0: uno de los grandes orgullos gastronómicos de nuestro estado, preparado con ingredientes que le dan ese color y ese sabor tan particular. Entre ellos está, fíjate, la pepita de calabaza y las hierbas aromáticas. Y también encontramos el pozole rojo, que yo no sé por qué no es tan popular, si también es muy rico, ¿no? Sí. Además de otras preparaciones regionales, incluyendo opciones de mariscos, especialmente en las zonas de costera. Pero si hay algo que hace especial al pozole guerrerense, no es solamente lo que encontramos dentro de la cazuela, es todo lo que llega alrededor. Porque un buen pozole guerrerense casi nunca llega solo. Dependiendo del lugar y de la receta familiar, puede estar acompañado de chicharrón, de queso fresco, de aguacate, de cebolla, de chile, de rábanos y tostadas. Además de una gran variedad de antojitos que complementan esta experiencia. Y por supuesto, para muchos adultos no puede faltar un buen mezcal guerrerense para acompañar la comida. ¿Sí o no, Abel?
1: Así es, Giovanni. ¿Tú? No, hombre, es lo que nos está diciendo aquí nuestro amigo Jonathan León, que uno a veces no quiere disfrutar el pozole puro mezcal.
0: bueno, no hay quienes como yo lo usamos como un buen digestivo para después de ese cazuelón de pozole y la botana tan abundante que acostumbramos servir, ¿no? ¿Qué es lo que más disfrutas de la botana, Abel, por ejemplo?
1: Pues fíjate que he probado de todo, independientemente de lo del chicharrón, pero lo donde están los chiles rellenos, eso es una exquisita, y sobre todo si son picositos.
0: Oye, pero es que también cada pozolería como que tiene su receta para la botana, ¿no? Hay veces que vamos a la pozolería porque la estrella es la botana, digo, independientemente de que el pozole es la estrella, pero la botana cuenta muchísimo también para poder degustar con mayor gusto este platillo tan tradicional. Y es que es precisamente esa combinación de sabores la que ha convertido al llamado Jueves Pozolero en una de las tradiciones gastronómicas más reconocidas de nuestro estado. Pero ahora bien, ¿de dónde viene esta tradición? ¿Tú tienes idea de dónde viene, Abel?
1: Pues yo nada más, lo que he escuchado de aquí, de nuestro estado de Guerrero, que la cuna, pues, o sea, del pozole, es de allá de Chilpancingo.
0: De Chilpancingo, pero allá está, bueno, nosotros lo vemos raro, porque creo que allá le ponen sardina, huevo cocido.
1: Sí, bueno, de marisco.
0: Fíjate que yo lo probé una vez y está bueno, suena raro para nosotros los costeños, pero la verdad es que sí está muy bueno. Y bueno, aquí tenemos que hacer una aclaración importante también. Existen distintas versiones populares sobre el origen del Jueves Pozolero, y no todas están documentadas históricamente de la misma manera. Una de las versiones más difundidas por la CANIRAC señala que la costumbre estaría relacionada con antiguas prácticas comunitarias en la región de la montaña, particularmente con épocas de cosecha y con la solidaridad entre las comunidades. Según esta tradición, se compartían los excedentes de alimentos y se realizaban convivios que se extendían hasta el jueves. Pero también existe otra historia popular que relaciona el jueves con el famoso abrazo de Acatempan, ocurrido en 1821 entre Vicente Guerrero y Agustín de Iturbide. Esta versión cuenta que durante aquel encuentro se habría preparado una comida que posteriormente se relacionó con el origen del pozole. Sin embargo, aquí es importante decirlo claramente. Estas son versiones y relatos de tradición popular, no hechos históricos plenamente comprobados. Lo que sí está ampliamente reconocido es la importancia cultural que el pozole tiene para Guerrero y la fuerza que ha adquirido la tradición del Jueves Pozolero. Y precisamente para fortalecer esta identidad, nació el Día del Pozole de Guerrerense como una celebración específica hace 3 años. La iniciativa busca que un platillo que ya forma parte de la vida cotidiana de los guerrerenses tenga también un espacio de promoción cultural y turística. Este año, por ejemplo, la celebración llega a su tercera edición y las autoridades estatales han señalado que buscan fortalecer la identidad cultural, impulsar el turismo gastronómico y apoyar la economía de restaurantes y pozolerías. Y aquí hay un dato muy interesante, Abel. La Secretaría de Turismo de Guerrero informó que como parte de las acciones para fortalecer la gastronomía tradicional, se ha impulsado también la certificación de cocineras y cocineros tradicionales. ¿Cómo ves?
1: Sí, efectivamente. Y no, hombre, o sea, si una estupenda mano que le ponen nuestras cocineras tradicionales para hacer este el pozole, y con una variedad, dicen por ahí, dependiendo del sazón que cada región tiene ahí.
0: Claro, incluso hasta a veces de comunidades muy pequeñas que tienen su propio gusto y lo transmiten a través de los alimentos. Pero bueno, seguimos con los datos presentados por la dependencia. En el 2023 se certificaron 9 cocineras tradicionales, mientras que en 2025 la cifra llegó a 45, y para este año 2026 se plantea alcanzar 117 cocineras y cocineros tradicionales certificados con participantes de 6 de las 8 regiones del estado de Guerrero. Y mira, esto es importante porque detrás de cada plato de pozole existe una historia, y muchas veces una receta que ha pasado de generación en generación. Son las abuelas que enseñaron a sus hijas, a sus nietas, son las familias que conservan sus propios secretos, son las cocineras tradicionales que conocen el punto exacto de cada ingrediente, y pueden ser también las personas que saben que un buen pozole no solamente se cocina, también se espera, se comparte y se disfruta. Por eso, cuando hablamos del Día del Pozole Guerrerense, hablamos también de preservar conocimientos y tradiciones. Y bueno, para Acapulco, por supuesto, esta celebración representa una oportunidad más para impulsar el turismo gastronómico, que aquí, bueno, tenemos para tirar el cielo, ¿verdad?
1: No, hombre, y te voy a decir un detalle, no sé si me vas a dar la razón o los pargo escuchas, ¿qué es lo que sirven cada vez que hay un velorio?
0: Pues sí, pozole, sí. Sí, es verdad.
1: No, pozole. No, hombre, por eso es el platillo exquisito que se tiene ahí.
0: Hasta para los muertos, para todos. Es lo mejor, un pozolito. Además, calma el alma el pozolito, sí, la verdad. No, calma el alma. No, y claro, o sea, que en un velorio es el platillo ideal.
1: El dolor, o sea, el claro. Sentimiento del difunto. Dos, te comes el plato así, y hasta a veces te dice las familiares y todo eso así. ¿Quiere que le sirva otro poquito?
0: Claro.
1: No, hombre, ¿hasta qué lo vas a negar?
0: Es una tradición tan arraigada que comer pozole es comer guerrero, Abel. Sí. Dice, ¿por qué? Bueno, porque te cuento que para quien visita Guerrero, no solamente viene a disfrutar de nuestras playas, nuestros paisajes y nuestra hospitalidad, también vienen a comer. Y entre los sabores que un visitante debe probar forzosamente y sin duda, es un auténtico pozole guerrerense. En Acapulco, en Chilpancingo, en Iguala, en Taxco, en Zihuatanejo y en las distintas regiones del estado, el pozole adquiere sus propios matices, como ya lo estábamos comentando, pero mantiene ese vínculo común que nos identifica como guerrerenses. Hoy, entonces, es un día para celebrar, Abel, nuestra gastronomía. Es un día para visitar una pozolería, para sentarnos con la familia. Es un día para pedir nuestro pozole favorito, ya sea el blanco, el verde o el rojo, el que tú prefieras. Y es también una oportunidad para reconocer a quienes mantienen viva esta tradición, las cocineras y los cocineros, por supuesto, ¿no? Que tardan horas y horas en hacer un buen pozole. Creo que la jornada empieza desde la madrugada hasta bien entrada el mediodía, que empiezan ya a servir este platillo. Y bueno, en la tercera edición del pozole guerrerense demuestra que una tradición puede convertirse también en una herramienta para promover nuestra cultura y fortalecer la economía local. Así que hoy 23 de julio, desde aquí, les hacemos la invitación, que se escuche bien fuerte, Abel, que se disfrute el pozole, que se apoyen nuestras pozolerías y que se reconozca el trabajo de quienes mantienen viva esta deliciosa tradición. Porque en Guerrero el pozole no es solamente un platillo, el pozole es encuentro, es familia, es tradición y es identidad, Abel.
1: Sí, efectivamente, Giovanni, y te voy a decir un comentario de que el pozole, lo que mencionas de cómo se empieza a preparar, yo tengo conocimiento por mi esposa que trabaja y ha trabajado en pozolerías, y lo empiezan a preparar un día antes.
0: Sí,
1: desde
0: sí.
1: El miércoles, o sea, en la tarde, para allá, o sea, dependiendo, o sea, cómo lo preparan, si a la leña o los tanques de gas que uno tradicionalmente usa en la cocina.
0: Claro, así que si usted tiene oportunidad y tiene una pastelería cerca de su calle, de su colonia, de su barrio, por favor, asistan. Hoy es el día. De aquí nos vamos a ir a comer un pozole nosotros, ¿no?
1: Ya
0: claro sabes. Que sí. Oye, Abel, y ahora vámonos a nuestra sección de Pargos en Acción. En Acción.
1: Ahí estuvo padre.
0: Sí.
1: Pero aquí ya se...

0: Oye, Abel, y seguimos con la información que llega directamente desde las colonias y comunidades de nuestro municipio de Acapulco, porque hay algo que siempre es importante destacar. Cuando una familia tiene una necesidad, cuando una comunidad enfrenta un problema y cuando los vecinos levantan la voz para solicitar apoyo, lo importante es que esta petición sea escuchada y sobre todo que se le dé seguimiento, ¿sí o no?
1: Sí, efectivamente, es lo más primordial, que si uno tiene su plan de trabajo, pues lo más importante es darle seguimiento para que no quede en el olvido los trámites que se tengan que hacer.
0: Claro, porque uno como pueblo espera que quien, el gestor público, pues también actúe, ¿no? Y también se sienta uno apoyado por todos aquellos que ponemos en el lugar para que se apoye a las comunidades y a todo el pueblo. Y bueno, y precisamente de esto queremos hablarles. Nos trasladamos hasta la comunidad de La Venta, específicamente en la zona conocida como Valle del Palmar, donde una petición ciudadana relacionada con el alumbrado público comenzó a recibir atención y seguimiento por parte del diputado Joaquín Yaco Vadillo Escamilla, presidente de la Junta de Coordinación Política del Congreso del Estado. Los vecinos de esta zona habían manifestado su preocupación debido a que una de las vialidades del sector, conocida como Calle del Río, permanecía sin iluminación. Una situación que durante las noches complicaba el tránsito de las personas que vienen de este lugar. Para quienes habitan en una comunidad, contar con una calle iluminada puede parecer algo cotidiano, pero cuando una luminaria deja de funcionar o cuando una zona permanece completamente a oscuras, las condiciones cambian considerablemente, ¿sí o no?
1: Sí, desde luego, o sea, le das seguridad y tranquilidad a toda la comunidad porque, o sea, ven con agrado de que pueden llegar seguros a su casa o cuando van a alguna actividad muy cotidiana.
0: Bueno, ya nos llegó la tijera de titanio por parte de León Jonathan de MBS. Regresamos en un momentito a tu programa Jálalo, que es Pargo.
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4: Y continuamos con tu programa, ya comienza la radio y ¡jálalo, que es Pargo! Oigan, pues le estábamos comentando sobre todas estas cosas que pasa a la gente, específicamente en la venta, cuando se queda sin luz, a ver. Las familias tienen que caminar con mayor precaución. Quienes regresan de trabajar durante la noche encuentran un camino con poca visibilidad y generalmente aumenta la preocupación por quien tienes que trasladarse de zona a zona. Pues esto puede generar, pues también delincuencia, etcétera, etcétera, ¿no? Por eso los vecinos decidieron hacer llegar esta solicitud al diputado Joaquín Jaco Vadillo Escamilla, buscando que se pudiera dar seguimiento a esta necesidad fundamental para las familias de Acapulco. Y la respuesta no se hizo esperar, ¿eh? El diputado Joaquín Jaco Vadillo, presidente de la Jucopo, tomó conocimiento de la petición y dio indicaciones a su equipo de Pargos en Acción para trabajar y acudir directamente hasta Valle del Palmar, en la comunidad de La Venta, y revisar la situación que enfrentaban estas familias. De esta manera, desde tempranas horas, integrantes del equipo del diputado Joaquín Jaco Vadillo, los Pargos en Acción, se trasladaron hasta la zona para atender la solicitud y realizar las labores correspondientes en materia de alumbrado. En esta jornada participaron el ingeniero Melchor, al quien hemos entrevistado en este programa varias veces, don Víctor, los hermanos Pileño, Felipe, y además vecinas y vecinos de la comunidad, quienes también estuvieron presentes y acompañaron los trabajos realizados en beneficio de su zona. Y aquí hay que reconocer algo: estas acciones son posibles gracias al trabajo coordinado entre quienes realizan la solicitud y quienes se encargan de atenderla, en este caso por los Pargos en Acción, de la mano con la asociación del diputado Joaquín Jaco Vadillo, ya comienza. Porque detrás de cada petición existe una historia, y en este caso, detrás de la solicitud de las luminarias, estaban las familias del Valle del Palmar, quienes durante un tiempo tuvieron que transitar por una calle sin iluminación tan necesaria que con lo que tiene que contar, ¿no? Hoy, gracias al seguimiento realizado a través del diputado Joaquín Jaco Vadillo Escamilla, se avanzó en la instalación y rehabilitación de luminarias, permitiendo que la calle del río recuperara mejores condiciones de iluminación. Y para los vecinos, esto representa una gran diferencia, Abel.
5: Sí, efectivamente, Giovanni. Mira, y me permito decir que ahí está la prueba de que precisamente el diputado Joaquín Jaco Vadillo, pues cada petición que llega, porque se programan y todo eso así con los compañeros de Pargos en Acción y de la asociación de Ya Comienza, pues se programan y les da atención puntual, o sea, respuesta.
4: Claro.
5: O sea, el diputado, precisamente para eso está el equipo que está muy pendiente para dar lo que el diputado tiene que responder a su ciudadanía que le tiene toda la confianza.
4: Así es, el diputado Joaquín Yaco Vadillo siempre da respuesta, aunque a veces un poquito tarde, porque ¿sabe cuántas peticiones llegan a la página? No, son un montón. Y por cierto, si alguien está interesado, algún pargoescucha, está escuchando esto y quiere llevar iluminación a su calle, a su colonia, a su barrio, pueden ustedes ponerse en contacto con los Pargos en Acción a través de la página oficial de Facebook de nuestro diputado Joaquín Yaco Vadillo. Y lo encuentra así precisamente, Joaquín Yaco Vadillo. Así que búsquelo en Facebook si tienen ustedes necesidad de luminarias. Manden un mensaje privado, de preferencia, porque es en las oficinas donde se contestan. Y cualquiera de los Pargos en Acción que esté ahí en guardia le va a recoger su petición. Y se va a también instalar alguna cita para que se vaya a revisar cuáles son las luminarias que se necesitan, Abel.
5: Sí, efectivamente, Giovanni, previamente por eso cada uno del equipo que estamos conformados con el diputado Joaquín Yaco Vadillo, tenemos la encomienda de cada una de las cosas. Ahí los ciudadanos, si ya, o sea, hicieron la solicitud, o sea, ya nada más uno un lapso de una semana o menos de 15 días y ya inmediatamente pues se van programando de acuerdo a como bien lo dices tú, Giovanni, de darle respuesta, pero de acuerdo a una agenda de atención para la ciudadanía.
4: Así es. Oigan, y hablando de los Pargos en Acción, tenemos en la línea a una parga en acción muy, muy activa, que es la señora Aida, allá en La Venta, que nos va a poder platicar un poquito más de todo lo que se vivió en esta brigada que sucedió apenas hace unos días. ¿Qué tal, Aida? Muy buenas tardes.
6: Hola, muy buenas tardes. Buenas tardes a ti desde La Venta.
4: Hola, Aida. Oye, qué gusto saludarte. Fíjate que estábamos pasando ahorita la nota de los Pargos en Acción allá en La Venta, ahí en calle de Río y creo que Valle del Palmar, ¿verdad?
6: Sí, Valle del Palmar.
4: Ah, ok. Sí, okay. Oye, ¿y cuántas luminarias se colocaron esta ocasión? Porque sabemos que es un trabajo arduo el que ustedes realizan. ¿Y cuántos días se llevaron?
6: Bueno, fueron dos días los que se llevaron a cabo el Calle del Río, Valle del Palmar, Francisco Villa, Valle del Palmar 2, Palmar 1 y el Palmar.
4: Órale, o sea que fueron todavía más calles de las que yo había mencionado. Oye, Aida, yo los he visto cómo acaban, o a veces los acompaño, pero rara vez, porque ya ves que tengo que yo estar aquí en oficina de repente, pero cuando yo los veo de verdad bien trabajadores, de sol a sol. ¿Cómo le hacen para aguantar, eh? ¿Tienen la energía de un pargo en acción?
6: Fíjate que la necesidad, cuando le hablan del estado,
4: Aida, creo que estamos teniendo como algún tipo de interferencia. ¿Podrías acercarte un poquito más la bocina al hablar, por favor?
6: Ah, ok, va que va.
4: Gracias, ahora sí te escuchamos muy bien.
6: Ajá, mira, pues antes que nada, pues meten la petición y nosotros pues nos trasladamos a ir a ver cómo está el lugar, y realmente nos sorprende, Gio,
4: Sí.
6: La verdad, ser parte del equipo de los Pargos y que el diputado dé este apoyo, no, hombre, para mí es lo máximo, porque nadie lo hace. Son lugares, Gio, donde casi gateamos para llegar a donde ellos viven.
4: Sí, estamos viendo en imágenes para los Pargos, escuchas que nos están viendo en redes sociales. Métanse de una vez ahí al Facebook y vean el en vivo que estamos teniendo en este momento y van a observar alguna de las fotografías que nuestros compañeros de Pargos en Acción nos hacen llegar de todas estas visitas que hacen por lugares en Acapulco que de verdad no conocíamos, Aida.
6: Sí, la verdad, yo viviendo en La Venta no me imaginaba esos lugares, subir esos lugares donde la gente vive, yo, la verdad, que llega, y pensar en que cómo caminan los adultos cuando no tienen luz, bárbaro, no es algo que agradecida, la verdad, que el diputado nos dé la oportunidad de gestionar y que él sea nuestro enlace para que esto llegue, la verdad, agradecida, porque la gente lo agradece, la gente lo necesita. ¿Y cómo no? Llegar a esos lugares es lo más bonito.
4: Claro, ¿y cómo no?
6: Insurgentes es una parte, Insurgentes es una parte altísima que quisiera que algún día el diputado, ustedes caminaran, en serio, ya casi gateamos con doña Chuy, se nos sale el corazón.
4: Oye, Aida, seguramente pronto estaremos para allá. Por lo mientras ya nos está llegando la tijera de titanio. Aida, muchísimas gracias por recibirnos y platicarnos gracias, un poquito más de toda esta brigada. Sí. Muchísimas gracias, vale. Esperamos verte pronto y seguramente pronto estaremos recorriendo esa calle también. Muchas gracias.
6: Ay, claro. Y bueno, buenas tardes. Seguimos. Jala lo que espargo.
4: Y bueno, para todos los pargoscuchos, ya escucharon, ya nos vamos a ir a un corte comercial y regresamos a tu programa. Jala lo que espargo.
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3: Ya regresamos a tu programa, ya comienza la radio y ¡jálalo, qué espargo!
4: Oigan, pues vámonos directamente hacia el Congreso del Estado de Guerrero con mi compañera Fernanda Cabrera, que ya nos trae las breves del Estado, del Congreso del Estado de Guerrero. Hola, ¿qué tal, Fer? ¿Cómo estás? Muy buenas tardes.
5: Estoy muy bien, muy buenas tardes para todas y todos. Y bueno, pues déjenme comentarles que en el Congreso del Estado de Guerrero hay temas que se están trabajando, y uno de ellos es, hay que recordar que, bueno, se están realizando lo que son diversas adecuaciones al propio Congreso del Estado de Guerrero, como lo son el mantenimiento de las áreas verdes, pero también en específico se está desarrollando lo que es la rehabilitación del sistema eléctrico y la colocación de más de 80 focos nuevos en el Salón de Plenos Primer Congreso de Anáhuac, esto para mejorar la iluminación y las condiciones de este espacio en donde se realizan las sesiones y se toman decisiones en beneficio de las y los guerrerenses. Es parte de la modernización, de este trabajo de modernización del Congreso del Estado de Guerrero, pero hay muchos temas que se están analizando. Sin embargo, no quiero dejar pasar la oportunidad para hacerle la invitación para que consulten lo que tiene que ver con este proceso de consulta a personas con espectro autista en la entidad. Se está haciendo la invitación para que familiares, las personas por supuesto con autismo y también la ciudadanía en general que esté interesada en este proceso para crear la nueva ley de autismo en el estado de Guerrero, pues están estas convocatorias en las plataformas oficiales del Congreso del Estado de Guerrero, en donde por supuesto ustedes pueden consultar todos los detalles para poder participar en este importante proceso. Así que bueno, por el momento sería la información.
6: Sí, maestra.
5: Informó Fernanda Cabrera. Buenas tardes.
3: Muy buenas tardes, Fernanda. Ahí tenía usted a mi compañera Fernanda Cabrera, ya directito vamos, del Congreso del Estado de Guerrero. Muchísimas gracias, Fer. Oigan, y vamos a continuar ahora con la sección de acciones legislativas con mi compañero Abel Torres. Vámonos para allá.
6: Sí.
7: ¿Cómo le hacemos? ¿Vamos a grabar o
6: no? Ahorita ya, ya la vamos a enlazar, para que... Pues bien, Giovanni, pues fíjate que tocando el tema de lo de la, lo de las actas de nacimiento, pues ya tenemos en la línea a la maestra Marta Rocío Carachure Bustos, que es la delegada de los servicios educativos de la región Acapulco, Coyuca. Y pues, oiga, delegada, pues la inquietud es de que la gente batalla cuando va a hacer las inscripciones, nuevo ingreso a los jóvenes y a los niños para que entren a las escuelas. ¿Cuál es la disposición, delegada?
8: ¿Qué tal? Buenas tardes, estimado Abel. Mira, nosotros no tenemos, no es obligatorio un color en específico de acta de nacimiento, siempre y cuando la información sea correcta, tanto en la CURP certificada, ya que el mismo registro civil está haciendo modificaciones o correcciones para poder certificar la CURP. Por otro lado, todos los centros de trabajo, es decir, todas las escuelas de nuestra región Acapulco Coyuca ya tienen la indicación de aceptar cualquier color, a reserva que si la CURP certificada no llega a coincidir con lo reportado en el sistema PASEC, deberán hacerse los trámites correspondientes para que coincida en los datos del alumno, tanto acta de nacimiento, CURP, como certificados o boletas de calificaciones. El sistema PASEC es la plataforma que la Secretaría de Educación Guerrero implementó y en el que están registrados los nombres de los alumnos, grado, grupo, así como los nombres de los maestros. Todos estamos en esa plataforma y es una plataforma que arroja los datos tanto de alumnos como maestros, y pues ahí tiene que coincidir todos los datos de cada alumno y cada alumna.
6: ¿Cuál es el mensaje que se les envía a los padres de familia precisamente por esa información tan importante que nos está dando a conocer nuestra Marta Rocío Calachuri?
8: Sí, claro que sí. Para todos los padres de familia de la región Acapulco-Coyuca, que tenemos la obligación de atender, sea cual sea el color del acta de nacimiento, repito, siempre y cuando coincida con la CURP certificada, y cualquier duda estamos aquí a la orden en las oficinas de la Delegación de los Servicios Educativos Región Acapulco-Coyuca, lo que se le conoce como el Exineban, cerca de lo que es la Federal 1, aquí en la Diana, y en el Departamento de Control Escolar. Con gusto los recibimos para cualquier aclaración o cualquier ayuda que se solicite.
6: ¿Se busca la alternativa para que no el jovencito o el niño no pierda el ciclo escolar donde pudiera entrar?
8: Así es. Sí, así es. Se le busca el apoyo de tal manera para que también estamos en coordinación con lo que es el registro civil, y pues bueno, que el niño o la niña tenga la oportunidad de ingresar de manera correcta a su ciclo escolar 2026-2027.
6: Y los padres de familia pues deben de tener la responsabilidad, ¿no? También de que lo que menciona, de que la CURP coincida con el acta de nacimiento.
8: Sí, así es. Se pueden acercar a sus escuelas donde vayan a inscribir a sus hijos, y si tienen alguna duda, pues los esperamos aquí en la delegación del INEVAN.
6: Y en el caso delegada de los señalamientos que a veces hay de que en caso de que no quieran aceptar las actas de nacimiento, muchas veces hay los comentarios de que se cobran algunas cuotas.
8: Tenemos, si gusta, la página del Facebook de la delegación, se llama Delegación de los Servicios Educativos Región Acapulco Coyuca de Benítez. Aquí puede mandarnos mensaje y con gusto los atendemos, o también pueden presentarse de manera personal aquí a las instalaciones.
6: Ok, delegada, pues, maestra Marta Rocío Calachuri, gusto, pues le agradezco el enlace aquí del programa de radio Jala lo que es Pargo, y estamos a su disposición, ¿eh?
8: Claro que sí, mucho gusto, estamos a la orden.
6: Gracias, maestra.
8: Saludos.
6: Hasta luego.
8: Hasta luego.
6: Listo, Giovanni, pues como ya escuchamos a la delegada de los servicios educativos de la región Acapulco-Coyuca, Marta Rocío Calachuri Bustos, pues ya nos explicó cómo está la dinámica, y precisamente por lo que nosotros tenemos conocimiento, que el diputado Joaquín Yaco Vadillo realmente impulsó una reforma para que cualquier estudiante de nuevo ingreso y que le rechacen por llevar el acta de nacimiento color café o
3: verde o azul, o la que sea. Que tenga usted, esa vale, esa uh-huh. vale. Ya no se vale andar gastando cada año con año, una cuota de entre 180 y 200 pesos, a ver.
6: Sí,
3: ya es justo que ya las familias se liberen de ese gasto, gracias a la intervención de nuestro diputado Joaquín Yaco Vadillo, ya tienen ese logro, y ya deben exigir también, a veces que no estamos enterados, pues, y las escuelas tampoco, fíjate, eso es lo más grave del asunto, que muchas escuelas no están enteradas de esto, pero ya se están haciendo muchas acciones para que la información se propague correctamente y llegue a todos los directivos o a la gente que esté pidiendo un acta actualizada, Abel.
6: Sí, efectivamente, y como lo que menciona la delegada de los servicios educativos, de cualquier inquietud que tengan, pues se pueden poner en contacto ahí a la delegación de los servicios educativos, ahí donde está el ex Cineván, o meterse a la página donde ella nos indicó ahorita de la Secretaría de Educación. Y sí, pero también una cosa que no quiero dejar escapar de comentarlo también, es de que los comités de padres de familia también deben de estar muy pendientes de cualquier irregularidad que se presente en las escuelas y con los directores. Decirlo.
3: Claro, porque estas leyes nos convienen a todos por igual. Entonces, sí, tienes mucha razón. Tenemos que estar muy pendientes padres de familia de esta información, y también transmitamos esta información para que todos estén enterados y a nadie ya nos pida una nueva acta de nacimiento.
6: Así es.
3: Así es, Abel. Oye, platicábamos hace un rato con mi compañera Fernanda Cabrera desde el meritito Congreso del Estado de Guerrero allá en Chilpancingo, y siguiendo con la información relacionada con el trabajo que se viene realizando al interior del Congreso, donde también se están atendiendo aspectos importantes relacionados con el mantenimiento y las condiciones de las instalaciones. Chécate esta nota, En esta ocasión el reporte es positivo, ya que el jefe de mantenimiento del Congreso del Estado informó que después de un proceso de revisión y atención a las necesidades del inmueble, actualmente ya no hay ningún foco fundido en las instalaciones. ¿Puedes creer que había focos fundidos? Sí. Varios de estos, Así lo dio a conocer el personal encargado del área de mantenimiento, destacando que se llevó a cabo una importante jornada para revisar las condiciones de iluminación y sustituir aquellas luminarias que ya no se encontraban funcionando correctamente o de plano ya no encendían. Y aquí hay un dato que llama particularmente la atención, Abel. De acuerdo con lo señalado, el propio jefe de mantenimiento, el ingeniero responsable del área, comentó que desde hace 20 años no se realizaba un trabajo de estas características. Es decir, tuvieron que pasar más de 2 décadas para que se llevara a cabo una revisión de esta magnitud y se atendiera de manera integral el problema de las luminarias que se encontraban fundidas o que ya no funcionaban adecuadamente. En total se colocaron alrededor de 80 focos, permitiendo mejorar considerablemente la iluminación de los diferentes espacios del Congreso del Estado. Y este resultado también refleja la importancia de trabajo coordinado y en equipo entre las diferentes áreas que forman parte del Poder Legislativo. En este esfuerzo se encuentra también el representante de la Junta Coordinación Política, el diputado Joaquín Yaco Badillas Camilla, quien desde la JUCOPO ha planteado la importancia de mantener un Congreso que funcione adecuadamente, no solamente en el trabajo legislativo, que es lo más importante, pero sino también en las condiciones de sus instalaciones, Abel.
6: Sí, efectivamente, porque se supone que es la Casa del Pueblo, como es Casa Guerrero también, Palacio de Gobierno, pero también el Poder Legislativo debe estar en óptimas condiciones. Y un comentario chusco, Giovanni, de que 20 años de estar en malas condiciones de la luminaria al interior del Palacio Legislativo, o sea, ni para que le echen la culpa a Oti o a John, ¿verdad?
3: No, pues no, de hecho no, pero mira, qué bueno que están realizando este tipo de labores dentro del Congreso, porque como bien dices, es la casa del pueblo y tiene que haber una casa digna para el pueblo.
6: Sí, efectivamente, pues precisamente esa, ahorita que tiene la responsabilidad nuestro diputado Joaquín Yaco Badillo como presidente de la Junta de Coordinación Política ahí, pues ha estado viendo todas estas situaciones y ponerle la atención debida, como él así como se le da atención aquí a las brigadas de los pargos en acción, de las solicitudes de luminarias, en el caso de los talleres productivos también, y en el caso pues así las cosas que se vienen presentando ahí en el Congreso del Estado, pues el diputado tiene materia pues para hacer esa atención ahí.
3: Así es, pues bien por el Congreso del Estado de Guerrero, bien por la Casa del Pueblo, y vámonos a otras noticias. Ahora pasemos a nuestra sección de turismo con mi compañero Alan Loma Iturburu, que ahorita desgraciadamente no está con nosotros porque anda de viaje. Abel, ¿cómo lo ves? Él sí se la pasa muy muy bien. Ahorita anda por Mérida, Yucatán, anda por allá viendo unas cosillas, pero ahora sí, vámonos a su sección, por favor. Hola, ¿qué tal, Alan? Muy buenas tardes, ¿cómo estás?
9: Bien, Dio, ¿cómo están todos por allá? Bien, amigo. Bien,
3: gracias. ¿Qué tal el calor allá en Mérida?
10: Pues muy parecido al de Acapulco, muy caluroso, muy húmedo.
3: Ok, Alan, ¿qué nos traes el día de hoy? ¿Cuál es el tema que vamos a tocar?
10: Pues bueno, vamos a hablar rápidamente. Si yo les digo que vamos a hacer turismo dentro de Acapulco, en un lugar donde podamos tener playa, podamos hacer caminata entre fauna y a la vez nadar y hacer snorkel, ¿qué lugar les viene a la mente?
3: A mí me viene a la mente La Roqueta.
10: Efectivamente, estamos hablando de la isla de La Roqueta. No sé si tú la conoces, Gio, bueno, sé que has ido también. A ver, no sé si has ido a recorrer últimamente La Roqueta.
6: Pues la última vez que visitamos fue cuando se inauguró una especie de un mirador que pusieron muy bonito ahí y que incluso fue la gobernadora Evelyn Salgado Pineda.
10: Así es, que es donde se puso la nueva estatua o la nueva imagen de la Virgen del Mar. Ahí viene pegado a la parte de la hierbabuena, del islote de la hierbabuena. Pero bueno, pasando a la información, esta isla está ubicada en el suroeste de Acapulco y tiene un aproximado de 1.8 kilómetros de largo por 67 kilómetros de ancho, lo que da 67 hectáreas. Y tiene una ubicación máxima, una altura máxima, perdón, de 115 metros sobre el nivel del mar. Como todos saben, está ubicado frente a la playa de Caleta y Caletilla y cruzando el canal de Boca Chica, el cual tiene una anchura de 800 metros, llegas a la playa principal y ya estando ahí puedes hacer un recorrido en sus más de 5 kilómetros de andadores para poder visitar sus otras dos playas, que es Playa Palmitas y la Playa del Amor.
3: Sí, está muy interesante. Fíjate que yo tiene ya rato que no voy, pero siempre que voy para allá, es un disfrute y un deleite ver esas playitas, la playita, por ejemplo, esta que está medio escondida. Bueno, son dos, ¿no? Hay una que le dicen la Playa del Amor, creo.
10: Así es, la Playa del Amor y Playa Palmitas, que es donde se hace el snorkel.
3: Así es.
6: Fíjate, Alan, un detalle que tengo conocimiento es de que esta isla de La Roqueta pues ha estado vigilada y cuidada por los ambientalistas, que tú la conoces a lo mejor a doña Robin Sidney, Rosa Rojas, ahí de famoso restaurante que está, que te pasan de ahí de ahí donde está Caleta y Caletilla y te pasan en lanchas y ya vas a disfrutar ese lugar maravilloso, porque o sea te escapas de todo el mundo, del ruido de los urbanos, de los taxis y todo, ¿sí o no?
10: Así es, de hecho, Abelito, ya que lo dices, tengo en 1981, esta isla pasó a ser administrada y protegida por la Secretaría de Marina. Y en 2019 se inicia el proyecto de declaratoria de área natural protegida, que es cuando entra Robin Sidney a protegerla también. Y es una de las ambientalistas que ha tenido la bandera de insignia en defensa de la misma.
3: Así es, de años, de muchísimos años, esta lucha por rescatar y por salvar a la isla de La Roqueta.
10: Así es. Ahora, les voy a platicar algo que poca gente conoce. ¿Sabía?

0: identificados y certificados por el INAH más de 7 sitios arqueológicos y paleontológicos dentro de la misma isla. Pero esta información, la verdad es que no está muy difundida por lo mismo de ser un área natural protegida. Además, si ustedes se ponen a ver, tiene una protección por parte de la Unión Internacional para la Conservación de la Naturaleza y de la Convención sobre el Comercio Internacional de Especies Amenazadas de Fauna y Flora Silvestre. ¿Esto por qué? Porque dentro de la isla de la Roqueta se localizan más de 713 diferentes especies de biodiversidad, hablando tanto de plantas como algas y peces.
1: Sí, efectivamente, Alan, y digo, independientemente de las especies que haya, de culebras, mapaches, porque te voy a comentar un detalle familiar, de que ahí donde mi familia, nosotros agarrábamos esos tlacuaches o mapaches ahí, y un tío agarró y lo fue a regalar allá para que allá se reprodujeran estos animalitos. Pero el otro detalle está en que, no sé si te acuerdas de la polémica que se desató por el burro que se llevaron allá.
0: Así es, el burro borracho.
2: Oye, y por ejemplo, eso del burro borracho, hay que recalcar que ya gracias a la ley que ha incentivado el diputado Joaquín Jaco Badillo, ya no se puede hacer. Estamos de acuerdo. Oye, Alan, ya llegamos al final, ya nos están haciendo el corte del programa. Muchísimas gracias por tu llamada. Muchas gracias, siempre muy interesante la nota de turismo que nos traes. Te mandamos un saludo y un fuerte abrazo hasta allá, a la ciudad de Mérida, Yucatán.
0: Gracias, gracias. Y gracias también a nuestro diputado Joaquín Jaco Badillo por permitirnos hacer uso de este espacio para difundir esta información.
2: Como diría el diputado Joaquín Jaco Badillo, es con todo. Y también, como diría el diputado Jaco Badillo, nos vemos el próximo, mañana viernes, ya mañana viernes, yo estoy pensando que es fin de semana. Mañana viernes nos vemos en punto de la misma hora, a las 6 de la tarde, en tu programa Ya Comienza la Radio y ¡Jálalo, que es tarde!
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1: Banda Show y te acompañamos a través de la cadena más importante del regional mexicano. Por supuesto, la mejor FM. ¿Quieres tu bromita? Mensajito, veo WhatsApp al 5599.

1-800-726-32 si estás en los Estados Unidos a través de Claro Música. Muy sencillo, el área es el 945-223-9850. Y hablando de Claro Música, en esta noche estoy en Memphis. Y ahí está Rubí, la saludo con mucho gusto. ¿Qué onda, Rubí? ¿Cómo está, Rubí? Hola.

0: mira, yo te mi estimada amiga, yo podría asegurarle de acuerdo a mi experiencia que usted realmente tiene el altavoz. El tipo de sonido, la forma en que viajan las frecuencias auditivas, le aseguro que usted tiene el altavoz.
1: ¿Ahí me escuchas mejor?
0: Así que digas mejor. No, pero entendible, Rubín. Rubín, escucho tu bromita, ¿a quién le hablamos?
1: Ay, mira, pandita. Estoy muy nerviosa.
0: ¿Por qué?
1: Mi broma es para mi prima.
0: Ok, tu broma es para tu prima. ¿Cómo se llama tu prima?
1: Mi prima se llama Zuleima.
0: Bueno, ¿y qué bromita para Zuleima que te trae muy nerviosa, chancluda?
1: Mira, ella va a venir... Ella...

0: A ver, espérame. Sí. Entonces, ella está trabajando en Cuernavaca, pero ¿es de dónde?
1: De Guerrero.
0: De Guerrero, ok, es
1: de
0: una chica.
1: De un pueblito cerca de Taz, sí.
0: Perfecto, entonces una chica guerrerense que está trabajando en Cuernavaca. ¿Y luego?
1: Ella no es la primera vez de que va a viajar acá a Estados Unidos. Ella ya ha viajado antes. Tiene su visa y tiene su hijo también que va a viajar. Este sábado van a viajar para acá.
0: ¡Ándale! Pues ya nada. O sea, viaja el sábado. Ok. ¿Y de dónde a dónde viaja? ¿De México a dónde? ¿A dónde estás tú ahí a Memphis?
1: De México, no, de México sale el vuelo a la ciudad de Dallas.
0: Ok. No me digas, ¿quieres que le cancelemos el vuelo a la chancluda?
1: Sí.
0: Ok, vamos, la tenemos, ya está.
1: Sí, mira, pero lo que quiero es de que le ofrezcas como no va a poder viajar, como se va a cancelar el vuelo, le des el vuelo, que le digas que hay un autobús, que le digas, no, pues sale el autobús temprano, llegaría aquí a Dallas, es directo, y y llegarían allá como a las 9:10 de la noche, y como va a ser 5 estrellas el autobús, te vamos a ofrecer que le puedes ofrecer ahí, como tú dices, café, té, chocolate.
0: Leche, té, chocolate, que le damos. Esa broma ya la has escuchado, Rubí, ya la hemos hecho.

0: domingo.
1: Qué bueno, muchas gracias de verdad, Rubí. Te agradezco mucho tu audiencia. Vamos a echarle muchas ganas. Déjate, hago las preguntas correspondientes para poder hacer la bromita. Ok, Zuleima compró este boleto por directamente por la línea aérea o a través de una página.
0: Ay, es que eso sí, no sé. Yo creo que directo por el
1: Ok, perfecto. Sí. Ahora, a ver, perfecto. La producción me está mandando una imagen donde sí, ya veo aquí la línea a las 6 de la mañana, llegando a las 8:45, dice un adulto y un niño. Ahora, espérate, pero no tiene fecha de regreso, ¿o sí?
0: Sí, regresa el 6.
1: Ok, entonces ella se llama Zuleima. ¿Cómo se llama el niño que regresa?
0: Dylan, es su hijo, se llama Dylan.
1: ¿Qué edad tiene Dylan?
0: La edad 9 o 10.

0: plan y así nada más.
1: Ok, no te preocupes. Entonces la idea aquí, la intención es ofrecerle y convencerle de que viaje por autobús, un 5 estrellas, donde sí le vamos a ofrecer leche, té, chocolate, lo que le guste.
0: Sí,
1: pero aparte de todo,
0: la comida, la cena.
1: Y un camión de la Ciudad de México a la Ciudad de Dallas son como 20 y tantas horas, mija. Ok, pues creo que la tengo. Vamos a darle con todo. ¿Estás preparada, chancludita?
0: Sí.
1: A divertirse, señores. Buenas noches, las bromas están en el Panda Show.
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1: Excelente.
0: Bueno,
1: hay que verlo y analizarlo para ver cada una de las cuestiones. Sí, bueno, ¿qué tal? Buenas noches. Por favor, con la señora Zuleima.
6: ¿Quién habla?
1: Sí, mire, ¿qué tal? Habla Juan Manuel, le estoy hablando de la línea aérea. Usted tiene un vuelo, el vuelo 1086, saliendo a las 6 de la mañana, llegando a la ciudad de Dallas, Fort Worth, a las 8:45, viajando con un menor de nombre Dylan. ¿Es correcto?
6: Sí.
1: Mire, lo que pasa que estamos hablando con la gente que está programada para este vuelo, para el vuelo número 1066. Y bueno, lamentablemente por cuestiones de nuestra línea aérea, el vuelo está siendo cancelado. Como usted sabe, es temporada alta, desgraciadamente el avión desde los Estados Unidos no podrá salir, entonces no podemos hacer ese vuelo. Hablo para ofrecerle cambiar el vuelo. ¿Puede ser posible que lo cambiemos?
6: No.
1: ¿Motivo, razón, circunstancia?
6: Porque ya había escogido fecha.
1: Bueno, pero como le estoy mencionando, no es posible poder viajar. A nosotros nos imposibilita el poderle dar el servicio. Por eso es que tenemos que llegar a un arreglo para que usted pueda viajar al destino deseado, que es la ciudad de Dallas. Usted, el boleto que compró, de acuerdo a las políticas, no hay reembolso. Entonces nosotros lo que estamos proponiendo es hacer un nuevo calendario. ¿Alguna otra fecha que pueda hacer el viaje?
6: Es que eso hubieran dicho en la página.
1: Pues sí, como usted lo sabe, efectivamente su vuelo fue confirmado, pero por eso es que le estamos hablando en este momento, porque tenemos causas de fuerza mayor. Si usted se presenta al aeropuerto, entonces lamentablemente, pues el vuelo no va a poder abordar, porque el vuelo no va a existir. Entonces, vuelvo a repetir, ¿quiere que le cambie la fecha del vuelo?
6: No, pues es que la verdad es un fraude, porque para que ponen fechas y no van a salir. Entonces, pues, cámbiamelo para mañana mismo.
1: A ver, señorita Zuleima, no estamos haciendo fraude, porque es algo que no existe o no es contundente. Si fuera fraude, es que usted hubiera comprado a través de la página de internet su boleto, y al momento que hubiera llegado al Aeropuerto Internacional de la Ciudad de México, no existiera el número de confirmación o no existiera el boleto comprado. Así no es, entonces esto no es fraude. Lo único es que yo le estoy confirmando que el vuelo no va a ser posible, no va a ser posible como estaba programado. La única forma en que le puedo ayudar es poder reprogramando un vuelo para otro mes.
6: Son las fechas más.
1: Bueno, como le acabo de mencionar, creo que usted no me está escuchando. Yo entiendo que usted esté un poco molesta, pero la tarifa que usted compró no es reembolsable. No podemos reembolsarle el gasto, el costo del pasaje o del boleto.
6: Oye,
1: lo que nosotros tenemos que hacer es que me... Sí, dígame.
6: Con todo respeto, es una chica, porque luego al otro día me hubieran dicho que no iba a haber ese vuelo y yo hubiera comprado en otra aerolínea.
1: Señora Zuleima,
6: ¿por qué me avisas 2 días antes?
1: Yo le pido respeto y estoy dando lo que doy, ¿sí?
6: Pues yo también te pido respeto, porque deberían de respetar las fechas que uno está pidiendo.
1: Pero en ningún momento le estoy faltando respeto, solamente le estoy notificando que el vuelo 1066 está siendo cancelado. Lo único que estoy intentando es poderle ayudar. Yo le agradezco mucho que haya comprado nuestra línea aérea, pero lamentablemente el vuelo es cancelado. Y si el vuelo es cancelado, eso quiere decir, si usted no lo sabe, es que no va a existir el vuelo por causas de fuerza mayor. El avión está haciendo el mantenimiento, entonces no va a existir ese vuelo. Por eso es que los pasajeros que están, pues tendrán que viajar en otras fechas. Por eso es que nosotros estamos estamos acercándonos a nuestros clientes para ver qué otra fecha pueden viajar.
6: Oye, ¿me puedes dar un número donde me puedan revolver mi dinero?
1: Bueno, este es el número, este es el de atención a clientes. Yo le estoy diciendo, si usted se fija en la tarifa, usted compró en la clase K, que es la tarifa más baja, y ahí muy pues claramente sí, dice que no hay reembolsos. ¿Perdón?
6: La compré porque había para esa fecha.
1: Yo nada más le pido, por favor, que se tranquilice y no me falte el respeto. Creo que bajo ninguna circunstancia yo le estoy diciendo algo como para que me falte el respeto. Yo soy Juan Manuel, operador 34, y estoy atendiéndole con mucho gusto y estaré tratando de resolver su problema.
6: Mucho gusto te estoy contestando, pero esas son jaladas porque eso me hubieran dicho hace 15 días que compré el boleto. O sea, pues ¿cómo me dices 2 días antes de que yo ya tengo todo para mi viaje, ya compré todo y van a salir con eso que me vas a cancelar todo?
1: A ver, señora, yo no sé si usted tenga melcoche en la cabeza o no me puede entender. Aquí lo que estoy diciendo es que el avión se averió. Entonces no va a poder salir de la ciudad de Dallas, lo que quiere decir que no va a llegar a la Ciudad de México. Si no llega a la Ciudad de México, entonces el vuelo 1066 no puede existir. Y si no existe, pues entonces pueden, no puede abordar.
6: No pueden restar otro avión, o sea, no creo que todos los que cancelaron, o sea, tengan planeado.
1: Solamente le recuerdo que estamos en temporada alta y todos nuestros aviones están en diferentes rutas. Entonces nosotros no podemos designar esa ruta que está programado en el vuelo 1066 México Dallas Fort Worth. No podemos cambiarlo porque no existe ningún otro tipo de aparato porque están designados a otros destinos. Lo que puedo ofrecerles, precisamente la línea ha designado una salida vía terrestre en un autobús 5 estrellas. Sale a las 7 de la mañana, son 20 horas.
6: No son 20 horas.
1: Bueno, discúlpeme, pero hace paradas tanto en San Luis, hace paradas en Monterrey, hace paradas en San Antonio, y bueno, eso pues trae por consiguiente que sea más durable. Es lo único que le puedo ofrecer. ¿Usted acepta poder viajar en camión o le cambio su fecha?
6: Oye, ¿y cómo me vas a escoger fecha tú? O sea, si no sabes si yo tengo vacaciones o no.
1: Bueno, yo le estoy diciendo, de acuerdo a mi sistema, los días que están disponibles para poderle asignar un asiento. Yo no me estoy basando en las fechas en que usted tiene vacaciones. Solamente lo que mi sistema me está permitiendo para poderle asignar una nueva fecha de viaje.
6: No, pues a mí consígueme uno para ese mismo día.
1: Bueno, si usted es experta y conoce el destino, entonces ¿por qué no se va caminando? ¿O se renta su propio avión?
6: Ay, si eso pudiera, no tuviera que comprar el boleto.
1: Yo le estoy dando una solución. Yo no puedo reembolsar absolutamente nada porque usted compró la tarifa más baja. Si usted hubiera comprado la tarifa más alta, usted sí podría haber disfrutado del reembolso al 100% de lo que es su boleto.
6: No. O sea, a mí dame un número, yo te voy a demandar yo necesito viajar ese día.
1: Usted puede proceder como usted guste, usted está en su derecho, nosotros estamos siendo también. Debo confirmarle que esta llamada está siendo grabada para fines de calidad, para registro de la misma. Si usted decide demandar a nuestra línea aérea, usted está en su derecho. Lo único que también tiene que leer cuando compra, precisamente todo lo que se estipula en este tipo de casos, porque no es algo nuevo. Y esto pasa muchísimo en las temporadas altas, donde hay cancelaciones de vuelos por diferentes circunstancias.
6: No me vas a poner fecha.
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6: No, gracias.
1: Hasta luego. Buenas noches. ¿Algo más en que pueda ayudarle? Oye, siempre pasa lo mismo. Esta es una parodia de todo lo que pasa y cómo nos ponemos con las personas que hacen su chamba. Que realmente llega y te dan ganas de defecar indudablemente. A ver, ¿tú la vas a ver o qué onda? ¿Se van a ver allá en Dallas? ¿Cómo está la situación?
5: Vamos a hacer un viaje a Florida.
1: ¡Órale! Ya tiene todo. Bueno, pues mira, vámonos para el cierre. ¿Con qué pretexto le podías hablar tú, Ruby? Para decirle que ya compraste alguna cosa, que ya... tú no la vas a ir a recoger a Dallas, ¿o sí?
5: No.
1: Ya sé.
5: Ya
1: sé, Ruby, ¿por qué no le encargas algo? Le dices, oye, manita, perdón, yo sé que es de última hora, pero me podrías traer, no sé si una medicina, algo.
5: O dulces. Sí. Ándale,
1: yo ahorita te voy a marcar y tú le dices, oye, perdón, manita, te puedo pedir un favor, yo sé que es de última hora, Pero pues ojalá, a ver si me puedes traer unos dulcecitos así, así, así. Te va a decir que recibió la llamada y tú, ¿qué onda? ¿Qué te dijeron? Dejas que se desahoguen todo y tú le dices, no, no manches. Dejas que despepite y buscamos el momento para que le digas cómo se oye el Panda Show, ¿ok? Y así la terminamos. Marcamos, señores, buenas noches. Soy el Panda Zambrano, este es tu show.
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0: Bueno.
5: Bueno.
0: Ey.
5: ¿Qué haces?
0: Aquí poniendo pestañas, ¿y tú?
5: Está bien, así para que ahora que ya estás aquí me las tumbas a mí.
0: Órale.
5: ¿No?
0: Sí, va.
5: ¿Qué tienes? Te oigo muy seria, muy...
0: Me acaban de hablar, ¿tú crees? Ya salieron con sus... Que según acaban, que el vuelo que compré, que se acaba de cancelar, que porque el avión que venía de México,
5: Ajá.
0: Que ya no viene, ¿tú crees?
5: ¿Y ahora?
0: Pues me acaba de echar un round con el ese que me habló y todavía que no lo insultara, le dije, pues son más, le digo, porque si ya sabían, le digo, hubieran hablado, hace 15 días que lo compré, le digo,
5: Fíjate que eso he estado escuchando yo también.
0: Pues no sé, va, yo ya tengo hasta ganas de chillar, pues yo tenía todo. Y le dije, ¿cómo? O sea, ¿tú me vas a hacer mis vacaciones? No, pues no sé, yo no lo estoy avisando, dice que se canceló. Y
5: le dije, ajá, tú me vas a hacer mis fechas. Le digo, pues reembolsame.
0: No, pues yo no sé. Dice, te puedo ofrecer en autobús, te haces 20 horas. Le dije a su mamá. Le digo, que yo me.
5: ¿A poco? ¿Y por qué no les dices que, no sé, que vas a ver eso legalmente, que les vas a demandar o algo así?
0: Sí, le dije.
5: Y fíjate, yo por eso te hablaba, para que me trajeras algo.
0: No, pues ahorita voy a hablar. Pues ahorita voy a hablar, va a echar un pinche cambio, que me consigan. Bueno,
5: híjole, pobre del Dil, a lo mejor ya le habías dicho de que lo ibas a llevar para allá a pasear y ahora cómo le vas a decir que ya no.
0: El vuelo.
5: Sí, vale, pero ¿qué? ¿Y en el autobús cómo te vienes?
0: Son casi 20,000 pesos.
5: No, pero no que ahí te ofrecieron en autobús.
0: Ah, pero en autobús por toda esa feria.
5: Híjole, entonces ya no vas a venir.
0: Pues ahorita voy a ver que me lo cambien. Y me dice que, te recuerdo que compraste el más económico. Pues si no soy rica para comprar el de 30,000.
5: 30,000 por persona, ¿no?
0: Sí, es que hay de 30.
5: Ah, Ruli.
0: Dile que...
5: Mira, tienes... estoy viendo ahorita, espérate, aquí estoy viendo la tele y está saliendo un anuncio.
0: A ver.
5: Están diciendo de las noticias que van a salir al rato.
1: Para
5: y
1: toda
5: están
1: la gente,
5: eso,
1: para
5: la
1: toda la gente que está viajando, les informamos, por supuesto, a través de la cadena.
5: Escucha.
1: Está habiendo muchos problemas que están teniendo. Si usted piensa viajar... Escucha. Bueno, tiene que tomar sus previsiones porque si no va a ser muy difícil. Avísele a sus seres queridos que van a venir a visitarlo a los Estados Unidos porque hay muchas cancelaciones de vuelos, no solamente en Tennessee, sino también en Houston, en Dallas, en Chicago y en Filadelfia. Y para la gente que está escuchando en México,
5: bien?
1: Es muy importante que nos pueda...

0: Nos vamos para Dallas, nos vamos para Dallas. Yuhu, yuhu, yuhu. Buenas vacaciones. No es cierto, Zulema, es una bromita que nos pidió Rubí. Oye, Zulema. Zulema, ¿cuál fue la parte del cuerpo que más te sudó cuando te cancelamos el vuelo? A ver, ¿cuál fue?
1: Me sudó todo, mano.
0: Te sudó todo, man. Pero te pusiste acá bien chida, ¿eh? Rubí, dile por qué le hiciste la bromita a Zulema.
1: Pues porque ya la quiero ver, porque la extraño y pues para darle la bienvenida ahora que venga, ahora que la vuelva a ver.
0: Ya falta bien poquito para que estés ahí con ella.

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0: exnovia.
1: Muy bien, ¿y dónde vive Alfredo? ¿También allá en las Carolinas, en los Estados Unidos?
0: No, él vive en México, en Hidalgo, en Actopan, Hidalgo.
1: En Actopan, órale, donde se hace el mole, ¿no? Ahí la feria, el mole, ¿no?
0: Ahí, el mole y la barbacoa.
1: Oye, ¿y tú qué haces? Una mujer hidalguense perdida allá en los United States, ¿tú? ¿Qué te pasó?
0: Acá ya tengo muchos años, acá me perdí, no me han encontrado.
1: No me digas. Oye, ¿y de qué se trata la bromita para tu hermano Alfredo? Platícamela.
0: Pues mira, él tuvo una novia, no anduvo mucho tiempo con él, yo creo que como un año.
1: Ajá.

0: ¿La novia de Alfredo Inturro en ese momento le engañó, le puso el cuerno?
1: Sí, ¿tú crees?
0: Soquito loco. Oye, ¿y qué te enteraste del chisme cuando llega Alfredo y ve a su novia con otro tipo? ¿Qué pasó?
1: Pues mira, él como no se puede defender bien, porque él tuvo un accidente hace 4 años y lo atropellaron y tiene un pie malo.
0: Ah, yo pensé que era manco. O sea, ¿lo atropellaron y qué? ¿Es medio cojo o qué?
1: Es medio cojo.
0: ¿Y luego?
1: Y pues llegó y pues lo encontré en la calle y sí, pero el otro muchacho se le echó a correr, ¿tú crees?
0: No, y el otro, y tu hermano cojo, pues ¿cómo, verdad?
1: ¿Cómo me alcanza?
0: O sea que todo mundo ahí terminó en la... Oye, ¿y qué pasó con la morra esta? ¿Cómo se llama la exnovia de Alfredo?
1: Se llama Victoria, pero todos la conocen por Vicky.
0: Por Vicky. ¿Y qué, en ese momento terminaron, siguieron andando? ¿Qué onda?
1: No, terminaron, él la terminó y pues ella le dijo que pues estaba bien, que pues no... Pues que no sabía por qué lo había hecho, pero que pues lo terminaba y que no le hiciera nada al otro muchacho porque mi hermano le dijo que lo iba a matar y no sé qué todo.
0: ¡Ándale! Pero pues se le echó a correr.

0: Por Chucky. Oye, ¿y qué edad tiene tu hermano?
1: Mi hermano tiene 19 años.
0: ¿Y la tal Victoria más o menos de esa edad?
1: Tiene 22.
0: Bueno, ¿y de qué se trata la bromita entonces para Alfredo con estos antecedentes?
1: Pues mira, la bromita se trata, quiero que le digan que ella está embarazada.
0: Ajá.
1: Que hable el novio actual y que le diga que ella está embarazada, pero él no quiere ese hijo y que si no lo quiere, que lo van a regalar. Que él no piensa hacerse cargo de un hijo.
0: Ok, entonces supuestamente el hijo, esto es falso, ¿verdad? No está embarazada Vicky.
1: Sí, no.
0: Entonces, supuestamente, Vicky está embarazada de Alfredo, yo soy la pareja actual, ajá, pero pues no quiero hacerme cargo de un bastardo.
1: ¡Ándale!
0: Ok, mira, más o menos para poder hacer match, ¿me dices que terminaron hace 3-4 meses?
1: Sí, fueron 3 meses.
0: ¿A qué se dedica Vicky, que tú sepas? ¿Estudiante?
1: Ella limpia departamentos. Ahorita ella trabajaba en una casa limpiando.
0: Ok.
1: Pero ahorita limpia departamentos en el DF, en México.
0: Ah, ok. Ella entonces está en el defectuoso y Alfredo está en Actopan.
1: Ándale, pero ella es de ahí mismo, de un pueblito que se llama La Estancia.
0: Ok, pero ella está acá en el defectuoso.
1: Ándale, pero va todos los fines de semana o cada 15 días para allá.
0: ¿Y Alfredo, qué se dedica?
1: Mi hermano, por el momento, como está en rehabilitación y no podía bien, por el momento, pues ahorita no se dedica a nada.
0: Oye, entonces, ¿qué te parece que yo no sea el chico este con el cual lo sorprendió en aquella ocasión, que se echó a correr? Al contrario, soy uno nuevo, ¿y qué te parece que lo haga en el tono chilangote acá de ¿qué tranza, carnal? ¿Sí me entiendes? Pues acá para acá bien bandita. ¡Arriba, arriba, Ecatepec! ¡Órale! Ok, perfecto, pues ¿estás lista, mija?
1: Sí.
0: En directo desde el Panda Cool Center, marcamos las bromas en el Panda Show.
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6: Bueno.
0: En el rato. Sí, bueno, Alfredo.
6: Sí.
0: ¿Qué traes, Brian? Oye, habla Brian. Oye, ¿podemos hablar?
6: Acá, dígame.
0: Ah, oye, carnal, mira, pues te estoy hablando de acá. Necesitamos hablar, es referente a la Vicky, a la Victoria. Mira, ella y yo llevamos, mes y medio saliendo. Ya ves que trabaja acá en el defectuoso. Entonces necesito hablar contigo, carnal. Pero acá de machín a machín, de hombre a hombre.
6: Perdón, perdón, ¿quién?
0: ¿Quién de qué?
6: No, ¿quién?
0: ¿Quién qué?
6: O sea, el nombre que me dijo.
0: Pues de Victoria.
6: No conozco ninguna Victoria.
0: Pues no te hagas güey, pues me estoy hablando, te estoy me riendo de la Vicky.
6: No, pero no es Victoria. ¿Sabes qué? Tu madre.
0: ¿Qué? ¿Parte de cojo olvidadizo? No, no chifles, que es cantada. ¿Qué onda, paloma? Al parecer.
1: Es Victoria.
0: Pues dijo que no, pero pues ahí te voy.
1: ¡Oh, Dios!
0: Va de nuez, a ver si podemos amalcollar. Marco, ahora.
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6: A ver, ¿qué pasó?
0: ¿Por qué me cuelgas el teléfono, chico ojito? Yo te estoy hablando en buena onda, güey. Pregúntale
6: a tu mami.
0: Te estoy hablando en buena onda.
6: Yo también.
0: La vi

0: vida.
1: Era que acuerdo, güey.
0: ¿Qué? ¿Quieres que vaya a Actopan y lo arreglemos de machines, cámara, güey?
1: Vente, güey, órale, güey, ¿cuál es el pedo?
0: Pero yo te estoy hablando de camaradas en buena onda y luego mira, la ofensa, carnal.
1: Mira, carnal, es que en primer lugar, si te digo bien las referencias, que te las dé bien, güey.
0: Pues de por eso, pues vamos a ponernos de acuerdo. ¿Cuáles referencias, güey?
1: Ni siquiera se llama Victoria, güey.
0: Ahora resulta, no manches, güey, ahora resulta que a la Vicky le cambias el nombre. Pero ¿sabes de quién se trata, güey?
1: Ella se llama Virginia, güey.
0: Se llama Victoria, Nada más porque te engañó con el otro canijo. Yo sé la historia, güey. Ella y yo nos llevamos machín, güey. Por eso es que quiero que hablemos, güey. Porque yo la neta al chile.
1: Háblame bien.
0: Te estoy hablando chido, güey.
1: A ver, ¿qué pasó? Mira, resultan que hasta tengo hijos, ¿no?
0: A ver, pues por eso déjame hablar, güey. O sea, yo te estoy hablando bien, me estoy presentando acá, que soy el María de Jesús, que te estoy hablando acá de Catepunk, todo chido, güey. Pero luego acá la ofensa, carnal. Yo no tengo la bronca de tus frustraciones, güey.
1: Mira, tú me hablas, tú me dices, de la Victoria. Ya no se llama Victoria, güey.
0: Oh, que sí se llama Victoria, Chintroló.
1: Mira, te voy a decir algo, barrio. Yo conozco a toda su familia, güey.
0: Pues yo también la conozco, güey.
1: ¿Cómo te llama Victoria, güey?
0: Sí, la semana pasada estuvimos en una carnita asada, pero bueno, mira, vamos a hablar de la Vicky, güey. Porque
1: a ver,
0: mira,
1: yo te voy a decir una cosa
0: al chile, güey. Mira.
1: ¿Qué pasó?
0: Yo le quiero un chorro, güey. Y nos llevamos machín, güey. ¿Sí? Y sé, me contó de sus amores, y sé cómo está la onda, y sé que ustedes duraron ahí un añejo y todo, y lo que pasó con el otro, güey. Mira, el pasado está a mí, no me importa, ¿sí? Pero yo, ¿para qué te hablo, güey? Yo te hablo en bien buena onda, güey, ¿sí? Porque he estado hablando con la Vicky, güey. Ella tiene 3 meses de embarazo, güey, ¿sí? Más de 3 meses, ¿sí? Son 13 semanas lo que le dijo el doctor. Déjame hablar, güey. Y la neta, güey, yo para lo que te hablaba, güey, porque yo hablé con ella, güey, porque le dije, pues vamos a hablarle, güey. Pero me dice que ella no quiere hablar contigo, güey, por todo lo que le dijiste, güey, ¿sí? Pero ese no es un asunto mío, carnalito. Yo para lo que te estoy hablando es, la neta, güey, para ver qué vamos a hacer con el chamaco, güey, ¿sí? ¿Qué vamos a hacer con el chamaco? O sea, ¿te interesa, no? ¿Quieres que cuando nazca Ips? Porque yo, la verdad, güey, no me voy a hacer cargo de ningún bastardo, güey, la neta, güey. Yo te lo digo acá al chilorio, güey. ¿Cómo va, güey? Entonces yo te estoy hablando en buena onda, es para que arreglemos las cosas y para que hablemos acá bien machín, güey. Y sin ofensas, porque yo ni te estoy ofendiendo, carnal. O sea que tú ya has sido el exnovio de la Vicky, pues bueno, pues ya ustedes
1: tuvieron sus broncas. Era que te voy a decir algo bien claro, carnal.
0: ¿Qué, carnal? Dime.
1: Dile a la Vicky que por qué no me dijo nada. Una, dos, carnal, que tiene 13 semanas de embarazo. Que también llevo mis cuentas. O sea, tú como hombre, cuando tienes con una vieja, llevas tus cuentas.
0: ¿Cómo vas a llevar las cuentas si a ti ni te baja, güey? No manches. O sea, tampoco nos metamos.
1: Mis cuentas, güey. ¿Cuánto tiempo tiene, güey?
0: A mí lo que a mí me compete y para lo que te estoy hablando es que yo la neta no quiero hacerme cargo de un hijo que no es mío, güey.
1: Mira. Te voy a hacer algo chido. Dile a ella que me hable, que me lo diga
0: eso. Pues no quiere hablar contigo, por eso es que te estoy hablando yo, güey.
1: Pues entonces, ¿cómo le hago, carnal?
0: A ver, ¿te interesa el chamaco o no, güey? Porque aquí hay de tres, güey.
1: A mí que me interese lo que me interese, pero que me lo diga ella, güey.
0: Por eso, mira, yo lo que quiero resolver contigo son dos cosas. Es que si te interesa el bastardo, el producto acá de lo que te aventaste con ella es, pues que te hagas cargo acá de pues del doctor y de cuando nazca y todo, y pues te lo quedas. Y si no, pues darlo en adopción, güey. Pues algo, güey. Pues es una criaturita, güey. Pues es de los que tú le echaste a la Vicky, güey.
1: Ya lo sé, güey, pero que me lo diga ella, qué pedo.
0: Pues, bueno, a ver, es que no logras entender que ella no quiere saber nada de ti por lo que pasó y por todas las amenazas que le dijiste. Y aparte todo lo que está acá en el rollo de tu familia, que si es y que no es, y que se dedican a lo malo. Eso a mí, mira, la verdad, tu familia, tú y tu familia, mis respetos, ¿sí? Si venden barbacoa y todo, pues a mí me viene valiendo gorro. Si se dedican a malas actividades o actividades ilícitas, pues ese es un asunto de ustedes, no es mío, ¿sí?
1: Yo nada más quiero... Como yo le dije a la Vicky, entre tu familia y la mía, mira, no hay pedo, no hay nada. Si yo te lo dije, mira, ya se dio cuenta que no he hecho nada.
0: Pero la quisiste o no la quisiste, carnal, la quisiste o no la quisiste.
1: La quise. Pero ahora la odio por todo lo que me hizo.
0: ¿Y por qué crees que te haya puesto el cuerno, carnalito?
1: Pues yo no sé ni por qué madre lo hizo, pero es un pedo de ella. Pues algo tuvo que hacer, ¿no?
0: Bueno, entonces, ¿qué vamos a hacer con el chamaco, güey?
1: Ya me hago responsable, güey. cerros que ya ni siquiera he fabricado, güey.
0: Entonces lo damos en adopción cuando nazca.
1: Dale, en adopción, güey.
0: Cámara, Cincho, era lo que quería saber. Y me dijo la Vicky que te preguntara una cosa. Me dijo que te preguntara cómo se oye el Panda Show, que es una bromita de tu carnal a la paloma. A

0: No manches, carnalita, ya nos colgó tu carnal. Oye, qué feo, ¿eh? No se quiso ser responsable del chamaco.
1: Sí, ahorita me voy a regañar.
0: Fuertes declaraciones. Le estoy marcando, ojalá nos conteste para que le digamos que es broma y le digas tú, Paloma, ¿por qué le hiciste la bromita ya desde los Estados Unidos? A ver si contesta.
2: ¿Qué pasó?
1: Chucky.
2: ¿Qué?
1: No aguantas nada, güey.
2: ¿Cuál no aguanto nada ni qué nada?
1: ¿Por qué te enojas?
2: Pues tu madre, hola, ¿cómo está?
1: Bueno, güey, ¿y qué no ganaba en tu corral es tuyo?
0: ¿Qué onda, Alfredito? Soy el Panda, te hablamos del Panda Show. Es una bromita de tu hermana ya desde los Estados Unidos. ¿Qué tranza, mi rey? ¿Cómo estás? ¿Qué vamos a hacer con el chamaco? Platícame que estoy bien preocupado.
1: ¿Quién es? Soy yo, mami. ¿Y por qué hicieron eso?
3: Porque tenía yo ganas de hacerle una broma al Chucky.
4: No manchen, hija.
3: Dile que... Ay, mami, no te preocupes, total un nietecito más.
4: Váyanse a la...
3: No te enojes, mami, pásame al Chucky.
0: Oye, ya se metió la familia, ya se armó la rebambaramba ahí.
3: Oye, pero se le dura poquito el coraje a mi mamá.
0: Pero la broma fue para el hermano, no para la mamá.
3: Sí, pero te dije que mi mamá defendía a su pollo.
0: Tan grandote y tan chillón. ¡Alfredo! ¡Alfredito! ¡Alfredo! No, pues ya deja. Mira, ya dejaron botado el teléfono ahí. Tu hermano de seguro. Tu hermano debe haber salido corriendo. Ah, no puede, vamos. ¡Ah!
3: ¡Papi!
5: ¿Qué?
3: ¿Qué pasó, papi?
5: Que a este güey le juegan una broma a tu mamá y casi le da el mimiski, ma.
3: No le da, papi.
5: Hija de su... No manches, pero es que tu mamá puta madre, güey.
3: Nah, tú controla a tu mujer.
6: ¡Ya casa tu mamá le da el mimiski! ¡Ya ves! ¡Buenas noches, compadre! ¡Soy tu gemelo!
0: Oye, de novela esta familia. Pero bueno, Paloma, dime, en Carolina del Norte, ¿cómo se oye el Panda Show?
3: A toda madre.
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0: En directo desde el Panda Center, estamos contigo desde jueves 23 de julio del 2026 a través de la mejor FM en cadena y también por Claro Música, más diversión, y tengo a Hugo. Hola, carnal, buena noche.
8: Buenas noches, pandita.
0: ¿Qué haces, Hugo?
8: Aquí era haciéndole una broma a mi esposa.
0: ¿Cómo se llama tu esposa, carnal?
8: Michelle,
0: ¿cuánto tiempo juntos?
8: Llevamos 10 años.
0: Ya, y un buen rato. Oye, pues, ¿qué edad tienes?
8: Tengo 28.
0: 28, o sea, empezaste a los 18.
8: Sí, un chavo.
0: ¿Y ella?
8: Ella tiene 25.
0: O sea, que ella la agarraste a los 15.
8: Sí, pues iba a la secundaria.
0: ¿Y no es de la típica historia de que eras el chambelán y ahí ya amarró el asunto? ¿Qué?
8: No, no, así la conocí por el... Así iba a la escuela afuera a ver a la chava, así la conocí.
0: O sea, eras el típico macuarro que iba a buscar morras afuera de una secu.
8: Ándale, así, más o menos.
0: ¿Y qué? ¿Cuando la viste, qué onda?
8: No, pues me gustó y pues allá le estaba echando los perros, pero su papá no quería que anduviera con ella.
0: No, pues antes no te rompieron el hocico. ¿Y sí. cuánto tiempo tardaste en conquistarla?
8: En conquistarla me estuve como un año así de novios, pero ya después, como su papá no me quería, pues así nos veíamos escondidas y eso, ya hasta que salió embarazada, pues ya se tuvo que aguantar su papá.
0: ¡No manches!
8: Sí, ya.
0: ¿Fue mamá a qué edad?
8: ¿Qué edad? A los 17.
0: ¡Ay! Oye, antes no... Antes no te metieron en problemas, Hugo.
8: No, antes no, pero ya sabes el amor.
0: Y bueno, ¿y qué bromita para Michelle?
8: Pues lo que pasa es que ahorita le digo que iba a ir a un mandado, a traer mandado aquí a una tienda.
0: Ajá.
8: Aquí donde vivo, y quiero que le digas que me sorprendieron robando, pero como vengo con mi niño aquí en la calle, le va a decir que me sorprendieron robando y eso.
0: A ver, tú ya llegaste a tu casa, o sea, ya estás en casa esta hora, ya es normal. Sí, y ahorita no te saliste a la tienda.
8: Ajá.
0: Ok, ¿y vas con cuántos menores?
8: Con uno.
0: ¿Un menor de qué edad?
8: De 4 años.
0: de 4 años, ok. ¿Cómo se llama?
7: Kevin.
0: Kevin. Ajá. Sin nombre más. Kevin, Brian de Jesús. La Kimberly. ¿El cuál dices? El Brian. No, pues ya dije el Brian de Jesús. Oye, y la tienda esta supuesta está cerca de tu casa.
7: Está como a 5 minutos.
0: Ah, porque, bueno, ¿quieres que le digamos que robaste qué o qué?
7: Sí, es que me dijo que hacía falta unas cosillas, pasta de dientes, y digo, no, pues ahora voy por ella. Pero ya ve, porque nomás andan siendo menso, no vas, nomás dices que vas y no vas.
0: Ok, y bueno, ¿y cuál es el clímax de la bromita? ¿Le vas a decir que te van a detener?
7: Pues que entres tú, que le digas que eres el oficial, bueno, el oficial, que ahí las cámaras le captaron agarrando algo.
0: Que te captamos ahí. Oye, pero ¿sabes cuál es lo bueno y lo malo? Que es buen gancho lo del menor. Pero si estás a 5 minutos, va a decir, vamos para allá, güey.
7: No, no creo que va, que como tiene a mi niña, le cuesta mucho, como que siento que no. Pero ya tú vas a decir que cómo lo hacemos o qué, porque van a pedir dinero para sacarme, a ver qué onda.
0: Bueno, pues, ¿quién empieza la bromita? ¿Tú o nosotros?
7: Tú, ya luego ya me...
0: No, mejor tú.
7: Ah, bueno, ya entras tú.
0: Bueno, está bien, yo. No, pero mejor tú, para que le expliques, ¿no? ¿O qué?

0: yo. Marcamos, señores, las bromas en el Panda Show.
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2: 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Buenos días. 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
0: Excelente.
6: Bueno.
0: Ah, vamos a poner eso. ¿Bueno?
6: Bueno.
0: Sí, ¿ahí vive la señora Michelle?
6: Sí, soy yo.
0: Mire, soy el encargado de la tienda, que está acá en Lerdo de Tejada y Álvaro Dávila. Ajá. Aquí en la Constitución. Lo que pasa es que quería ver si podía venir por un menor.
6: ¿Por cuál?
0: Por un niño chiquito que se llama Kevin.
6: Ay, no manches, ya no me asusten.
0: No, mire, lo que pasa que el señor, oye, ya llegó ahorita la policía, está detenido el joven, lo que pasa es que robó aquí en la tienda y se lo
6: ay, van a... ya, ¿quién me está marcando, eh? No piensen ahí, eso no es bromas.
0: No, señora, le estoy hablando bien en serio. A ver, espéreme, oficial, estoy hablando con la señora, pero algo está diciendo de que piensa que no es una llamada en serio. ¿Puedo hablar con ella, por favor?
7: Pásmela, por favor. Señora, buenas noches. Bueno, usted conoce...
6: Mi hijo tiene 4 años de edad y no puede
7: robar. Sí, efectivamente, es un joven que se dice que es comerciante en eventos artísticos, viene con un niño de 4 años, estamos aquí en Lerdo de Tejada.
0: Oye, espérate, esta mesa que está pensando, ¿viste lo que dijo? Que el que robó fue el niño, dice, ¿cómo va a robar un niño de 4 años?
7: Sí, está inmensa.
0: No vayas a contestar, compadre, no vayas a contestar. Ok, ahora sí vas tú directo, compadre. Recuerda, yo soy Rodrigo, que es el encargado de la tienda, está el oficial. Pues aquí la situación es que el que robaste eres tú, entonces tienes que echarle. Estamos en la rayita de que no nos cree, Rodrigo, ¿eh? Perdón, Hugo.
7: Sí.
0: Tienes que echarle cookie así, que te escuche serio, o cuando estás enojado, molesto o en problemas, desde que te escuche el tono de voz, ella tiene que percibir si realmente es broma o no, Marco.
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0: Te está marcando tu cel, supongo.
7: ¿No?
0: Ah, ok.
7: No tengo.
0: Falta que no conteste.
6: Bueno.
7: Bueno, amor.
6: ¿Qué?
7: Ven acá abajo.
6: Ay, ya dijo que está haciendo, güey.
7: Bajé acá abajo, estoy acá abajo en la... Pues es que vas a comprar la pasta, pero... Nada, la acusando de robo. ¿En serio?
6: No te estoy diciendo que me agarraron confundiendo, no sé qué.
7: El policía no sabe dónde va. Te paso al policía porque ya me quieren llevar,
6: no,
7: ya veo dónde va.
6: Te
7: estoy hablando, ¿qué bromas? No es broma, estoy acá abajo. Ven por el niño, aunque sea.
6: Ay, ya, güey, neta.
7: Te estoy hablando, que es en serio, Michelle, estoy aquí.
6: Se me hizo fácil.
7: Espérame, por eso, espérate.
8: Déjeme hablar con la señora. No nos podemos quedar
7: bueno,
8: con el menor oficial.
7: A ver, déjeme hablar con bueno. La señora.
0: Muy que sospecha que es broma, muy, pero está bien encanijada. Va de nuez. Entro yo, para decirle, pues, que el menor no lo podemos detener y que ya que no puede estar aquí.

0: se va a lanzar a la tienda, compadre.
1: Bueno.
0: No, bueno. La señora Michelle, por favor.
1: Ya, Hugo, déjame la...
0: Yo, mire, yo soy el encargado. Lo que pasa es que ya se van a llevar al señor Hugo, el que robó.
1: Ay, ya, qué encargado, ni qué encargado.
0: Bueno, entiendo. Yo no me puedo quedar con un menor, señora.
1: ¿Dónde está con su...
0: Yo no tengo la... que tengo un esposo ratero. Yo le estoy... Yo le estoy diciendo porque aquí hay un niño que es menor y yo no me lo puedo quedar en la tienda. La policía, el señor ya lo subieron a la patrulla.
1: Sí, su puta madre, y a mí no me habla así.
0: No, yo estoy hablando... Pues yo soy el encargado desde aquí de la tienda, señora.
1: Por eso, mira, me está hablando así.
0: Por eso, oficial, venga. Oficial. No, esta señora. Esta señora, oficial. Cara de perro. Vamos, Hugo, vamos. Échale, Hugo, échale, vas en el cual. Oye, baja por el niño ya. O sea, ya. Me están llevando, yo voy a darle ahí color.
2: Ya va para allá abajo, cuando ya la vi, me escondí en un lado, ya va bajando. A la tienda.
0: Ok, bueno, vamos a cerrarla, dile. Mi amor, necesito que vengas por el niño, ven. Quiero preguntarte algo.
1: Ahí viene. Ya, ¿qué quiere? Déjame estar.
0: Necesito que venga por el menor. Bueno, señora.
1: Pásenla a mi esposo, por favor.
0: A ver. No, oficial. No, ya no quieren pasárselo, señora. Aquí si quieren, si no, a ver qué hace con el menor. Venga para acá y cuando llegue le voy a preguntar cómo se oye el Panda Show, que es una broma.

0: chica.
1: Oye, ¿la tienes en la mira? ¿La tienes en la mira o no?
0: No, va como a dos cuadras, a una cuadra. Pero voy atrás.
1: ¿Pero a poco la ve? ¡Ay, tú la vas siguiendo!
0: Sí.
1: Pues alcánzala, güey.
0: No, mano, te lo va a dar una cacheta.
1: La neta, creo que sí te va a dar unas cachetadas. Ya no va a contestar la Michelle.
2: La llamada.
0: Dale.
1: Ahorita sí me encantó porque...
3: No, no, no, ya dije que me estén haciendo broma.
1: Y mira nada más, ¿eh? Alcánzala, alcánzala, Hugo.
0: Márcale, panita.
1: No, pues le estoy marcando, pero... Pues no conteste, ni creo que vaya a contestar.
0: Márcale.
1: ¿No viste cómo se puso?
0: Sí, se puso de histérica, ¿no? Y le creí bien orgullosa.
1: Sí, no te la va a perdonar. Chíflale, dile... ¡Ey, Michelle!
0: Está bien enojada, panda.
1: Pues por eso, sílvale algo, porque a nosotros ya no nos va a contestar. Eso sí te lo digo, ¿eh?
0: Sí, no, macho. Es que es bien por la cura.
2: ¿Qué quieres, Hugo? ¿Qué quieres?
0: Bueno, ya, hija, es una bromita nada más.
2: ¿Sabes que le doy pecho a la niña? ¿Para qué haces un...
0: Perdón, hija, sabes que te quiero mucho.
1: Mija, si necesitas leche, ya avísame.
0: Sabes que te quiero mucho, hija.
1: Michelle, no estabas creyendo en la broma. No estabas creyendo. Y mira, lo bueno es que estaba risa y risa. Y que no. Ay, Hugo, dile por qué la bromita, ándale.
0: Ah, porque la quiero y la amo, ya sabe.
1: Michelle, Michelita, trompudita, soy el panda, no te enojes. Michelle.
2: ¿Qué?
1: Michelle, si no estuvo chida la broma.
2: No manches, espantaron.
1: No creías, no que no. ¿No? Oye, mira, está aquí el policía, déjate lo paso. Oficial, aquí está la señora, ya está llorando, oficial.
4: Yo ya no puedo con esta vieja.
1: No, no, no. También está el encargado, déjate lo paso. Sí, bueno, habla el señor Rodrigo, oye, ¿por qué no nos creía? Mira, Hugo y Michelle, ahorita la reconciliación y va el tercer hijo. ¿Cómo no?
0: Gracias, Alan.
1: Dile algo, perdóname. Dile algo bonito a tu vieja, ándale. Dile
0: perdóname,
1: algo.
0: Mi amor, yo sabes que necesito lo más porque te amo.
1: ¿Algo que le quieras decir, Michelle?
2: Nada.
1: Mándale un besito.
0: Mándale un besito.
1: Oye, y si se te va la leche, ahorita le da unas jaladitas. Ahorita te la saco. ¡Órale! Dígame cómo se oye el Panda Show.
0: A toda máquina, pandita.
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2: Padrísimo estar contigo en este jueves 23 de julio del 2026 y lo hacemos a través de la mejor FM. Estamos en cadena y también por la aplicación de Claro Música. Si en este jueves quieres tu bromita, entra al pandazambrano.com y ahí encuentras toda la información. ¿Quieres bromitas? Pues estamos en Washington. Ahí está Pepe. ¿Qué onda? Buenas noches, Pepe. ¿Para quién va tu bromita?
3: Pues sería mi hermano.
2: ¿Qué se llama?
3: Mi hermano, Saúl.
2: Ok, ¿y qué bromita para Saúl?
3: Pues mira, serían, tengo dos, no sé cuál sería la más. Tengo una, por ejemplo, lo que pasa es que él estuvo aquí hace 2 años en Estados Unidos.
2: Ah, ¿y cuánto tiempo estuvo por allá?
3: Nada, como 1 año y medio.
2: ¿Y por qué se regresó? Si ya estaba allá.
3: Pues por baboso.
2: Chale, por tarima pendejo, okay.
3: Sí, no. Entonces, pues que quiere volver a regresar para acá, pero le he estado ondas largas que no he conseguido el coyote porque pues no hay una persona correcta que lo pase sin tanto peligro, ¿no?
2: ¿Él te lo ha pedido?
3: Sí, me ha dicho que se quiere volver a regresar.
2: Ok, ¿y qué te dice? Carnal, échame la mano.
3: Sí, ándale así, ¿no? Entonces, le he dicho, aguanta, pues no he conseguido, no he visto quién, y así le doy larga, ¿no?
2: Oye, pero entonces, ¿por qué se quiere regresar si él decidió hace 1 año y medio, según entiendo, regresar a México?
3: Pues cuestiones personales, según sus hijas, entonces, fue lo que él dijo y ya.
2: Ah, ok, digamos, el corazón. La familia le ganó y se regresó. Yo creo que ya se le pasó la emoción. Bueno, ¿y de qué se trata la bromita? ¿Cómo vamos a aplicar este tema?
3: Pues mira, sería que decirle que ya conseguí el coyote. Okay. De hecho, yo le marqué ese rato y le comenté, ¿sabes qué? Te voy a marcar al ratito, voy a ir a ver a la persona esta y yo te marco cuando esté con él para ponernos de acuerdo cómo sería. Uh-huh. Él quiere platicar contigo, entonces vamos a ver cómo va a ser esta travesía. Y dice, no, okay, está bien, sí, espero tu llamada. Entonces sería, por ejemplo, una opción es pues la del ataúd.
2: La del atayud. Ok, no, atayud. Atayud.
3: Ataúd, dije.
2: No, para nosotros es atayud. No te estoy corrigiendo, te estoy diciendo que es atayud. Ok, ¿y la segunda?
3: Y la segunda sería que pasara en un aeroplano manejado como un tipo dron que tiene que aventarse con un paracaídas.
2: Órale, ¿de cuál te estás fumando, hijo?
3: Porque he escuchado la de la avioneta, pero no.
2: Bueno, tenemos la de la avioneta, tenemos globo aerostático, compadre, también esa está buena. Ok, digo, obviamente esta broma pues la hemos hecho de muchos temas, por ejemplo, la botarga de vaca. No sé, tantas cosas.
3: Esa también estaría buena. Él ha dicho que no importa, él se quiere regresar como que lo que caiga.
2: Pues mira, tú dame dos opciones y yo aquí estoy para servirte, hermano. Hacemos la de la Tayud y la propuesta B, ¿cuál sería? ¿La que dices de un dron?
3: Ajá, pero tú piensas que la de la Tayud dijeras tú. Simón, esa, yo pienso que esa estaría chida.
2: Ok, bueno, entonces vamos por esa propuesta. Seguramente si dice que no, que porque quién sabe y que le da miedo y que no sé, pues igual hay improvisos y hacemos. Fíjate que eso de lo del dron está muy jalado de los pelos, pero podría ser. O me voy por el globo aerostático, por la botarga, en fin. Ahora, ¿cómo vamos a manejar esto? Estamos juntos en el mismo lugar, tú y yo.
3: Sí.
2: Me tienes en llamada de tres, ¿qué onda?
3: No, yo le dije que iba a ir, según me iba a reunir con él y íbamos a platicar, entonces yo le iba a marcar cuando yo estuviera con él para que nos pusiéramos de acuerdo.
2: Ok.
3: Y platicáramos los tres.
2: ¿Qué nombre me pongo?
3: Ah, pues vas a ser como un chicanito medio cholo, que sería un Willis.
2: Me parece perfecto, muy bien, Willis, ya está hecha la machaca, nene. You know. Ok,
3: yes, Willis. Barrio.
2: Oye, pues digamos, yo ya he cruzado gente conocida por ti. ¿Qué onda?
3: Uh-huh. Sí.
2: Okay.
3: Sí, yo le dije que ya has traído varios familiares y varios amigos de aquí del trabajo. Entonces él identifica a varios de ahí.
2: Mencióname nombres, mencióname a quién supuestamente yo he cruzado.
3: Por ejemplo, le puedes decir que has traído familiares del Chilango. Así.
2: Ok,
3: primo del Chilango.
2: Ok, primo del Chilango, ¿qué más?
3: Sí. Otro puede decirle que apenas trajiste al hermano del bombero. Tú nomás dile así.
2: El primo del Chilango, el hermano del grande. Hombre, está bien, Perfecto, pues ya está. Entonces voy por número privado. Si te pregunta de dónde me hablas, pues de mi número, pues como que de quién.
3: Sí, porque yo le dije que lo haga.
2: Oye, ¿él quiere irse ya rápido o está planeando?
3: No, yo le dije, yo le comenté al amigo, ¿sabes qué? En cuanto se haga la chanza, no me vas a decir con que, ay, que una semana, que no, en cuanto yo diga, cámara, ya está el show, ya está la persona esta, te vienes ahí, vámonos.
2: Ya está, no, entonces sí, está la bien. Cruzada es este domingo en la noche, ¿te parece?
3: Órale, hermoso.
2: Echa la machaca, señores, marcamos en directo desde el Panda Call Center, las bromas están... en el Panda Show.
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2: ¿Tú y yo somos amigos o no, men?
3: Sí, somos amigos. Bueno.
10: Bueno, sí.
3: Oh, hola, ¿no está este Saúl?
10: Sí, espera.
3: Órale.
10: Sí, nos vemos, sí, hace mucho.
3: ¿Qué pasó? Igualmente. ¿Qué pasó, carnal? ¿Cómo estás?
11: Pues aquí.
3: ¿Ya estabas durmiendo?
11: No, unos achaques de la edad.
3: No, pues ya es la rocopausia, güey, ya.
12: Joe, can you give
11: me... No te vas a mover el hocico.
12: Yes, drink, one drink for me, please.
3: Okay, irá. ¿Ves que hace rato te dije que iba a ir con el camarada este, el coyote?
11: Ajá,
3: entonces vine a verlo y estoy ahorita aquí con este canijo. Entonces estamos platicando y sería el business sería el domingo, güey.
11: Ajá.
3: Sería el domingo porque ese cuate, mira, ha traído ya varias personas y las pasa, pero sin nada, ¿no? O sea, bien chido. Entonces, haz de cuenta que este se dedica, trabaja en, es una como una funeraria, trae cuerpos de los que quedan por allá y los repatria, güey. ¿Me entiendes?
11: Uh-huh.
3: Entonces sería más o menos algo así. Pero aquí lo tengo, déjame ver, a ver si se salió el canijo, para que te explique bien cómo sería toda la onda. Y ya, pero sería el domingo todo el show para vernos cómo, dónde nos te quedarías de ver con él.
11: Sí.
2: Hey,
3: y sería así,
2: man,
3: más o menos.
2: Here. What happened?
3: Okay. Ya. Mira, déjate lo paso, güey. Déjate lo paso para que platiques con él, para que vean cómo se desalan. Willis.
2: Hey.
3: Oh, aquí está mi carnal.
2: ¿Cómo se llama tu carnal, man?
3: Saúl.
7: Hello.
11: Hey, buenas noches.
7: How are you, man?
11: How are you?
7: I'm Willy. ¿Cómo estás, carnal? ¿Chido?
11: Pues sí, gracias a Dios, sí, estamos bien.
7: Pues acá vino el cantón José. Tú eres Saúl, ¿no?
11: Sí.
7: Oye, pues me está acá pidiendo parito, you know. Pero pues yo necesito hablar contigo, loco. ¿Qué es lo que pretendes, men?
11: Mira, yo ya estaba allá y me regresé por cuestiones familiares.
7: Sí, me comentó tu bro. Incluso estuviste de este lado un tiempo, ¿no? Y te fue medio complicado. Mira, yo ya llevo tiempo en esto. Incluso pues, al primo del chilango lo trajimos para acá. También al hermano del bombero, you know. Y pues mira, aquí la cruzadita está muy sencilla, man. ¿Ya te dijo tu carnal o no? ¿Ya te dijo tu bro?
11: Sí, me está comentando a qué te dedicas.
7: Pues mira, pues ahí tenemos un intercambio binacional. Yo tengo trailers, man, ¿sí? Y bueno, pues no estoy solo. Tú sabes que esto se trabaja en conjunto en los dos países, man. Yo necesito que estés el domingo en Nuevo Laredo, man. Ahí necesito que estés, te prepares. Vamos a hacer un cruce, pero maravilloso, men. Como nunca nadie te ha cruzado, loco. Ahora platícame un poco de ti, qué edad tienes, cuáles son tus medidas, tu peso. Dame tus generales, men.
11: Pues tengo 44 años. Voy a empezar, yo creo que unos 78, 80 kilos por mucho.
7: Ah, no, pues estás de buen tamaño, loco. ¿Problemas de presión? ¿Algún tema?
11: No tengo ningún problema de salud, no tengo ningún problema.
7: ¿Eres muy velludo, men?
11: No, pero tengo... Mi cabello todavía es abundante, bastante todavía.
7: ¿Estás dispuesto a que se te corte, loco?
11: ¿El cabello? Sí, no hay problema.
7: No solamente el cabello, si tienes pelo en el pecho, en todas las partes del cuerpo, men. Tú me dirás, Willy, what happened, loco. Mira, se trata de esto. Primero nosotros y nuestro equipo te recibe en Tamaulipas, men, en Nuevo Laredo. Ahí el domingo estarás por 2 días. Alimentación especial, loco, ¿sí? Dieta blanda. Después una preparación donde pues, te tenemos que rasurar todo, men. Absolutamente todo. ¿Por qué? Pues porque es un requisito que nos pide... Pues las leyes de los Estados Unidos, porque se trata de repatriarme, ¿sí? Y bueno, pues a partir de ahí, lavadito de estómago, inyeccioncita, a dormir, féretro, te cruzamos, pulso abajito, welcome to USA. ¿Cómo ves, men? Fácil. Llegamos a Texas, Houston, y después de ahí interno, pues llegar hasta Washington, loco. Ya me puse de acuerdo con tu hermano, loco. Ya me puse de acuerdo de precio y todo, pero pues sí tiene que ser en caliente. ¿Sufres de claustrofobia o algo así?
11: No.
7: Pues a veces de repente me preguntan, oye, pues ¿qué es lo que pasa, Willy? ¿Cómo son las cosas? Pues muy sencillitas.
11: Sí, pues, lo acabo de decir. Tiene que ir uno en un feto.
7: Pues sí. ¿Tienes algún tipo de problemita o algo? De una vez háblalo, men.
11: Pues ahora sí que problemas, no tiene ningún problema. Ninguno, yo que sepa, hasta ahorita no tengo ningún problema físico, ni menos con las fobias, ni nada.
7: No, pero pues no te hablo si tienes algún problema de salud, men, ya me lo acabas de decir. Ajá. Algún problema de estar adentro de una talud, men. Porque hay mucha gente que se pone crazy, no sé qué se imagina. Yo les digo, hey, pues es como están en una camita, loco, dormidito, ni te vas a dar cuenta. ¿Por qué tenemos que recortar el cabello y el pelo? Pues, ¿por qué requisito? Después bolsita negra. Hay un certificado, nosotros preparamos todo. Ahí hay un certificado, el qué, cómo, cuándo, dónde, por qué. ¿Y sabes qué? Pa' adentro y sin preguntas, loco. Ya después llegas a una casita, hidratación, alimentación, todo bien. Te alivianamos y pues viene la travesía pa'l norte, loco. Hasta Washington. Pero mira... Hagamos una cosita, platícalo con tu carnal, con el Pepe. ¿Cámara?
11: Sí.
7: Órale. Hey, men. Dice que fine. Órale, pues cámara.
11: ¿Qué pasó, güey?
8: Pues mira,
11: hey.
8: Mira, él me comenta que te pasan como repatriado, ¿no? En caja,
3: un ataúd y con bolsa, ¿no? Sí, güey, es lo que me estaba diciendo, entonces es lo que te dije, ¿sabes? Es que, o sea, lo repatria, güey.
11: Bueno, sí que
3: ya, para acá y, o sea, son seguros, güey, o sea, de que te barra, tienes que rasurar todo, güey, aquellito, pues ni pedo, güey.
11: Deja de que te tengas que sacar, o sea, yo puedo quedar calvo, de eso no hay pedo, yo puedo cortar todo, cortar todo el pelo, todo el vello, pero ahora sí yo no tengo problema con ese pedo, ¿no? Pero debe de...
3: Pues no sé, güey, como que te escucho así, este güey ya me hizo una... ¿cómo te diré?
11: Ajá.
3: O sea, ya le... Mira, le di 5,000 baros, güey, para que te vea el... Estoy ya de volada.
11: Entonces, ¿cuándo me tengo que ir, güey?
3: Pues vas a agarrar un avión, güey.
11: Ya.
3: Porque ese güey hasta te pasa un videito, güey, para que te prepares y veas cómo es el pedo y todo, güey. O sea, no hay temor por eso, güey.
11: No, o sea, yo no tengo temor.
3: Entonces, ¿qué? ¿Jalas o no jalas, güey? Porque este güey, ya le digo que yo le dije que yo le di 5,000 baros, güey, antier.
11: Sí, pues ahora sí que ya nomás es cuestión de que me acaben de dar indicaciones y llevar a cabo las cosas.
3: Mira, te voy a pasar a este güey entonces para que te diga cómo vas a llegar, güey. Ya te lo paso. Willy.
7: Hey, man. Ready.
3: Sí, te paso a mi carnal.
7: Acá Willy, bro.
11: Sí. Aquí está Willy. ¿Cómo?
7: Pues mira, pues, ¿en qué parte estás, loco? Necesito enviarte un ticket de avión. ¿Dónde estás?
11: Estoy en la Ciudad de México.
7: Ah, estás en la Ciudad de México. Mira, le voy a decir ahorita al Pepe que me dé tu phone. Vamos a contactarnos por WhatsApp. ¿Estamos?
11: Yeah.
7: Mira, y vamos a hacer los preparativos para que vayas a Toluca, ¿sí? Y de Toluca vas a volar a la parte de México, Tamaulipas, Laredo. ¿Estamos?
11: Sí.
7: Ahí te va a recibir el Robocop en el aeropuerto. Va a poner un letrero donde va a estar tu nombre, men.
11: Sí,
7: y te vamos a llevar al lugar donde va a estar la preparación. Todo está planeado, alimentación, te vamos a rasurar bien, un video de cómo son las cosas. Tenemos incluso gente de caracterización, men. Tú sabes que cuando pasa esto, pues, tiene que haber rajaditas y tiene que haber muestras de lo sucedido, men. De acuerdo a lo que diga, pues, el parte médico, ¿no, men?
11: Sí.
7: Lo único que hace la parte de aduana es checar el pulso, loco, porque no pueden checar más. Y tu pulso va a estar, pues, prácticamente down, man.
11: Sí, parece la inyección de la que me
7: di. Y a partir de eso, mira, tranquilito, cuando te vas a dar cuenta, pues ya vas a estar en territorio tejano, loco. Y ahí ya, pues, me va a dar gusto saludarte y pues traerte hasta Washington, man.
11: Bien.
7: Digo, no vas a ir solo, van a ir acompañados. Vamos a cruzar 5 satayudes, men. 5.
11: Ya.
7: No vas a ir en uno de ellos.
11: Sí.
7: ¿Y sabes qué va a decir tu atayud?
11: No.
7: Va a decir que cómo se oye el show, que es una broma de pe...
13: ¡A toda máquina!
7: ¿Qué onda, Saúl? ¡Estás en las bromas del Panda Show!
11: ¿Qué pasó, carnal? Olvidaba que te encanta el juego, ¿no?
7: Oye, Saúl, déjame comentarte que de las bromas que hemos hecho de este tipo, ha sido el más seguro, el cual, órale, va, rasurar, va, esto, va. No, órale, yo lo que quiero es estar para allá. Pepe, dile por qué la broma a tu hermano Saúl.
3: Mi chiche carnal, ya sabes que no hay bronca y en cuanto te llegan chance a ver qué pasa, estoy tranquilo.
11: Sí, yo sé que cuando llegue la hora, estaré por allá contigo, no hay problema.
7: Oye, se me olvidó decirte, men, habla el Willy. Lo que te quitemos de abajo te lo vamos a poner de bigote, men, para que se vea bien. ¡De bigote! Solito, pues yo espero que pronto puedas llegar a los Estados Unidos. Es tu deseo para que estén en familia. Y díganme cómo se oye el Panda Show.

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0: frecuencia perfecta. Estás escuchando la mejor FM en todo el país. En este 23 de julio del 2026, noche de jueves. 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Envía tu mensajito y escúchate en el Panda Show al 55760 Panda. 55760-726-32. Y tengo a David. Hola, buenas noches.
1: Hola, buenas noches.
0: ¿Qué pasó, campeonazo? ¿Cómo andas?
1: Bien, bien, aquí.
0: ¿Haciendo?
1: Es nada, aquí descansando, esperando la pase la broma.
0: Oye, ¿y para quién es la bromita?
1: Para mi esposa.
0: ¿Y cómo se llama tu esposa?
1: Marisela.
0: ¿Y también está contigo allá en los Estados Unidos, Marisela?
1: No, está en Puebla.
0: ¿En Puebla? No, sí. Puebla, no. Oye, ¿y hace cuánto tiempo que están lejos tu esposita y tú?
1: Ahorita llevo por segunda vez 9 años.
0: 9 años. A ver, pero ¿cómo que por segunda vez 9 años? No te entiendo.
1: Porque hace tiempo había venido y volví, regresé y otra vez.
0: Ok, ¿y en esta segunda ocasión cuánto tiempo llevas?
1: Por esa ocasión, 9 años en esta ocasión.
0: ¿Nueve años?
1: Sí.
0: O sea, 9 años sin estar con Marisela.
1: Exacto.
0: Úchala, ya supongo que los cuernos los has de tener bien retorcidos, papá. ¿Y qué? ¿Vas a regresar o ya no, compadre?
1: Sí, voy a regresar para el próximo año.
0: Ah, qué buena onda. Oye, ¿qué bromita para Marisela, David?
1: Un número disparado.
0: Órale, ¿cómo lo tienes pensadito?
1: Confundirla de nombre.
0: Ándale, ¿y qué? ¿Existe un nombre innombrable?
1: Pues no, a veces también como que le hago bromas y todo eso y la confundo de nombre y después me empieza a decir quién es Carolina. Es que la confundo con Carolina y me dice.
0: Ah, o sea que esto ya lo has hecho repetidamente.
1: No, pero a veces la confundo nada más y ya me dice quién es y no me digo, no sé, estoy bromeando nada más.
0: Ah, ok.
1: Pero se queda con la duda.
0: Ok, una preguntita, entonces ahorita tienes que darle las buenas noches, ¿no? Lo normalito.
1: Exactamente. Okay,
0: vamos a hacerle así, vamos con la primera llamada, tú normal, como eres cotidianamente, mi amor, me voy a descansar. ¿A qué te dedicas allá en los Estados Unidos?
1: Pinto casas.
0: Dile, mañana tengo muchas casas que pintar, besitos. Sí. Si están los niños, ahí nos vemos mañana, nos hablamos, adiós, adiós. Y después nos vamos con la otra parte con Carolina. ¿Te late?
1: Sí.
0: Vamos, le pegamos en directo desde el Panda Center. Las bromas están aquí.
2: Bromas. Sí, sí, sí, pandita. Saludos, saludos, pandita. Saludos, pandita, para Gabriel, para Jesús, de acá de la Nicolás Romero. Me gusta tu mamá, pandita.
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0: Excelente. Listo, papá. Listo.
1: Ok. Hola, corazón, ¿cómo estás?
6: Te estoy hablando por videollamada, ¿por qué no contestas?
1: Oh, porque mi teléfono se... no sé qué le pasó.
6: Pero sí se oye que estás en otra llamada.
1: No, sí, nomás quería decir que buenas noches, que ya tengo sueño. Es que mañana tengo que ir a trabajar, tengo temprano.
6: ¿Seguro?
1: Seguro.
6: ¿Estás bien?
1: Sí, está bien. Sí, nomás que estoy cansado, es que el día está muy pesado. Mañana tengo que levantar.
6: Ajá.
1: Temprano. Digo que nomás quería decirte buenas noches, besitos.
6: También, que
1: descanses. Sí.
6: También descansa mucho.
1: Sí, yo mañana te llamo, va.
6: Órale, pues, corazón, te amo.
1: Dale, descansa. Yo también te amo.
6: Dale, Dios.
1: Ahí mañana. Adiós. Dios,
6: mi vida. Te mando besos.
1: Adiós. Yo también te mando besos.
6: Dale, pues.
1: Dale.
6: Dios.
1: Adiós.
6: Adiós, perdón.
1: Adiós.
0: Ay, qué romántico.

0: ¿Qué te dijo de la videollamada? No entendí. Porque ya anda media jetona tu mujer. ¿Haces videollamadas con esta Marcela?
1: Sí.
0: Ah, con razón se le hizo extraño. Y esperaba una videollamada.
1: Okay.
0: Bueno, mira, según tú me comentas, tú le haces bromas o de repente le confundes de nombre, no sé si sea verdad
1: sí,
0: o
1: es
0: mentira.
1: Que está haciendo una broma, estaba pensando que...
0: Claro, entonces yo creo que tienes que utilizar eso como diciendo, oye Carolina, oh, mi amor, pero tiene bien romántico, estaba en videollamada, se me cayó, marqué, pero ¿qué crees? Le marqué a aquella y ya me dijo, ¿por qué me llamaste? Ya andaba metiéndome en broncas, pero bueno, ahora sí platícame, ¿en qué nos quedamos, chiquita? No sabes las ganas que tengo de verte. ¿Esta tal Carolina que le vas a decir que estás en Estados Unidos o ella está en Estados Unidos o en México?
1: No, le vas a decir que aquí en Estados Unidos.
0: Entonces ahí perfecto, ahí tú ya comentas que en los próximos días la vas a ver, que tienes trabajo, pero que ansías estar con ella. Así igual, bien natural como lo estás haciendo. ¿Ok? Como si estuvieras hablando con tu esposa, pero en este caso, Carolina, marcamos las bromas en el Panda Show.
2: Bromas. Un saludito, Panda. Me late tu programa y saludos a tu mamá desde la Ciudad de México.
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0: Excelente.
1: Hola, Carolina. ¿Cómo estás? ¿Eh? Te estoy esperando. Te voy a esperar. Donde nos dijimos, te voy a esperar un regalito. Sí, ya la estaba yo regando. Le hablé a mi esposa y casi me cacho, pero es lo bueno que le dije que ya tenía que trabajar y descansar, pero que te paso por ti ahorita para ir a matar. Carolina. Carolina.
5: ¿Qué es Carolina? ¿Te equivocaste?
1: ¿Con quién hablo?
5: No sé, qué Carolina.
1: Mira, te voy a decir la verdad. Yo creo que tengo que ser honesto y confesarte algo, creo que te cometí una llamada, ¿verdad? Sin querer, pero ya te enteraste, sí, ni modo. Y sí hiciste Carolina y ando con ella, y discúlpame, no quise que te enteraras así, pero sí, ando saliendo con alguien y es Carolina.
5: ¿Y ahora?
1: Ella sabe de ti. Sí. Y llamo a Carolina. Pero discúlpame. Y entiéndeme porque un hombre tiene necesidad y tú sabes. Y espero que no lo tomes a mal. Dime lo que quieras y yo soy culpable. Simplemente se afecta con ella. Mari, contesta, pero no estoy llorando. Solamente insecto y nada más está ahí, pero perdón.
5: ¿La volviste a hacer? ¿Y de qué manera?
1: Perdóname, sé que me equivoqué y tengo que ser honesto, pero me equivoqué en ese llamado.
5: No sabía que no ibas a poder estar solo y menos sin él por allá.
1: Pues me cansé de visitar a Manuela, y tú sabes, compréndeme.
5: ¿Y ahora qué va a pasar? ¿O qué?
1: No sé, tú dime qué. Tú dime qué. Insúltame. Yo sé qué.
5: Estúpida, fui de verdad. No soy del que toca bien. Porque siempre caigo en esto. ¿Cuáles son mis errores?
1: Pero disculpa, pero no estoy llorando, no me les con lágrimas. No, no llores. Tú eres mi mujer. Solamente Carolina es mi compañía.
5: Carolina es tu compañía.
1: Que me tienda algo que necesito yo como un hombre.
5: Ah, o sea que buscar, o sea que entonces yo como mujer también tengo que buscar a alguien para que esté conmigo por un rato mientras tú no estás acá.
1: Entonces has buscado. Dime algo. No estoy llorando.
5: Estaría tan bueno, no podía ser.
1: Sabes que voy a regresar de un año, pero si no quieres que regrese, tú no regreses. Tú dime que si regreso o no regreso al próximo año.
5: Por eso me costaba las videollamadas.
1: Sí, pero
5: yo era tan estúpida.
1: Pero no fue intención que te enteraras así.
5: ¿Y ahora qué piensas? ¿Piensas seguir
1: con ella? Te digo, te digo que tú tienes la decisión si quieres que regrese para el programa o ya no.
5: Sí, te lo dije, la misma. Te lo dije el día que te lo vas a presentar a mi hermana y te lo dije.
1: Sí, yo sé, pero si tú me aceptas así, pues si yo voy, pues,
5: sí, hacemos una vida. Que sigas con ella, o sea, que la vas a tener mientras estés ahí.
1: Pero solamente pues, te digo una cosa. Siempre, cuando he estado con ella, he estado con Don, todo eso, pero me he protegido.
5: Ya sales con una enfermedad.
1: Pero me he protegido.
5: Ajá. Y ahorita si te digo, ¿te vas a dejar de ver o verdad?
1: Pues no creo, pues es complicado estar aquí solito y todo, imagínate.
5: O sea, que también es complicado para mí ahorita estar sola a estas alturas.
1: Y como te lo repito, sin Globito, pues no hay fiesta.
5: Por eso te digo, para mí también así va a ser. O sea, que no va a haber problema que yo también tenga otra persona.
1: No, es que no.
5: Es que ese es el punto, o sea, pues,
1: ¿sabes qué? Para un hombre es diferente y tú eres fuerte. Tú sí lo soportas, me has soportado todo lo que hemos vivido.
5: Pues,
1: yo sé que tú no necesitas a nadie, pero yo como un hombre, pues, es algo que necesito.
5: Es que con ella sí funcionas y con tu ex no funcionaste.
1: No, sí funciona. Mira, ahorita que me estoy sincerando contigo y te voy a decir algo. Escúchame, por favor.
5: ¿Qué tienes que decir?
1: No sé si sea el momento de decírtelo. Lo que me contestes, te lo voy a comprender, y lo que decidas, estoy animado. Solamente dime cómo se escucha el Panda Show, que es una broma.
4: ¡A toda máquina!

0: hace bromita referente a una tal Carolina, ¿sí o no?
1: Sí, así es.
2: ¡Ay, chiquitito, tus lloritos!
0: Esta historia de amor, un camote y una semita.
2: Marisela, ¡ay, chiquita!
0: David, dile por qué la bromita a tu esposa.
1: Mira, con mi amor, la bromita es para que confíen más en mí y todo eso, y muy pronto, o sabes que vamos, voy a ir para allá.
0: Marisela, ¿te gusta tu bromita?
1: No, no me gustó.
0: Uy, mira. Oye, te pido un favor, ¿por qué no vas por un pedazo de papel y te sacas los mocos, mijo? Perdón, te interrumpí, David. Dile por qué la broma a tu esposa.
1: Sí, para que confíe un poco más y sabe que soy bromista y muy pronto vamos a estar juntos. Para el próximo año ya estoy por allá.
0: Mientras va a seguir con Carolina, ¿verdad? Marisela, ¿qué le quieres decir a tu marido?
1: Eso es estúpido.

0: tú me lo mencionaste en un principio, se lo dije a ella, yo pensé que esta broma iba a ser fallida porque tú le constantemente, cuando le hablas, le haces la bromita de, hola, Carolina, ¿no? Entonces yo dije, bueno, creo que ya es como muy predecible, pero pues fue fluyendo y soquito loco. ¿Cuánto tiempo llevan juntos, carnal? ¿Cuánto tiempo?
1: No, ya llevamos como unos 20 años.
0: Uy,
1: ya nos conoces. Sí.
0: ¿Y hay hijos o no?
1: Sí, tenemos una hija.
0: ¿Nada más una?
1: Sí.
0: Con razón te decía que no podías con la ex, güey. ¿A quién se refería,
1: No, lo que pasa es que hace año y medio me iba a casar por acá.
0: ¿Ah, neta?
1: Sí.
0: ¿Pero de veras o por arreglar papeles?
1: No, nomás así.
0: ¿Nomás así?
1: Nomás así, pero sí, nomás así, pero... Pero también la otra la encontré con otro y... Ahí se terminó todo.
0: ¡Puta, mano! ¿Con quién encontraste?
1: Ella con otro muchacho.
0: Pero entonces era una relación neta.
1: Sí, neta, así era. Porque aquí lo que pasa es que la conocí aquí, pues.
0: Pero cómo se entera cómo se entera Marisela que andabas con esta mujer y que la descubriste besándose con otro.
1: No, amigo, me iba a casar con otra persona. Yo, todo falló.
0: ¿Pero sabía esta Marisela que te ibas a casar?
1: Sí, porque lo publicó mi hermano por Facebook.
0: ¡Y! O sea, tu hermano te quemó.
1: Sí.
0: Sí, ya no contesta, carnal.
1: Ya no.
0: ¿Y ahora cómo la vas a contentar?
1: No, te la contesta, te contesta, ¿verdad? Le vi con tu
0: familia. Poblano, tenías que ser, me cae. Pero bueno, en fin, sí, carnalito. Dime, ¿cómo se oye el Panda Show?
1: A toda máquina.

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1: Cántale bonito, mi Jessy Uribe.
2: Josh, qué bonita inspiración.

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1: ¿Margarina o mantequilla? Aunque pueden parecer iguales y usarse para preparar muchos alimentos, tienen diferencias importantes.
0: Su origen, composición y características no son las mismas. Por eso, antes de elegir, infórmate con el estudio de calidad que Profeco les hizo a estos productos.
1: Y en la sección Consuminis, descubrirás una nueva forma de consumir sin tener que gastar. Intercambia, juega y comparte.
0: Una forma sencilla de aprovechar todas esas cosas que hace mucho ya no usas, que están en buen estado y que otra persona puede estrenar.
2: Revista del Consumidor.
1: El Laboratorio Nacional de Protección al Consumidor analizó 43 productos, 28 mantequillas y 15 margarinas para conocer su calidad y verificar que cumplan con la información que ofrecen.
0: Pero antes de conocer los resultados, la química Margarita Gómez Sánchez nos explica qué diferencia una mantequilla de una margarina.
3: Hola, ¿qué tal? Soy la QFD Guadalupe Margarita Gómez Sánchez y estamos en el Laboratorio Nacional de Protección al Consumidor. Y aquí realizamos el estudio de calidad de margarinas y mantequillas. Bueno, una de las grandes dudas que surge como consumidores es la diferencia entre mantequillas y margarinas. Fundamentalmente es el origen de sus grasas. Las mantequillas provienen de leche, básicamente de crema de leche, y en este caso pues son grasas saturadas, por lo mismo. Tienen un aproximadamente de 80% de grasa. Pero bueno, también podemos encontrar algunas vitaminas como la A, la E, la D y calcio. En cambio, por ejemplo, las margarinas, su origen es vegetal. Provienen sus grasas de aceites vegetales. Pero para que puedan tener la consistencia que conocemos, necesitan llevar un proceso. En ese proceso, algunos de nuestros productos pueden llegar a presentar grasas trans. Aunque bueno, la otra contraparte es que llegan a tener un 60% de grasa.
1: Se analizaron 28 mantequillas y 15 margarinas. La mayoría declara que no contiene sal.
0: ¿Qué pruebas se aplicaron?
3: Las pruebas que se realizaron fue información al consumidor, contenido neto, cantidad de agua, la cantidad de grasa, el tipo de grasa, la cantidad de sal presente y en este caso también el contenido energético que proporciona.
1: Se revisó que cumplan con los requisitos de información comercial y que esta sea verdadera. Deben indicar, entre otros,
0: marca, denominación, contenido neto, lista de ingredientes, fecha de caducidad, alérgenos y leyenda de conservación.
1: Pasaron por la báscula, pero ¿para qué se realiza esta prueba?
0: Para comprobar que el producto contenga la cantidad indicada en su etiqueta. Las personas consumidoras tienen derecho a recibir información clara, veraz y comprobable.
1: Otro punto importante fue conocer qué tipo de grasa contienen.
0: Al ser la grasa el ingrediente principal y el elemento que determina si un producto puede llamarse mantequilla o margarina, se verificó que correspondiera con su denominación, grasa de leche en las mantequillas y aceites vegetales en las margarinas.
1: También se revisó el contenido de sodio. Aunque es un mineral necesario para el organismo, consumirlo en exceso puede relacionarse con problemas de salud.
0: ¿Y qué hay del aporte calórico?
1: De manera informativa, se calculó su contenido energético tomando como referencia que cada gramo de grasa aporta 9 kilocalorías.
0: Estos fueron los resultados.
3: Los resultados obtenidos en general fueron buenos, en este caso cumplieron con el contenido neto, el tipo de grasa, la cantidad de grasa, la cantidad de sal, salvo un producto que a lo mejor no cumplió con la cantidad necesaria para poderse denominar como margarina. Pero bueno, vamos a ver los resultados para que ustedes tomen sus propias decisiones.
1: Dos productos de la marca Lurpak se denominan mezcla de mantequilla con aceite de canola. Al no corresponder a una mantequilla o margarina, no cuentan con un estándar de calidad específico que los regule.
0: Un producto de la marca Gloria no debería llamarse mantequilla porque no cumple con el mínimo de grasa requerido por el estándar de calidad.
1: y un producto de la marca Table Made no tiene la grasa suficiente para denominarse margarina.
0: Haz un consumo informado.
3: Algunas de las recomendaciones que podemos darles al momento de que ustedes van a hacer sus compras es que chequen que realmente su producto esté en refrigeración, que esté el envase en condiciones óptimas, que la fecha de caducidad está en tiempo y al tiempo de uso que le vayan a dar. También decidir si su producto que van a consumir lo necesitan con sal o sin sal, de acuerdo a lo que van a preparar. En este caso también es importante que cuando ustedes pongan su producto en su recipiente sartén, tenga una temperatura baja, puesto que si es muy alta puede llegar a quemarse o tomar coloración o sabor desagradables.
1: Recuerda que tanto la mantequilla como la margarina son productos con alto contenido de grasa. Las mantequillas contienen principalmente grasas saturadas y las margarinas suelen contener grasas trans, por lo que se recomienda moderar su consumo.
0: Consulta el estudio de calidad de mantequillas y margarinas en la Revista del Consumidor en su edición impresa o digital.
1: Porque un consumo saludable empieza con decisiones basadas en información veraz.
0: Ahora te daremos unas ideas para que las niñas y los niños se diviertan y puedan tener las cosas y juguetes que desean sin necesidad de gastar.
2: Revista del Consumidor.
1: ¿Te imaginas regresar a casa con un libro nuevo, un rompecabezas o ese juguete que llevabas meses buscando sin gastar un solo peso?
0: Sí se puede. Solo necesitas algo que ya no uses y muchas ganas de intercambiar.
1: Es una gran forma de conseguir cosas que te gusten. Además de ser divertida, ayuda a cuidar tu bolsillo y también al planeta.
0: ¿Has escuchado hablar del trueque?
1: Es una opción para el consumo cotidiano, sustentable y comunitario.
0: Es un intercambio. Tú das algo que ya no usas, pero que está en buen estado, y recibes otra cosa que alguien más ya no necesita.
1: Puede ser un juguete, un libro, una historieta, una mochila, ropa que ya no te quede, o hasta un juego de mesa.
0: Por ejemplo, imagina que tus patines ya no te quedan, pero una amiga tiene el libro que tanto querías leer. ¡Los dos ganan!
1: Lo mejor es que no necesitas gastar dinero para llevarte algo nuevo a casa.
0: Organizar un trueque o intercambio es muy fácil. Invita a tus amigas y amigos y pídeles que busquen objetos que ya no utilicen, pero que todavía estén completos y en buen estado. Eso sí, hay que limpiarlos hasta que luzcan bonitos.
1: Recuerda que un buen intercambio debe ser justo. Entrega únicamente cosas que tú también aceptarías recibir.
0: Además de divertirse, estarán dando una segunda vida a muchos objetos que, de otra forma, podrían quedarse olvidados en un cajón.
1: Eso ayuda a generar menos basura, aprovechar mejor los recursos y consumir de manera más responsable.
0: Y quién sabe, quizá descubras un libro que se convierta en tu favorito. Un rompecabezas que nunca habías armado o ese juguete que llevabas tiempo buscando.
1: Porque no siempre lo mejor es comprar algo nuevo. Muchas veces, compartir e intercambiar también es una gran opción.
0: Eso sí, para organizar el trueque, pide el apoyo de una persona adulta de confianza.
1: Reunirse, jugar, compartir y cuidar el planeta.
0: Todo al mismo tiempo.
1: Revista del Consumidor. 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
1: En la edición 593 de la Revista del Consumidor, tenemos contenidos para todos los gustos. Y si quieres darte un chapuzón, consulta nuestra sección de Brújula de Compra.
0: Recabamos los precios de acceso a parques acuáticos o balnearios ubicados en 9 entidades del país para conocer los costos y características de los servicios incluidos en pases de un día sin hospedaje.
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0: 24 de julio del 2026, damas y caballeros, buenos días, esto es el Kama Show. A través de la mejor 100.1. 6:22 a.m. Eri de la Cruz en controles técnicos, yo soy Alex Rosas, el Camaleón. Buenos días, a través de esta frecuencia quiero decirle a cada uno de ustedes que gracias a Dios, hoy es viernes.
1: Viernes. Qué bueno que es viernes. Qué rico. Ya me voy.
0: ¿A dónde te vas, Camaleón? Buenos días. ¿Otra vez? Ah, falta. La siguiente semana. Dice, muy buenos días. Espero tengas un excelente viernes en compañía de tus amigos. Mis amigos son ustedes y todos los que me acompañan aquí en cabina. Los que se reportan conmigo, los que me saludan en la calle, los que me lamentan también, pues si es que también. A mis enemigos también, hay que tenerlos ahí cerca, porque a los enemigos hay que tenerlos cerca siempre, ¿eh? Por eso Eri de la Cruz dice: yo también confío en ti.
2: No.
0: Oye, familia Montaña. Saludos a todos ustedes. Dice que le manda saludos desde León, Guanajuato. Le mandan ustedes saludos al Chavadaba y a toda la banda de Radio Coco. ¡Órale! ¿Qué tiene Radio Coco? ¿Tendrá su radio también? ¿Tendrá su radio?
2: No.
0: ¿Tendrá su radio? Su radiecito, es cierto. Dice también al Carrefour. Le mandamos saludos a toda la banda. Te escuchamos desde León, Guanajuato, y aquí andamos al pendiente, escuchando a través de la mejor 100.1. ¡Aquí nomás! ¡Gracias! Oye, salúdame. Ah, ya te dije, creo el otro día, ¿no? Que me saludas a Leti Beck. Sí, ya te había dicho, ¿eh? Locutora, amiga locutora de León, Guanajuato, de la mejor, sí, no, de la mejor que es allá. Se me olvidó el nombre, qué frecuencia. Pero bueno, saludos allá. Ya me mandaron la postal del día de hoy, dice, para quien ya despertó. Muy buenos días, que Dios bendiga a todos y nos regale un hermoso y muy bendecido fin de semana. Feliz viernes a todos. Gracias, mi querísimo Chavadaba. Nada más por eso, mira, te mando tu becerro, chiquito. Hola, buenos días, morning.
3: Buenos días, Camaleón, buenos días. Aquí andamos al 100.1, Camaleón. A ver si va llegando temprano a las 6, por favor. Ya es tarde, Camaleón. Saludos, Camaleón. Vamos a tener que decir al tío Puma que te quite el bono de puntualidad, que te puro llegando tarde, gordito.
0: El bono de puntualidad dice que me van a quitar. Chale. Si te lo tengo, Padre Santo.
2: No.
0: Ya, les tengo que confesar, banda, en serio. Mire, llegamos a las 6. No llegamos a las 6. Llegamos al 10 para las 6. Nos registramos. 10 o 5 para las 6. Nos registramos, checamos. Llegamos a cabina porque está fresquecita aquí. Apagamos las luces y nos echamos una siestecita de 20 minutos. Y ya por eso entramos. ¿No escuchas así como que medio dormido?
2: No.
0: Y entonces, pues ya no, ya, nos estábamos jeteando aquí, ya. Ponemos la alarma y ya, ya nos despertamos y órale, a darle. El que sí no quiere hacer eso es Rafa.
2: No, Rafa.
0: La neta, te mando un bu. Rafa no quiere levantar, no quiere hacer eso de llegar temprano y echarse una siesta aquí en la cabina durante 20 minutos. Él dice, no, a las 6 arrancamos. Y es por eso que con él a las 6:04, 5 ya estamos abriendo micrófono.
2: No.
0: 744-284-1330 para que te comuniques con nosotros, mensaje de voz o de texto y directo a cabina, 744-404-101. Buenos días, Camaleón, soy nuevo, radioescucha. El chanfaina, ¡órale! ¿Sabías que chanfaina es una comida, güey? Sí, yo antes estábamos ahí diciendo, la chanfaina, ¿qué decíamos? La chanfaina.
2: No.
0: Comida, no sé de dónde es. No, te voy a investigar bien la chanfaina originaria de dónde es. Pero bueno, chanfaina, bienvenido al Cama Show. Espero te divierte, te guste este programa. Y aquí echamos buen cotorreo. Aquí escuchamos y no juzgamos. El amor es amor. Mujer, mujer, hombre, hombre, hombre, mujer. Y de 20 a 40, 40 a 20.
4: No, perdón.
0: Discúlpame. Esos consejos, ¿no? A ver, no podemos borrar esto que acabamos de decir, por favor. O sea, no, a ver. Bienvenido, Chafaina. Espero te guste este programa, de verdad. Es musical, cultural y muy divertido. De mucho entretenimiento e interacción. Espero sigas escribiendo al 744-284-131. Te digo, pues. Ya hasta la regué, mano.
2: No.
0: 744-284-1330. ¿Y ese número de dónde es? Hola, buenos días, de acá, adelante.
5: Camaleón.
0: ¿Qué
5: saludos,
0: pasó, precioso?
5: Muy buenos días y bendecido viernes. Aquí andamos al escucha cucha correteando la vaca de parte de tu 10-10, Paco, ya sabes. Cabezota de cuatete tatemado. Aquí andamos en 5-2, digo en 5, en 6-7 para cualquier 5-2, cualquier cuarentilla de 8 en 400 pendientes.
0: Órale, gracias. Saludos, mi brother.
3: Buenos días, camaleón. Buenos días. Chanfaina, oye mientras puedas, porque te vas a enamorar y ya nunca vas a salir de aquí.
2: ¡Ay! No.
0: Ya imagino el que acaba de escribir aquí, dice, asomado de una ventana, ¡huye! ¡Huye! ¡Corre!
2: No.
0: Vas a verte en la necesidad de estar haciendo recargas diario porque las megas te las vas a gastar escribiendo WhatsApp.
2: No.
0: Es cierto. Mira, ¿sabes qué? La neta, puedes hasta ganarte boletos, o sea, para cualquier cosa que tengamos alguna promoción.
3: ¡Corre, perra, corre!
0: ¡Ándale, corre! Damas y caballeros, 6:29. Vamos a corte, música. Vamos a corte y regresamos. Buenos días.
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0: Ya estamos de regreso.
1: Ya estamos de regreso.
0: Saludos a mi agregada cultural allá a la bellísima Puebla de Zaragoza, la famosísima Galena Curandera de Males, a la doitora preciosa. ¡Preciosa! ¡Le mando un becerro! Ay, usted no me abandona, ¿verdad? Usted es como el desodorante. No me abandona.
1: No.
0: Dice, oye, dice bien Barnaby, tú dice, oye, es bien. Pues que no entendí eso, doctora. A ver si me explica, por favor, porque quiero que. No quiero quedarme con la duda. Hola, buenos días. Dice Camilión, buenos días para ti. Saluditos para todos mis compañeros del sitio de Rococo. ¡Ándele! Ahora sí no fue ni el Máximo, no fue tampoco Juan José, no, José Juan, bueno, él. él, el que se reportó primero de Radio Coco, fue el famoso, no, y tampoco la acuariana. Fue el famosísimo Choche. ¡Precioso! Dice, ya ando correteando la chuleta. Me parece más que excelente, Gracias, mi Choche. Un abrazo para ti. Y que tengas, ¿sabes qué? Ahí te va la bendición del camaleón. Para ti que trabajas en las camionetas en el sitio de Radio Coco, deseo de todo corazón que el día de hoy tengas lleno el tanque, por supuesto, saques una chique despensa para ti y la cuenta, por supuesto, que salga al 100% y una milpa para ti. Sí, una milpa porque te lo mereces por llegar temprano. Así que ahí está la bendición, te mando otra bendición, por supuesto. Así que tenemos una canción de fondo, creo, ¿no? Saludos, mi brother. ¿Sale, vale? Échame la llamada de aquel lado, a ver quién es. Buenos días. ¿Quién habla? Adelante. 6:39. Hola. Hola, gordo. Gordita. Flaca. ¿Quién habla? ¿Eh? ¿Nadie?
2: ¿Ah?
0: No manches, ¿en serio? Pensé que me habían marcado, sí, yo escuchaba, yo escuchaba que estaba sonando, pero, ¿no? ¿Para eso? ¡Órale, bola de flojos! ¡Le va otro putazo! ¡Ya despiértense! ¡Huele! Buenos días, ¿qué pasó? La banda de la Sinaí, adelante.
3: Camaleón, buenos días, un saludote para ti y para todos los de la cabina, de parte de su amigo Julio de aquí de la colonia Sector 6, Taxis Amarillos. Mándanos un saludo a todos los del sitio acá de la Sinaí, porfa. Órale. Y un petazo para todos aquellos que no han llegado a su guardia. Saludos, sí, para todos.
0: Pues todos se enojan, ¿verdad? Cuando no llegan temprano. No llega. Ah, tú que ya ves en las juntas. ¿Qué dices tú? Si siempre llegas tarde.
2: No.
0: Llegas tarde y no traes ni el uniforme. A ver. Échamelo, ahora sí está sonando. Hola, buenos días. ¿Quién habla? Aquí nomás. Bueno. Chale, güey. No, Nancy, nos están jugando una mala broma, dice. Así es, mi estimado Alex Rosas, dice. Acá es 99.9. Ah, es 99.9. Se me había olvidado, chale. Ahora, oye, ¿eso qué cosa es? Saludos, ya falta poquito para irnos al bello puerto. Oye, que ayer fue el día del pozole. ¿En serio? Un camarada subió una publicación y dijera Gloria Trevi, le creo. Porque él es periodista, y dijo, aquí en el día del pozole, o porque era jueves, dijo que era día del pozole. ¿En serio? No sé. A ver, platíqueme si fue día del pozole ayer. A ver, agregada cultural, no me pasaste ese dato, Bueno, si es quien habla. No hay nada. Ya me dio miedo ese, ya me dio miedo. Vámonos, mejor ya, ¿no? Ya me dio miedo, Dice, también aquí andamos correteando la chuleta, aquí en la Zapata. ¡Precioso! Tú que eres nuevo, también ahí te va la bendición. Sale, vale. Buenos días. Adelante. Morning.
4: ¿Por qué? ¿A mí no me mandas la bendición también? Okay, ¿y la milpa?
0: Ahí te
4: va. Y el cepachuchi. Y la... El nopal, ¿no? No hay nada.
0: El nopal dice...
5: ¡Qué bruto, focalicero!
0: No, banda, ahí te va. Tú también que trabajas ahí en el volante, te mando la bendición, carnal. Que te vaya muy bien. Hoy que saques también tu cuenta, tanque lleno, una chiqui despensa para ti y una milpa, Simona la Mona. Órale, ¿qué pasa, mi oso? Adelante.
2: Morning, camaleón. ¿Cómo que flojo? Que no me haya levantado de la cama no quiere decir que sea flojo, ¿eh? Ya estoy bien despierto.
0: Ándale, eso que ni qué. Ni hacer pipis. Dice, no, sí, mira, te mando sonido. ¿Y qué me lo mandaste? Hijo de líder.
5: No.
0: Pero como dicen por ahí, si hay lluvia, hay truenos. Ah, sí, sí.
5: No.
0: Hola.
5: Oye, mi camaleón, ¿qué te pasa? Yo no trabajo en el volante, mi camaleón. ¿Cómo eres?
0: Entonces,
5: voy a mi trabajo, a la Secretaría de Salubridad. Habla el doctor Barrientos. Te equivocaste, es mi camaleón.
0: Oye.
5: Pero gracias por tu milpa.
0: No. Oye, Barrientos. Chale, doctor. Te pasas, ¿eh? Me la jugaste ahora así bien gacho.
6: Sobres, aquí andamos ya en sintonía, ya sabes, como todos los días.
0: Eso.
6: Sobres, bienvenido, Chanfaina. Aquí andamos en sintonía, ya sabes, aquí de parte de tu amigo el Champi. Como dijo el otro camarada, te vas a enamorar. Y no del locutor, sino del programa.
0: ¡Ay!
6: Porque está de cotorreo y de buen ambiente. Ya sabes, gracias, aquí andamos en sintonía, camaleón. Bonito fin de semana para todos los que escuchas. Vámonos a la chamba, corre la chuleta, ya sabes.
0: Sale, mi querísimo Champi, saludos para ti. Vámonos entonces, mi querísimo de la Cruz.

0: Ya me quiero irme. 6 de la mañana, 51 minutos, damas y caballeros. Seguimos y avanzamos a través de la mejor 100.1. Buenos días.
1: Y tengo una felicitación para mi esposa que ya se fue a trabajar. Y que pasen buenos días a todos ahí en la estación. Y arriba la mejor 100.1. Gracias. Leonardo y...
2: Leonardo, yo creo que era Leonardo que estaba marcando ahorita, ¿va? Es que no sé qué le movieron aquí a la consola, camarada. ¡Y ese milagro, Popeye! ¡Buenos días!
3: Buenos días, Capibara, aquí andamos al 100.1 como todos los días.
2: Eso.
3: Y suerte para este día.
2: Gracias, igualmente para ti, precioso. Gracias. No te he visto ahorita en la calle. ¿Andas chambeando o qué rollo? Digo, para saber, ¿no? Oigan, dice Eri de la Cruz que los va a complacer. Solamente que mande mensaje de voz. ¿Cómo va a ser la dinámica, mi querido Eri de la Cruz, el día de hoy? ¿Cómo va a ser? A ver, adelante. Buenos días. ¿Qué pasó? Dímelo. Cuéntamelo.
4: ¿Qué llama?
2: ¿Ya andas chambeándole, mijo?
4: Algo.
2: ¿Por dónde andas ahorita? ¿Ahí en el mismo lugar? ¿O ya no quieres estar en ese lugar?
4: Por la vía rápida.
2: Ya te cambiaste, ¿no? Ahí puede ser el edificio inteligente. Sí, ¿no?
4: Aquí andamos, ya sabes.
2: Sale, mi hermanito, te mando un abrazo, también te mando la bendición también para ti, para que te salga todo bien el día de hoy, ¿sale, vale?
4: Ok, como dice el gringo, ya me la ayunó.
2: ¡Ándale! ¡Saludos, hijo! Vale.
4: Párale, pendiente.
2: Cierro. Oye, entonces, ¿cómo va a ser la dinámica, amiguísimo Eri de la Cruz? ¿Cómo va a ser? Que pidan sus canciones así de volada, ya, o sea, así, dice que sí, que ya de volada. Hola, buenos días, adelante.
5: Buenos días, camaleón, saludos ahí en cabina y al buen Eri de la Cruz y a todos tus radioescuchas del puerto de Acapulco. También a mi señora madre, la señora Virginia de la colonia Los Lirios, al buen Irineo, Irina, y a mis hijos, Chavita y Brenda y Jorge, mi nieto, y a todos mis compañeros taxistas, al Choforo, al Parefor, al Jafit, al Néstor, al Chompi, al Choche, a toda la banda de Radio Coco, a la familia Montaño de León, Guanajuato, y a la doctora Galena, al Ciro Ramón también, y los que me faltaron, de igual manera, para todos, de parte de Chavalada.
2: Vale, gracias.
6: Grupo Frontera Bad Bunny, 1%. Vámonos.
2: 1%, ahí está la primera petición. Otra rola, de una vez, de volada, porque si no, es hora y momento de complacerte. Hola, buenos días, adelante. ¿Qué pasó? Dímelo, cuéntamelo. Morning.
7: Ladrón de buena suerte de los Duquis.
2: Ladrón de buena suerte de los Duquis. Vamos a ver. Ya con esa, vámonos, buenos días.
7: Ahora se cree San Alex, que manda la bendición. San Padre Alex. El Padre Alex.
2: Órale, vámonos. 6 de la mañana, 54 minutos. Solamente una canción va a alcanzar, mi hijo. Solamente dice: buenos días, camaleón. Dice amigo Alex, máximo de la 117. Saludos al sitio de camionetas de Radio Coma. Te mándales un trompe. Si ya te mandé saludos hace rato y no escuchaste. Señores, Frontera, Bad Bunny.

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de la mañana con un minuto, damas y caballeros. Esta es la segunda. No es la segunda llamada. Es la segunda hora a través de la mejor 100.1. Esto es El Camacho.

0: 24 de julio del 2026. Quiero decirles a todos ustedes que muchísimas gracias por estar en sintonía. Pero bueno, déjenme decirle a todos ustedes que hoy, mi agregada cultural, la galena del mal, la curandera de males, directamente de Puebla de Zaragoza, me envía lo siguiente. Hoy, 24 de julio, se celebra, la UNESCO proclamó la Declaratoria de Patrimonio Mundial para incluir en su lista al paisaje del agave y a las antiguas instalaciones industriales de tequila. Por esta razón, se eligió este día para celebrar el día del tequila. ¿El día del qué dijiste? ¿El día del qué?
1: Tequila.
0: Efectivamente. Hoy se celebra el día del tequila, banda. Yo, la neta, mis respetos a esa bebida. No. Empiezo a hablar árabe, inglés y ruso al mismo tiempo, la neta. No, mis respetos. Nunca lo volvería a hacer. No, ¿sabes qué? No, ahorita ya nada más un shot de tequila. No, me revuelve el estómago, carnal, en serio. No. Me pongo. ¡Cállate!
1: No.
0: Sí, pero nada más tantito. No, sí, la neta, se pone maníaco este rollo, ¿eh? ¿En serio? Yo sí, mis respetos ya al tequila, no. Puedo echarme un mezcalito, suavezón, pero no, al tequila sí, de plano, ya, mis respetos. Si a usted le gusta el tequila, déjeme decirle que hoy 24 de julio se celebra el Día del Tequila, sí. Eso proclamado por la UNESCO. Gracias, mi agregada cultural, dice que hoy también es Día Internacional de Autocuidado. ¡Ay! Día del autocuidado. Oh. O sea, del metrosexual, no, no es cierto. Sí, hoy es día del autocuidado. La fecha es 24 de julio. Fue elegida para simbolizar que el autocuidado debe practicarse las 24 horas de los 7 días de la semana. Es un recordatorio constante de que cuidar de uno mismo en un hábito diario no es una acción ocasional. Bueno, además, se conmemora el natalicio de Simón Bolívar y en el santoral católico se festeja a Santa Cristina y a San Charbel. Yo ya escuché eso de San Charbel. ¿No es el de las... el San Charbel es de los negocios? Sí, ¿no? San Charbel, tengo entendido. Pues bueno, se antoja, dice por acá, en mi agregada cultural, un shotcito. Bueno, una paloma sí me la aviento, ¿eh? Una paloma, ya ves que la paloma lleva tequila con limón y sal, frapeadón acá. Ese sí me lo tomo, ¿sí? Pero bueno, dice, no me salió según cada cuarto de jueves de julio. No es como una fecha específica. La entidad invita a restaurantes del país a unirse a esta celebración gastronómica del próximo 25 de julio, ofrecido Pozole. Sí, sabía que era un jueves del mes. Efectivamente, tienes toda la razón, mi querísima agregada cultural. Por eso te perdonamos, porque te queremos mucho, porque nos apoyas siempre. Y aparte, aunque no trabajas temprano, los días sábados te levantas y nos manda la información. Por eso, te amamos, preciosa. Ay. Vámonos, de esta forma comenzamos el Kama Show. 744-284-1330. Mensaje de voz o de texto. 74-440-401. A ese no marque porque ahorita no está funcionando.
1: No.
0: Lo que es, brother.

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1: Efectivamente, damas y caballeros, 7 de la mañana con 11 minutos, que no se te vaya haciendo tarde. ¡Galletétate! Despiértate, flojo o floja, ya es momento de ir a chambear. Sí, yo sé que son vacaciones, pero son vacaciones de tus hijos. Es más, ¿sabes qué? Lo más seguro es que ya los estás despertando y preparándolos para ir a llevarlos al curso de verano. Sí, lo más seguro, porque tú tienes que seguir chambeando. Para los papás, pues no hay chamba en verano, salvo las quieras tomar, ¿verdad? Como yo, por ejemplo, ¿no? O sea, yo las voy a tomar prácticamente en verano. Aparte por mi cumpleaños. Ay, cosita. Oye, vámonos a hacer un despertador. El día de hoy está cumpliendo años un camarada. Le vamos a marcar a ver si nos contesta. Porque pues yo creo que también ha de estar bien dormido mi camarada. No creo que esté despierto a esta hora. No, es más, no creo ni que se levante a correr, ¿verdad?
2: No.
1: Es más, no creo que ni el bolillero le hable.
2: No.
1: La neta. Pero bueno, vamos a marcar de este preciso momento ahora.
3: ¿Despertador? ¿De cumpleaños? ¡Ouch!
4: No. Sí, buenos días. Hola. No.
1: Buenos días.
5: ¡Felicidades!
1: No diga groserías, estás al aire, manito. Estaba dormido, dice. Famosísimo José Luis Mejía Ávila, mejor conocido como Pepe Pepe Pepe. El día de hoy. Míralo, está cumpliendo años el día de hoy. Mi brother, ¿cómo te encuentras el día de hoy, 24 de julio del 2026?
6: Dormido, mi rey.
1: Todavía, ¿verdad? No, es que no estás chambeando, ¿verdad?
6: No.
1: No, estás de vacaciones.
6: Así es, hermano.
1: Ay, aparte, si qué cruel es que el día de hoy tu cumpleaños te hagan trabajar.
6: No, pues hay que chambear también, o sea, también se vale.
1: Yo lo sé, pero cuando cae entre semana, como ¿para qué, no? Fin de semana, pues sí.
6: Todos los días se chambea, hermano.
1: Eso.
6: Y muchísimas gracias, Cama.
1: Oye, ¿cómo te sientes ya llegar al cuarto piso y pasarlo?
6: Pues... bienvenidos los 44 y los que vengan.
1: Eso, esa es la actitud, carnalito. Y de verdad, te deseamos de todo corazón, en especial de tu servidor, que tengas un maravilloso día y que la vida te siga sorprendiendo con muchas bendiciones. Y de todo corazón deseo que cumplas muchos años más y que la salud, dijeran por ahí las señoras mayores, que la salud te invada, te embargue el corazón.
6: Hermano, muchísimas gracias por la llamada. Te quiero mucho, canijo, y pues los mejores deseos igualmente a Tavo.
1: Vale, pues cuídese mucho y ahí nos mandas la ubicación, no te hagas, güey, ya. Porque queremos.
6: Ahora te la llevaré.
1: Espérame, porque queremos comer carbón, güey.
6: Eso no puede faltar, hermano, el día de hoy.
1: Espérame, no me cuelgues. Eric, este camarada en un cumpleaños. Quítame la música, por favor, ya, gracias. Este vato en un cumpleaños hizo carne asada y alitas y todo el rollo. Bueno, llegó un momento que pasaron cartones de cerveza, mano. En un momento, pues, que le dio hambre, pues, el Monchi, pero ya andaba en cróspido. Pensó que había alitas en el asador y era carbón.
6: Iba por el gordito que queda ahí en el asador, güey.
2: Ese gordito que queda en el asador que nadie quiso, que se carboniza bien, Simón. Que se achicharra maníaco. Él pensó que era un pedacito de gordito.
6: Era carbón.
2: Era carbón, toda la boca aprieta, güey.
6: No. Es lo más sabroso, güey.
2: Es que la neta todo el aceite le estaba escurriendo al carbón y por eso sabía rico. Te mando un abrazo, Pepe, cuídate mucho.
6: Gracias, gordo, cuídate, gordo.
2: A ver cuándo vienes a cabina, a echarle cotorreo.
6: Cuando me invites.
2: Eso, a ver, jálate ahí mismo. Ah, es verdad. Te mando un abrazo.
6: Ahí te caigo.
2: Órale, cuídate mucho, bye bye.
6: Un abrazo.
2: Sábado, señores, este es el Kama Show a través de la mejor 100.1, 7:16.

0: Maya.
1: 7 de la mañana con 20 minutos. Quería cantarle ta, ta, ra, ta, ta, pero no me salió. 7 de la mañana con 20 minutos, tosto. Ah, sí, ahí está, ahí está. ¡Esa! No, hombre, no, hombre, la neta nadie me contrataría como realista, ¿verdad? Buenos días, 744-284-1330. Adelante. Saludos, saludos al Chanfaina y bienvenido a la frecuencia 100.1. Dale, gracias. ¿Qué pasó? ¿Qué pasó, mi Chofi?
2: Hola, hola, hola, hola, hola.
3: Hola, buenos días, Ale Rosas Melo, Ale del Camarón, el Camacho. Buenos días, Ale, con el saludo, es un placer saludarlo, señor. Y aquí andamos entrando a la pista de baile. Que vamos a andar rodando y contaminando el bello puerto de Acapulco. A la vuelta y vuelta y a la boy, boy. Órale. Como la bestia desde ahí, Alex. Échale gana con elegancia, ya Camarón, sabes, que no te cuesta nada, cachetón. Sale, aquí andamos, ahí tomando el Chofi beso.
1: Uy, ay,
3: saludos cordiales para toda la banderola, para el Chabadaba, para el amigo Imer, para el amigo Noé, para mi amigo Omar, para mi amigo Zamorita, para mi amigo Mario Brots, para mi amigo Néstor, que se fue a Dallas, anda de vacaciones por allá.
1: ¿En serio?
3: Sale, Camaleón, gracias, buen día, carnalito, cuídate.
1: Órale, gracias, precioso, te mando un abrazote. ¿Sabes qué? Yo te mando un becerro también para ti. Tú me mandas al Chofi beso, yo te mando un becerro. Ay, y un saludo del Pato Pipón. Oye, Pato Pipón, ¿no lo hemos puesto ya, va? Sí, ya lo extraña también el Pato Pipón. Saludos, Camaleón, desde San Luis, San Pedro, Tecpan de Galeana, tu amigo el contador Rosarna. Saludos a toda la banda de Tecpan de Galeana. Allá mi amigo, camarada Contador Serna, dice, ayer de veras no, ya no le, ya dio tiempo de saludarlo con este mensaje que me mandó ayer. Se escucha la canción de La Falda, la de La Falda Corta de Los del 20. Para ver qué te parece. Saludos, excelente. Gracias, mi hermano. Ahorita vamos a ver qué rollo. Hola, adelante, te escucho. Morning. Hello.
4: Oye, mi capibara, ¿para qué dices que pidamos canciones y no la pones? Pedí la canción de Messi y no me la pusiste. Dirás cuál canción de Messi, pues Ladrón de Buena Suerte, no la pusiste.
1: La canción de Messi, ya no me dio tiempo de ponerla, güey. En serio, no fue por otra cosa. Sí, sí, soy tu fan, Camacho. Saludos, mi brother. Saludos, yo también soy tu fan de soy tu fan de ti tuyo. Ay, soy de ti tuyo. Vámonos porque hoy es viernes, viernes de rucas, viernes de rucas, de ahorcar rucas, bebé. Hoy es viernes de no, que ya iba a decir una cosa de besar cesáreas. Ah, ya lo dije. Espérame, es que así dice la chaviza. Con la Sugar Mamis. Se la regué, ¿verdad? Discúlpame. Vámonos, porque es de pura ruca, de ruca, de borrachos adoloridos y dejados. El día de hoy te presento la primera ruca. En la ruca número uno, nada más y nada menos que...

Ya quítame la brother. Si la quieres escuchar completa, ya sabes, 744-284-1330. Dices, la ruca número uno. La ruca número uno. Ahora, porque ¿sabes qué? Te voy a presentar a la ruca número dos. Sí, sí, sí, sí. ¿Qué pasó? ¿Y ese qué? ¿Qué ahí? ¿Qué pasó? Ah, son los guardianes del amor.

0: tampoco la vamos a poner completa, mi brother. 744-284-1330. Y sí, dime, mensajes únicamente de voz, la ruca número uno o la ruca número dos. Te recuerdo, en ruca número uno está Mandingo con Y Te Vi Con Él. Y en la ruca número dos, Los Guardianes del Amor, El Perro Gato y Yo. Hola, hola, buenos días. ¿Quién dice por acá? La ruca número uno, la ruca número dos. Hola, hola.
1: La ruca, la ruca. La rucaleta.
0: La uno, la dos, la ruca número uno, la ruca número dos, brother, por favor, dímelo, dímelo. Hola, buenos días.
2: Pero qué tanto daño le hicieron a Lerick para esas rolas. Vámonos por la dos.
0: Hecha, ruca número dos. Hola, buenos días, adelante. Morning, hello.
3: Buenos días, mi camaleón.
0: Buenos días.
3: Nos dimos cuenta que fue tu chamuco y que no invitaste ni al Choforo, ni al Chabadaba.
0: Hace una semana.
3: Ni al Cherry, ni al mentado nuevo RR. A nadie de la banda.
0: Al nuevo RR.
3: Le quiero aprovechar para presentar a mi compa, el Morongo.
0: Ándale.
3: El Morongo ya de nuevo lo escucha, pero tiene pena mandar mensajitos.
0: Órale, Morongas.
3: Dice que es Pick English. Al rato que en la hora del brujo mafufo, pero creo que hoy no hay brujo mafufo.
0: Sí,
3: se va a tener
0: sí.
3: que esperar porque quiere que la soraje el bambú en la espalda.
0: Hoy sí hay brujo, güey. Hoy sí viene el brujo, me dijo que iba a venir. Órale, Morongo, que diga Morongo. ¿El Morongas o el Morongo? Ya no entendí. No votó por ninguna, ¿verdad? Va la ruca número dos ganando. Buenos días. Hola, hola. Adelante.
4: La ruca número dos, la ruca número dos.
0: Ya ganó la ruca número dos. Buenos días, adelante. Buenos días.
5: Buenos días, camaleón. Buenos días. La ruca uno, la ruca uno.
0: ¡Órale! Buenos días.
5: Buenos días, buenos días, buenos días. Pareciera que no, ¿para qué andamos, Ya correteando la chuleta. Ya dejamos a la tóxica en sus 400. Échale pues para toda la colegancia. Mucha suerte de la buena.
0: ¡Órale!
5: Bendiciones para todos. ¿Y aquí andamos,
0: Sale, mi quísimo indomable. Buenos días.
6: La ruca número dos.
0: Órale, ya seas.
4: La ruca número dos. La ruca número dos, mi changulión. Digo, perdón, mi campeón.
3: La ruca número dos, gordo.
0: Órale, gordo, buenos días.
6: La ruca número dos, camaleón.
0: Órale, buenos días.
7: Ruca número uno.
0: Y perdió la número uno. ¡Ganó la número dos! Señoras y señores, son los guardianes del amor. El perro gato y yo.

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0: Juanito, muy buenos días, ya estamos aquí al aire. Gracias por estar en sintonía a través de la mejor 100.1 FM. Me presento para todos ustedes. Yo soy Abulón. Y acá está mi camarada, mi zanca, mi parna, mi api. ¿Ese api? Api, no manches, api. Saludos, pues, ese.
1: Tranquilo, Abulón.
0: Tiburcio, buenos días.
1: Cálmate. Déjate de cosas.
0: Manito, buenos días. ¿Cómo te encuentras hoy? El día de hoy es viernes. Gracias a Dios es viernes, dicen por ahí la gente.
1: Bueno, pues sí, ya es viernes, pues el último día de que vamos a estar viniendo hasta acá a la cabina. Mano, ¿por qué no nos dan aquí un aparatito para estar haciendo desde la casa mejor?
0: No. ¿Tú tienes internet en tu casa?
1: No, pues la neta no tengo. Pero pues también que me lo pongan en el internet si quieren que le haga el programa.
0: No. Ahora dime una cosa, mano. Si te dan el aparatito, te dan el internet y aparte ¿tú vas a estar leyendo y contando los chistes?
1: No, mano, ahí tú tienes que ir a mi casa. Manito, yo no voy hasta tu casa, vives bien lejos, mano. No, mano. Vivo allá por Caleta, mano, y tú vives allá y en Hornos Insurgentes. ¿Para qué estás haciendo de emoción?
2: No.
1: Ahí, Hornito, mano, ahí. Bueno, no, si es Hornito ahí, ¿cómo se llama esa colonia? Ahí, vives ahí, ¿dónde está la esta? ¿Cómo se llama esta? Ay, se me... Atrás del Fuerte de San Diego.
2: No.
0: Ese día me viste ahí, pero no, andaba preguntando porque iba a rentar un cuarto.
1: Ah, niña, no manches.
0: Allá donde tú vives es casa propia.
1: No, pues yo también estoy rentando ya para acá por Caleta, allá, allá por donde está el Hotel Flamingo, por ahí estoy.
0: No me digas que tu casa es la que está al ladito del Hotel Flamingo, así como que viendo hacia el mar.
1: Esa, mero, hermano.
0: ¿Y le estás rentando?
1: Sí, hermano.
0: ¿Y te alcanza?
1: Hermano, Mira, el sueldo de aquí, mano. Levanto las latas, mano. Y aparte, luego ando rentando la moto acuática y la banana nomás.
0: Si sale. No, manche, mano. Mira, mejor, ¿sabes qué? Ya me siento miserable, mano, la neta. Así que mejor vamos a decirle a la gente que mande su chiste.
1: No, pues de una vez diles el número para que manden el chiste de volada. Jálate, zorrájate.
0: Eso, pues, manito, de una vez de volada. Mira, ahí les va. 744-284-1330.
1: 744-284-1330. ¡Yemeye!
0: Está bien, ya quita
1: eso. Gracias. Ya, pues de una vez.
0: Era, mano, yo te voy a contar un chiste, mano.
1: Eso.
0: Estaba, iba un gato, pero iba con corbata el gato, no manches, ¿eh? Y le dice, hola, buenos días, señor gato, le pregunta y contesta, buenos días, señor gato, dice, le puedo hacer una pregunta, ¿para qué usa corbata, señor abogato?
1: Que era abogato.
0: Y que le responde, es para mi audiencia. ¡No más!
1: No. Ese chiste está muy rebuscado. Tranquilo, mano. Te tengo otro, pero te lo voy a contar hasta el final. A ver, pues, pero mientras, a ver si ya mandaron su chiste esta gente. A ver, buenos días. Échale mano, a ver, jálate de volada.
3: Buenos días, Tiburcio y Abulón. ¿Ustedes saben qué le pasó al pez que quería ser locutor?
1: No manches, va a salir. Es que salió al aire y se murió, ¿no?
0: Ya ni lo ponga. Espérate, manito, que déjame escuchar. Tengo la duda, ¿qué le pasó al pez que quería ser locutor? Buenos días, a ver, dime, ¿qué le pasó, mano?
3: Murió al salir al aire.
1: ¿Qué te dije, mano? ¿Qué te dije? Ponle ahí el efecto ese del... Ese, mero. No, yo decía el otro. ¿Cuál, manito? El otro efecto, ¿cuál? ¿Este? Ese, mano, sí. Ese ya fue de Eri, pero está bueno también, qué bueno que lo remataste de esa forma. ¡Órale, pues, manito! ¡Buenos días!
4: Hola, mi Tiburcio, mi Bulón, carotota de chanfaina. Llega y le dice, mamá, ya ves, tú dijiste que nunca iba a hacer nada en la vida y mírame, hoy soy un doctor famoso. Ah, ya cállate, hijo, eres una botarga del cine.
2: No.
0: Buenos días, manito, dice, dice, por acá está mandando mensaje, a ver. ¡Ahora, carotota de panza de cuija!
1: ¿Y eso por qué?
0: toda pálida. ¿Sí sabes cuáles son las cuijas, mano? Esas que están ahí en la pared que hacen que... Mano, ¿cómo le hacen, mano? Así le hacen pues las cuijas cuando están ahí en la casa, mano. Pues sabes que esas cuijas se comen a los moscos, mano. Mano, por eso yo no les hago nada a las cuijitas esas. Hay gente que le tiene miedo a la cuija esa, pero se comen los mosquitos y también se comen las cucarachas. ¿A poco se comen? Manito, yo la he visto. Se comen las cucarachas, los alacranes. No, manito, los alacranes. También se comen la comida que deja ahí. No, manito. Hermano, deja mandarle aquí un chiste. Dice, buenos días.
1: Buenos días.
0: Dice... ¿Tú sabes cuál es el café más peligroso del mundo?
1: Para. Hablando de café, no tomo dos cafés.
0: Espérate, hermano, no te distraigas. ¿Sabes cuál es el café más peligroso del mundo?
1: No sé. ¿Cuál es el café más peligroso del mundo?
0: Pues el expreso.
1: ¿Por qué? ¡No manches, boludo!
2: No, aquí
0: lo contaron. Dice, buenos días, Tiburcio Bulón. Dice, le mando saludos desde acá, desde Radio Coco. Soy la novia del Kevin.
1: No manches. No me diga ese vato, porque la neta me cae gordo ese vato. La neta.
2: No.
1: Era novia de Kevin. Hace unos meses, bueno, no sé, yo creo como un año más o menos. Estábamos aquí contando chistes y llegó ese vato, la neta, llegó. Y que no, que yo soy aquí, que el mero mero, que aquí con el Puma decimos y que no. Bueno, vino a decir que él así es así, mano. Y total, mano, que se meta la sección aquí estuvo con nosotros. Y se puso al tiro, pues, el vato. O sea, al principio me caía bien porque nos saludábamos acá. ¿Por qué banda el vato? Pues, pero en esas cosas que te quedan ahí, es decir que el programa y luego los chistes no se estaba riendo y lo estaba criticando, mano.
2: No
1: se vale.
0: Sí, manita, Sí, nanita, manita, no le hagas caso a ese vato. Era yo que tú que le diría que te hablara más seguro, más seguido.
1: Ahora, ¿y eso por qué? ¿Para qué le va a hablar más seguro?
0: Seguido, dije. Ah, bueno, que sí. Sí, que te hable más seguido, porque este vato, luego dice que andan con otras mujeres también.
2: No,
0: una mancha,
2: ¿poco
0: sí? Dice que nos dice tío, no, hombre, perro.
2: No.
0: A menos que tú quieras ser la sobrina, manito.
2: No.
1: No somos familia, manita. Así que ahí la que dice novia, que dice que eres novia de Kevin, no somos familia. No, hombre, no. No, nosotros somos gente decente.
2: No.
1: Aparte no le vamos ni a la América.
0: Eso pues, mano, mira, aquí está otro chiste que están mandando. Buenos días, échale, manito.
3: Me acordé de Don Gangoso. Llega un cantabar y cuando le toca su turno y empieza a cantar. No falta el tarugo que le grita. ¡No se te entiende! Y aquel le grita. Y el otro le contesta, mira, para empezar, con mi mamá no te metas. Y le contesta, no me entiendes.
1: Mano, a mí me gustó más cuando estaba cantando,
2: No.
0: Ese, mano, a mí se me hace que estaba cantando.
2: No.
0: ¡Genia!
1: A ver, ya, pues, jálate, gordo, chiste, jálate.
0: Buenos días, manito, vérele.
5: Money, buenos días, gordo.
6: ¡Gorda!
5: ¿Estás a Verina porque no le has puesto su gato y su trompetazo, Verina?
6: ¡Media petaza!
5: ¡Carotota!
6: ¡Carotota, me escuche!
5: Ahora, manito, buenos días. Carotota de trunza cagada.
2: No.
0: Dice, mano, que la novia del Kevin dice, pues me dice que no me llama porque y ni me viene a ver porque anda con sus tíos Tiburcio Bulón trabajando. Manito, te está viendo la cara, manita.
2: No.
1: Mándale un mensaje ahí al Kevin a ver si nos contesta. A ver qué nos dice.
0: Ahora, mano, le voy a escribir pues esta. Mientras escuchamos otro chiste. A ver, jálate. Buenos días.
4: Llega la hija y le dice, mamá, ¿qué crees? Ya tengo novio. ¿Y quién es, hija? Dice, ¿te acuerdas del hijo del ingeniero? Que se llama Unán y es médico cirujano con 3 idiomas. Que nos saludó la otra vez ahí por la vulcanizadora del Mofles. Ah, sí, hija. Dice, pues ando con el Mofles.
1: Manches, ¿cómo anda con el Mofle, Venia? No manches.
0: Eso fue, mano, porque anda con el Mofle. Buenos días. Órale, échale con tu chiste, manito.
3: Buenos días, Tiburcio y Abulón, buenos días. Ahí le da mi chiste. Estaba una pareja que no tenían trabajo. En eso, pues, se dedican a buscar trabajo. Después de un lapso de 2 horas, llegan a la casa. El esposo bien triste y agüitado. Y la mujer regresa bien contenta. El esposo le pregunta, mi amor, ¿vienes bien contenta? ¿Qué pasó? Dice, mi amor, encontré trabajo. Voy a ser protagonista de una película allá en Hollywood. Pero tengo que hablar inglés. Dice el esposo, mi amor, pero si tú no sabes hablar inglés. No, pero me dijeron que no me dijera. Oh, yeah, oh, yeah, yes, yes.
2: No.
0: Eso, no manches.
1: Ay, me acordé de la gringa que estaba ese día.
0: Cállate, mano.
2: No.
1: ¿Por qué?
0: Cállate, manito, yo también ahí estaba, pues.
1: Por eso, pues, que estaba contigo la gringa esa.
2: No.
1: Me acuerdo que te decía. Te decía, a violón.
0: Cállate.
1: Me acuerdo que decía, y que tú le decías, okay, my güera, oye, my güera.
2: No.
0: Que te estés callando, mano, esas cosas ya no te diciendo. Fue en un spring break que andaban aquí las morras y Simón, pues, me estaba ahí con una gringa, mano, güey, se llamaba Katherine.
1: Eso, ¿te acuerdas de la Katherine, verdad?
0: Sí, me acuerdo, pues, mano. ¿Te acuerdas cuando decía, habló, te decía?
2: No.
0: No manches, ese, no te dice esa cosa.
1: Te decía así, pues, mano, te estaba diciendo, oh, yeah, more. Pa.
2: No.
0: Ya, vamos a escuchar otro chiste, mejor de ponerme. Buenos días, manito, dice. ¿Qué le dice? ¿Qué le dice una barra de pan a otra, mano?
1: No sé, mano, ¿qué le...?
0: Manito, ¿no sabes qué le dice una barra de pan?
1: No, pues no sé qué le dice.
0: Te presento a una amiga.
1: No manches.
0: A una amigaja.
2: No.
3: ¿Ustedes saben por qué las mujeres no pueden ser electricistas?
0: ¿Por qué, manito?
3: Porque tardan meses en dar a luz.
2: No.
0: Está bueno ese chiste, mano. Buenos días.
3: Oh, la cara de chilango en el acamoto.
0: Carotota de panza, buenos días, échale, manito.
3: Excelente día, amigo Minola acapulqueño, mi gordito chulo bebé.
2: No.
0: Échale, manito, buenos días, échale.
7: La uno.
0: Órale, pues, ya están. No sé qué era eso, mano, buenos días.
4: Que le dice, mamá, en la escuela me dicen boca grande.
1: Hola.
4: Ay, hijo, no le hagas caso. Mira, mejor tráete la pala que te voy a dar tu jarabe.
2: No.
0: ¿Tú sabes, mano, por qué las focas miran siempre para arriba, mano?
1: No manches, ese chiste ya es viejo, mano.
0: Sí, pues, mano, ya está viejo, ya viejo. Pero te lo voy a contar. ¿Sabes o no sabes por qué las focas miran?
1: Ya, di, porque arriba están los focos.
2: No.
0: Agüita es el chiste, mano, la neta. Eres así, de esas como las palomas. Nada más la andas ahí zurrando, la neta. A cada hora, mano.
2: No.
0: Uno está aquí, el vato le busca ahí en el Google, le anda buscando chistes cortos para mandárselos a Bulón y sales con tus cosas, mano. No manches ese. Deja lo que cuente bien el chiste, luego nada más las andas a copiar y pegar.
2: No.
0: El vato le está metiendo ganitas, mano. Y tú te le andas arruinando el chiste, pues no manches. Si luego la gente no quiere mandar chistes.
1: Ya pues, ya salió el defensor. Ponle una tienda.
0: Ahí me guardan el más bravo, pues, órale.
3: Abulón, ya unos 5 años ya no va a ser abulón, ya va a ser abuelón. Sobre.
1: ¡Me manche!
3: ¿Qué tienes con un albañil recién bañado? Pues tienes un maestro limpio.
0: Échale, hermanito, buenos días.
4: Que le dice, mamá, dime la verdad, ¿soy fea? Le dice, claro que no, hija. Dice, pero hazme un favor, y se sonríe a tu hermanito que tiene hipo.
2: No.
0: Era bonito, vete. Ya me respondió el Kevin.
1: No manches, ¿qué te dice el Kevin?
0: Dice que le diga a esa morra.
1: Ajá.
0: A la que dice que es novia del Kevin.
1: Ajá.
0: ¿Qué le dijo, pues? Espérate, mato, te guapeta, voy a decir.
1: Por eso, pues, ¿qué le dijo?
0: ¿Me dejas hablar?
1: Por eso, pues, ya te estoy dejando hablar, pues.
0: No me estés empujando, güey.
1: Por eso, pues, que me vas a decir y no dicen nada.
0: Por eso, pues, ya le escribí.
1: Ajá. ¿Y qué te dijo?
0: Dice que le diga la... Que por eso, pues, que... No me estés empujando, güey.
1: ¿Qué le dijo, pues, ya?
0: Estaba que, ya me respondió, pues, el Kevin.
1: Ajá.
0: Y me está... Por eso, ¿pero qué te digo?
2: No.
0: Mano, tranquilo, pues, ahí te va. Me dijo que si le escribe, pues.
1: Ajá.
0: Y pues que no le responde.
1: ¡Nada más!
2: No.
0: Que le tarde en responder, mano. Luego, cuando quiere platicar, que le responde, le dice... Pues ya se le olvidó lo que le iba a decir.
2: No.
1: Ay, no le voy a decir, la morra debe ser muy ocupada.
0: Hermano, pues eso ya no me corresponde a Kevin y entre ella, mano, ahí que se arregle, hermano. Buenos días.
3: Este va a mi tubucho y mi bulón. Dice que andaba, que iba a comprar el Warner y el Chepa en su taxi. Iban andando. Somos unas abejas. Él dice, bueno, compadre, hay que cantar esa canción que nos gusta a todos los maricones, a todos los jotitos. Vamos, América.
0: Eso, ya, manito, ya el último, vámonos. Buenos días, dice Tiburcio, buenos días. Salúdame a todos a mis compañeros aquí en Radio Coco de parte del Choche. Ya andamos correteando la vaca. Órale, pues, manito, échale ganas. Oye, ahí se toman lata de cerveza, ahí me las guardan, mano, luego voy por ellas.
2: No.
0: Es que dicen que allá en el sitio de Radio Coco, mano, la vienden acá la lata, ahí se compran ahí su cervecita, bueno, ahí están ahí, que están trabajando, y ahí llevan ahí una, las vendan ahí en la caja de la camioneta. No, mancha, burlón.
1: Ahora, pues, ya vámonos.
0: Espérate, manito, ya nos vamos, pero quiero contar un chiste.
1: Te acaban de mandar uno, a ver, léete buenos días.
4: Era ese mismo americanista que le dice, papá, me quiero tatuar, le dice su papá, eso, chingón, esos machos, esos mijos, ¿qué te quieres tatuar? Las cejas y los labios.
0: ¡Eso! Era ya, mano, ya para que nos despedamos con un chiste, pero que está bueno, Simón, está bueno, dice que iban dos limones, mano, ahí por la acera.
1: Ah, ¿por la qué?
0: Por la calle, pues por la banqueta, lo que quieras entender, la acera, banqueta, para que entiendas.
1: Ahora, ajá.
0: Iban pues dos limones, y en eso uno se cruza la calle sin ver, mano, y un carro, ¡pum! ¡Erso! Que lo atropella y lo aplasta.
1: ¡No manches!
0: ¿Y qué crees, hermano, que dice el otro? ¡Ay! ¡Me cayó limón en los ojos, mano!
2: No.
0: ¡Ven por acá, hijo de la...

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0: señoras y señores, es la tercera hora. Gracias por acompañarme desde las 6. Mañana hay programa, ¿eh?
1: No te olvides, tienes que aprender de mí. Este ritmo se
0: baila así. Gracias a mi agregada cultural por toda la información. Ya la dijimos, pero ahorita la voy a volver a repetir a las 9 de la mañana. Mientras tanto, quédate conmigo porque se va a poner chirindongo. Ya huele a 7 machos la estación. Ya llegó el brujo Mafufo. Pero bueno, quédate conmigo.
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0: Esto es el Kama Show. Muy buenos días. Comenzamos.

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0: ¿Qué pasó? Buenos días. Hoy el brujo Mafufo no vino porque... Porque pues no vino, güey. La neta, nada más si no quiso venir,
1: No.
0: Me dijo que tuvo un contratiempo y que tenía que irse a Miami. Me dijo... Oye, Kevin, me mandó un mensaje como a las 6 de la mañana, güey. Y yo estaba... Me había parado a hacer pipí y... Pues sí, hago pipí, güey, igual que tú.
1: No.
0: Algo normal, güey. Espérame tantito, está atendiendo, aguanta. Estoy diciéndole a la gente por qué no viene el Brujo Mafufo. Bueno, total que ahí no viene porque se fue a Miami que tenía no sé qué cosa. Y me dijo, Kevin, ¿quieres ganarte 5,000 varos? Y yo le dije, Simón, ¿qué hay que hacer? Ya sabes, vete a darte los horóscopos allá en el programa. Y yo dije, bueno, pues ya está, brujo. Ahí voy y ya, pues aquí estoy. Aquí me presento. ¡Ah, cómo das lata, amigo! ¡Tú de veras, hombre! ¡Sí, quién habla! ¡Bueno!
2: ¡Brujo!
0: ¡No está el brujo!
2: ¡Acaríciame las bolas!
0: ¡No está el brujo! ¡Está el Kevin!
2: ¡Soy Scorpio!
0: ¡Está el Kevin, güey!
2: ¡Suave, suave, brujo! ¡Ah! ¡Suave, brujito, suave! ¡Tú eres el brujito junior!
0: ¡No, que brujito junior ni que 8 cuartos!
1: ¡No!
2: ¡Scorpio, brujito junior!
0: ¡Que yo no soy el brujito junior, güey! ¡Yo soy el Kevin, güey! No me estés diciendo que brujito, yo ni que te acaricie las bolas, ni que 8 cuartos, ni que fuera qué, ¿ok? ¡Ni que le fue a la América, güey!
2: ¡Kevin!
0: ¿Qué cosa?
2: ¡Kevin! ¡Scorpio!
0: Ahí te va,
2: Scorpio.
0: Pues. Ahí te va. Mira, para este día, Scorpio, te voy a decir algo, güey. Es perfecto para explorar oportunidades en educación superior, güey. O sea... Agárrate un libro y ponte a estudiar, güey, la neta. Porque, mira, espérate, escucha.
2: Hey.
0: Hay puertas que se van a abrir para ti, güey. Y eso es, la neta, te conviene a ti porque vas a tener más ingresos. Pero pues sí, agarra un libro, güey, ponte a estudiar, no andes ahí perdiendo el tiempo viendo
2: chateando
0: con vos.
1: No.
2: Kevin. Kevin. ¿Y la mami, el amor, güey, qué rollo?
0: En el amor lo vas a conseguir cuando te pongas a estudiar bien, güey. Andas agarrando la misma churpia, güey.
1: No.
2: Ya está, Kevin.
0: Órale, cuídate mucho.
2: Órale, ánimo, Junior.
0: Sale, Junior, tu puñete, cáeme bien la tuya, que me huya, güey. Ajá, bueno, aquí estoy ya, ¿Qué cosa? No. Ay, ya sé. ¿Qué? Ay, están llamando, güey. Están llamando. ¿Qué? ¿Qué significa eso? ¿No qué? Ah, que no se... Ah, no sirve. Ah, bueno, ya está. No sirve. A ver, no, dice que no sirve. Dice Ari que no sirve, que algo le movió el Rafa. Rafa, el Rafuchín. Rafuchín del Carmen.
1: No.
0: Ay, Rafa. Ay, Rafa. Buenos días.
3: Kevin, chúpame las bolas, que diga, acarízame las bolas.
0: Ey.
3: Y jálame el bambú.
0: Ese.
3: Y dime qué me depara el destino para el día de hoy, soy Sagitario.
0: Mira, de entrada, güey, no me hables así como si nos conociéramos, güey. Eres muy confianzudo.
1: No.
0: Mira. Escucha bien, porque aquí me dejó los horóscopos el brujo. Dice que Sagitario, güey. Dice que este día es un día de 5 estrellas para ti. Porque la luna estará en tu signo en armonía con Júpiter, güey. Y también vas a encontrarte un Plutón, güey.
1: No.
0: Como te Goofy, dicen.
1: No.
0: Puro Travis Scott, güey. Ese, pues. Bueno, pues, así que vas a notar que las conversaciones financieras, güey, se sobrevienes con partidos o recursos. Oye, esto está muy técnico, güey. Bueno, el chiste es que vas a tener una conversación que te va a favorecer y que viene dinero en camino, güey. Ay, si te llega dinero, pues invita algo, ¿no? Digo.
1: No. Vale, pues.
0: Sale, Sagitario. Ahí te lavas la boca, güey. Órale, buenos días. Dice, Kevin, mi amor, ¿dónde anda? Ah, caray. Es que... Ah, ya vi quién eres. Hola, ¿cómo estás? Estoy enojado contigo. Bueno, enojado, estoy sacado de onda. Porque, te escribo y no me contestas, güey. Te llamo y no me contestas, güey. Y yo estoy, no sé, como que pensando, no estoy llorando, güey, no estoy llorando. No, se me quebró la boca nada más, pero... Se me quebró la voz, no la boca, güey. pues no me contestas, güey. Quiero saber si alguien más anda pedaleando esa bicicleta, güey. Porque yo la dejé estacionada ahí, pero... Ya ves que hay cada malandrín que... Y chapulín también, que luego anda queriendo ahí... Pedalear la bicicleta. Pero bueno, ojalá me respondieras cuando yo te estoy hablando. Porque te he querido ver. Y ya desde la última vez que hablamos... Ya no hablemos de que la última vez que nos vimos, güey. Sino la última vez que hablamos... Tampoco me contestaste.
1: No.
0: Pero bueno. Dice, pues aquí estoy. Hoy vine a trabajar. ¿Por qué quieres que te vaya a ver o qué onda? Dime. Dice... Porque tus tíos... No, que no manches, ellos no son mis tíos, güey. No, hombre, perro, qué cosa.
1: No.
0: Hombre, güey. ¿Cómo que el Tiburcio voló a mis tíos, no? Y fíjate que cuando venía para acá me los encontré, pero yo venía bajando del taxi, güey. Y ellos como que iban caminando para la base. Así son esos vatos. Iban en chanclas. Se veían todos mugrosos, la neta. Y yo pues vengo bien de pipi. Dijera por ahí un camarada, vengo bien pimpi.
1: No.
0: Vengo bien pimpi, güey. No, pues como que pimpinelo, güey, ¿no?
1: No.
0: No manches, güey. No, vengo bien de pipi guante, pues. Bueno, dice que no, yo no estoy trabajando con ellos. Una vez les hice el paro, pero en él. Bueno, ya quédate por ahí. ¿Dónde? ¿Por dónde? Yo quisiera andar por ahí, pero... que te eche tu signo. Órale, pues. ¿Eres acuario? Órale, pues. Esas locuarios son las que me gustan.
1: No.
0: Como las que me recetaron. Órale, pues. Dice que algunos podrían sentir atracción por un compañero de trabajo. ¡A carámbalas! ¡Achis, achis, los mariachis, güey! Ándale, dice, o alguien relacionado con su rutina de la salud. ¡Ándale! ¡Ya salió el peine! Con que hay alguien que anda merodeando y rondando. ¿Alguien del gimnasio, güey? Abuelita, soy tu nieto, sí. A ver, pues sí. ¡Ay, que ya pasó mi amigo por mí! ¡Ándale! ¿Dónde está riendo ahorita, verdad? ¿Dónde está zumbando los oídos? Aquel ingrato le están zumbando los oídos. Nada más te quiero ver con mi morra, o vas a ver cómo te va a ir. No, pues ya me enojé. Ya me enojé, ahora sí. No manches. A ver, ahí en el trabajo, ¿quién te está hablando, Acuario? No manches. Bueno, ya para terminar, ¿podrías interesarte en deportes o actividades competitivas? Órale, para que vayas a representar a Guerrero.
1: No.
0: Ah, y todavía te estás riendo, güey. O sea, ¿esa es risa de nervios o qué cosa?
1: No.
0: ¿Verdad que no estoy tan errado, va? Sí, ya me las olía, güey. Pero bueno, pues, eso me lo vas a tener que hacer en mi cara, no manches. Dice, Kevin, un favor, dice. Mándale felicitaciones de cumpleaños al profesor Giovanni Norberto Jiménez. ¡Giovanni! ¡Feliz cumpleaños, güey! ¡Pásatela chido, güey! ¡A todo dar! Mira, cayó en viernes, güey. ¡Ah, mira, cayó en viernes como el cumpleaños del güey! ¿Cómo se llama? El camaleón, güey. El año pasado, la semana pasada. Fue su cumpleaños y ahí cayó en viernes, Giovanni. Pues ahora a ver si tú haces algo, Giovanni, porque el camaleón ni su luz, güey.
1: No.
0: Se mata, güey. La neta, güey. Dice, sí, risa nerviosa. Pues sí, ¿tú piensas que no sé leer entre líneas, o qué? Si nada más te dejo ser, morra, la neta. Pero no hay bronca. No sé qué me diste que me tiene tan... Oye, bueno, ¡buenos días!
4: ¡Ey, chiquibrujo!
0: ¡Chiquibrujo!
4: ¡Sóbame las bolas con tus manitas!
0: ¡Cállate!
4: ¡Brujito, sóbame las bolitas! ¡Acaríciame las bolas como tú solamente lo sabes hacer, mini-brujo!
0: ¡Mini-brujo!
4: Si anda de metiche, ahora acaricia las bolas. Metiche. Y también aquí va el mono y va morongo y también quieren que le acaricies las bolas. Y esta vez le vamos a zorrajar el bambú sobre la espalda.
0: ¡Dale! Pues, Les diría su signo, güey, pero nunca me dijiste qué signo eras, güey. Bueno, ¿qué pasó? Bueno.
5: Buen día.
0: Buenos días, ¿quién habla?
5: Buen día, Kevin Fu. ¿Cómo amaneciste?
0: ¿Cómo que Kevin Fu? Pues yo veía, güey.
5: Tienes que tener algo del brujo, pues.
0: No, pues solamente el dinero que me paga, güey. Eso es lo único que tengo.
5: Ni
0: que manejara Urban, güey, para que anduviera acariciando.
5: No, pues si no manejo Urban yo.
0: Bueno, pues Urban Taxi lo que maneja, güey.
5: Bueno, por lo menos manejo algo. Pues, tú no manejas ni tu vida, Kevin.
0: ¿Cómo? ¿Y qué estoy haciendo? ¿Estoy trabajando?
5: Bueno.
0: No,
5: Kevin, ya que no me quieres acariciar las bolas, pues aunque sea, pues échame las semillas, he perdido, y el caracol.
0: A ver, ¿cuál es el botón de las semillas? Ah, es este. ¿Este, güey? Ahora pues. Ahí está. Órale.
5: Y dime qué me para el destino, ¿no? Soy Tauro.
0: Empáchate de semillas, güey.
5: No, después ya no voy a ir al baño.
0: A ver, ¿qué dices que eres, güey?
5: Ya, dime qué me des para el destino, soy Tauro, Tauro.
0: Ahí te va, pues. Escucha bien, Tauro, güey. Fíjate que tus palabras son dulces. Bueno, pues quién sabe qué dulces, güey. Y la gente quiere escucharte, güey. Podrías elegir este día para decirles, por ejemplo, a tus hermanos, güey. A tus familiares, a tus vecinos, algo positivo. Pero primero diles buenos días, güey, porque siempre que los ves pasar no les dices nada, güey. Así que la educación ante todo, güey, dile buenos días, vecino. Y si es vecina, le dices buenos días, vecina. Qué Ricardo se ve, y ya, con eso. Dale, pues, cuídate mucho.
5: Ya, Taurito, pero pues.
0: Ay, brujito, ni cacho cuarto, te estoy diciendo que no soy el brujo, güey. Órale.
5: Ahora puedes que vivo.
0: Hijo de Dios, a ver, tu puñeta. ¿Qué pasó? ¿Quién habla por acá? ¿Qué? No, ya me enchilé, güey, que con esta llamada de esta chava que su risa nerviosa, güey. No, sí, ya me lo solía, güey. ¡Buenos días!
6: Kevin, buenos días, buenos días. Léeme mi horóscopo, soy Aries.
0: Mira, qué forma tan educada de pedir el horóscopo. No, que súbeme las bolas. No manches, güey. Que súbeme las bolas. Ni... ¡Cáncer, dijiste, güey! Ahí te va. ¿Cáncer o Aries, dijo? ¡Aries! A ver, déjame escuchar otra vez. Buenos días, ¿qué?
6: Kevin, buenos días, léeme mi horóscopo, soy Aries.
0: Aries, ya está, órale pues. Aries, mira, pues, este es un día encantador y romántico, güey. En particular es el momento perfecto para decirle a alguien, güey, que te importa, güey. Si tienes pareja, pues, reafírmale, ¿sabes qué? Dile, gorda, la neta, quiero mucho, güey. Eres importante en mi vida. Pero así como que le finges llorar, güey, para que se la crea, güey. Así, bueno. Pues órale, así le dices, ¿eh? Órale, ya está. Ese es para ti, Aries. El día de hoy, para ti. Órale. ¿Qué pasó? ¿Quién habla aquí? ¡Ébale!
7: Ese Kevin, tú eres Sagitario. Y ya sabes, léeme mi horóscopo.
0: Pues quieres.
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0: ¿Qué cosa? Ah, me estás retando, ¿qué cosa? Puñete, dale pues. Mira, te va. Tú que eres un libro abierto. Este día. Pues este ya lo había leído, güey. ¿Por qué lo estoy leyendo otra vez? Bueno, pues, órale. Sí, te lo voy a leer. ¡Sale! ¿Por qué? Pues no, que me estabas escuchando por eso. ¿Qué cosa dice aquí? Ah, bueno, sí, te va a ir bien, güey. ¡Sale! ¡Sí, chido! Sí, le va a ir bien a mi camarada de Sagitario. Oye, ¿qué cosa? A ver aquí. ¡Buenos días!
8: Kevin, buenos días, buenos días. Soy Piscis. A ver si me puedes decir mi horóscopo, por favor.
0: Ay, como dijo al principio, por favor. ¡Sale, pues, Piscis! Ahí te va. Escucha con atención, güey. Pues hoy también tendrás un día... Hoy tendrás un día muy romántico, güey. Disfruta de la compañía de tus seres queridos, güey. Haz algo especial por tu pareja. Llévale una flor, aunque sea. De esas, róbasela a la vecina, ahí es donde vas caminando en el parque. Si es que hay flores en el parque, porque yo nunca he visto nada de eso, güey.
1: No.
0: Ah, sí, una vez vi. Una vez me quedé con una chava ahí, güey. Ahí en el parque, ahí por la estación de la piñata. y nos metimos caminando ahí donde está un barco ahí. Ahí está un barco, güey. Y hay unas banquitas, güey. Y ahí hay parejas, güey. Y se están ahí platicando. Bueno, yo fui con una chava, pues, güey, entonces platicando. Y ahí vi pura flor copa de oro, güey.
1: No,
0: y le regalé una, güey. A la chava, güey. Sí, córtate una copa de oro, güey. Y dásela a la morra, güey, de volada. ¡Buenos días!
9: Hola, Osco. Gracias. Hace buenos días que vi.
0: ¿Qué cosa dijiste, mano?
9: Hola, Osco. Gracias. Hace buenos días que vi.
0: Sí, yo también.
10: Kevin, mándale saludos a Raquel. Dice que le gustas. Que le gusta tu voz.
0: No la culpo. No la culpo, le gustan las cosas buenas. Te mando un beso, Raquel. A ver, para la trompita, a ver. Oh, ahí está, sale, vale. ¿Qué pasó? ¿Quién habla aquí? Buenos días.
11: Ese es mi Kevin. Ese es mi Kevin, carízame las bolas y tráigame el bambú. Y échame la semilla, por favor, soy vivo.
0: Cálmate.
11: Ese es mi Kevin, mafufo. Sácate. ¿Qué pasó con ese sábado de Kevin Show?
0: Aquí andamos, ¿qué? A ver, ¿qué eres? ¿Qué es Virgo, güey? Órale, pues, ahí te va. Mira, Virgo. El romance está en el aire para ti el día de hoy, lo que hace de este día encantador y sociable, güey. Sin embargo, pues también es un excelente día para comprar ropa y accesorios. Ahí te encargo, cómprate truzas, güey.
1: No.
0: Cómprate truzas, güey. Dice, oye, Kevin, también tú me avientas las semillas de girasol. Pues si quieres te las aviento, güey. Tú nada más dime dónde, güey.
1: No.
0: Ay, güey. Ya me tengo que ir, güey. Apenas vengo llegando, güey. Vengo a levantar el rating y tus cosas, mano. Bueno.
11: Ese Kevin Mafufu. Ey. Quiero que diga mi horóscopo. Soy Leo. Y ya de paso, acarízame las bolas, aprovechando. Ándale, Kevin. Aplícala.
0: No, que aplica ni que nada. No, yo no le hago eso, güey. Yo no como carne de cuche. Dice por acá para Leo, dice que disfruta socializar hoy, güey. Acepta invitaciones a beber, perdón, acepta invitaciones a eventos deportivos, güey. O de artes, porque puro te la pasas ahí trabajando, mano. Date un aire. Pero primero un baño para que vayas a ver, hacer ahí a la plaza, conocer a una chava o algo por el estilo, güey. O ya desperdices ahí al tamarindo,
1: güey. No.
0: Dicen que ahí se conocen chavas también, güey. ¿Se ha sido, Eric? ¿Sí? Dice que sí, que ahí... ¿Cómo? ¿Qué? ¿5 minutos? ¡Ah, no! ¡500 pesos! ¡No, güey!
1: No.
0: ¡No manches! ¿Qué pasa, güey? ¡No manches! ¿Qué pasó? ¡Buenos días!
12: Ese es mi Kevin, saludos. Luego se ve que la necesidad es grande para ir por esos 5,000, bueno. Échame mi signo, Kevin, Libra. Échame mi signo, Libra, a ver qué me depara el destino el día de hoy. Tu boca es mi medida, Kevin.
0: ¿Qué pasó, güey? Tranquilo. Si la necesidad es grande, pues yo estoy chambeando. Pues ahí tengo deudas, güey. Aparte, pues, son 5,000 varos y hoy los voy a ir a gastar con una chava, güey. Bueno, siempre y cuando me conteste, ¿verdad?
1: No.
0: Ahí te va, Libra. Toda para ti. Pues viene también para ti. Es un día perfecto para explorar oportunidades. Y las puertas se te están abriendo para ti. Ya que eres admirado, elocuente y conveniente. Y bueno, tendrás además en la palma de tu mano el teléfono todo el día, güey. ¡Órale, güey! ¡Ya está! ¡Saludos! ¡Ahí te lo lavas, güey!
1: No.
0: Dice, Kevin Rafuchis Rosas de la Cruz. ¿Qué pasó, perro?
1: No.
0: No manches, yo nada más soy el Kevin, ¿no? ¿Qué cosa, no, hombre? Dice, o sea, ¿vas a ir besuqueando a todas las que te pidan un beso? Es el show, hombre. Es show. Ni siquiera se los estoy dando. Pero mira, para la trompita también tú. Hazte para acá. A ver, ándale. Ahí. Como que te pones de puntitas así. Mira. Ahí te va, mira. Mírala. Eres coqueta. Y caminas en bicicleta.
1: No.
0: Coqueta. ¿Te gusta andar en patineta?
1: No.
0: Chale, no manches, ¿qué onda? ¿Qué pasó, güey?
11: Buenos días, Kevin. Quisiera que me acariciaras las bolas peludas que tengo. Y me digas, señor, para mi signo es Libra. Pasa tu lengua por todo el frente de mi cuerpo.
0: No, menos, güey. Ya dije libro, no, sácate a bañar, güey. No manches, ¿qué pasó, güey? A ver, ya el último, porque ya me está diciendo Eric que ya me tengo que despedir, güey. Buenos días.
13: Hola, Kevin, buenos días. Quiero saber qué me depara el destino el día de hoy. Soy Sagitario. Acaríciame las bolas como solamente tú sabes hacerlo.
0: ¿Cómo dijiste? A ver.
13: Hola, Kevin, buenos días. Sí, quiero saber qué me depara el destino el día de hoy.
0: Sí eres, güey, sí eres. ¿Qué dije, Sagitario, va?
13: De hoy. Soy Sagitario.
0: Ya lo leímos, aparte ya. Espero lo hayas escuchado. Bueno.
14: Kevin, buen día, Kevin. Kevin, quiero que me cerrajes tu bambú en mi espalda. Órale. Y las bolas. Me tires las bolas, me las acaricias, como tú sabes, Kevin. Por favor, soy Virgo, dime mi ya me depara mi destino el día de hoy. Por favor, Kevincito. Hijo de mi niño.
0: Dice, saludos, Kevin. Saludame a mis compañeros de Radio Coco. Oye, ya, eso es de Recoco, vamos a transmitir allá mejor, güey. Allá al sitio, güey. He escuchado que cómo manda el mensaje. No manches. Órale, pues. Bueno.
13: Brujito Mafufo. Muy buenos días. Quiero que me acaricies, por favor.
0: No.
13: Las bolas.
0: No.
13: Y quiero que me sorrajes ese bambú en mi espalda.
0: No.
13: Soy el signo de escorpión.
1: No.
0: Aló, güey. A ver. Espérame, estoy leyendo aquí un mensaje, dice, oye, dice, Kevin, leyó Scorpion, pero que me lo diga a mí también, saludo desde Puebla, ándale, ok, está bueno, también, ay, tírame un beso, dice, órale, te va, chiquita, ay, Scorpion, vea, güey, también eres Scorpion, órale, pues, mira que Scorpion, ahí te va. Las puertas se abrirán para ti porque eres admirada, elocuente y convincente, güey. Y tendrás a los demás en tu palma de tu mano, güey. Y bueno, hoy es el día perfecto para explorar. Si te dicen así, pues así. Y acá, pues acá. ¿Sale? Hola, pues. Yo ya me voy. Hasta aquí llegó mis 5,000 baros, güey. Ya me van a pagar. Órale, pues. ¿A qué no? Ya. Órale, pues sí. Órale, ya. Bye.

0: corte y regresamos.
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1: Efectivamente, damas y caballeros. Hemos llegado nada más y nada menos que a la cuarta y última hora del camaleón. Sí, estamos totalmente en vivísimo a través de la mejor 100.1 FM. Ok.

0: inigualable. Y, o sea, yo pues. Yo soy Alex Rosas.
1: Yo soy el Camaleón.
0: Muy buenos días.

0: 26. Gracias a mi agregada cultural, la doitora, la galena curandera de males, directamente de Puebla de Zaragoza, nos dice que hoy 24 de julio se conmemora, la UNESCO proclamó la declaratoria
1: del patrimonio mundial para incluir a su lista el paisaje del agave y las antiguas instalaciones industriales del tequila.
0: Básicamente hoy se celebra el Día del Tequila, banda. Hoy también es Día Internacional de Autocuidado para aquellos que se cuidan la barbita, el corte de cabello, se hacen manicure, pedicures y se depilan la área del bikini y también la rayita.

0: Exacto. No, no digas que no hay agua, hombre.
1: No.
0: Así que manda, por favor, hoy es día del autocuidado. Dice, día del rockstar también. Ay, sí, día del rockstar, ¿en serio? Ah, no, ya entendí. Bueno, damas y caballeros, el día de hoy está aquí en cabina. El único. El bailador del...

0: andamos un poquito
1: hola,
0: mal todos.
1: ¡Hola, hola!
0: Oye, entró el Kevin. No puede ser.
2: No.
0: A ver, aclara la garganta, güey. Aclara la garganta. Ahora sí, adelante.
3: ¡El león!
0: Hola, hola, hola.
3: Ay, ay, ay, ay. ¿Qué pasó, mijo? ¿Cómo andamos, Padre Santo?
0: Andamos un poco malitos de la garganta, mi bro.
3: Bueno, te dije, no la ves, bebé. Está toda gargajienta.
2: No
0: pude evitarlo, ir a la joyería.
3: Ya me dijeron que en la florería Diente de León, ahorita dejaste ya una persona, que ya contrataste a una persona. Claro. Que eso me parece excelente. Eso va en crecimiento, güey.
0: Es un emprendimiento que vamos a expandir.
3: Ándale.
0: Fíjate ahora que salga el Marinabús, vamos a expandernos de aquel lado.
3: Ah,
0: de...
3: caray, ¿en serio?
0: Sí.
3: Porque yo cuando pasé hace rato, ayer estaba una moto de esas como las que iban el agua. Esas. Y luego también que el gas. Bueno, y era una moto, pero estaba... con colores fucha, así, con colores, sí. Y decía Diente de León, ahí decía Diente de León. ¿Tienen repartidor también en motito?
0: Nos vamos a expandir a todos lados.
3: No manches, tú sí eres un visionario, la verdad te envidio. Ojalá cuando te vaya bien, compartas de tus riquezas con tus amigos.
0: Claro que sí. Yo te voy a dar.
3: Ay, ay, ay. Oye, pues hoy es viernes, gracias a Dios, ¿no?
0: Hoy ahí,
3: ¿Qué hay, güey? ¿Qué?
0: ¿Uy? Sí. Ah, sí. Ah, Es hoy.
3: No manches, no me había dado cuenta de eso, güey. Ojalá venga mi prima vacacional. Ojalá venga mi prima, pero la vacacional. Oye, pues, mi querido Eric de la Cruz, yo sé que tú estás ocupado ahorita, que estás, pero déjame escuchar un mensaje, mi querido León. 744-284-1330. Bien, te puedo decir que ve pensando en una canción, porque vamos a tener ruca contra nueva, pero tiene que ser ruca, porque es
0: ruca.
3: Hoy es viernes de rucas. Buenos días.
4: Échale pa'l suru. Échamelo pa'l suru.
3: Híjole.
4: Ay, saludo pa'l de la misma garra, capibara.
3: Al de la misma garra, híjole, qué mala onda eres.
5: Oye, camaleón, soy el rugido de león. Y sale con su... ¡Hola, hola!
3: No.
4: Oye, mi camaleón, aprovechando que tienes al leoncito ahí. Ajá. Quiero aprovechar por un presupuesto de unos claveles.
3: ¿Ah, sí?
4: En mi centro.
3: ¡Ay, ay, ay! Unos claveles en su centro, dice.
0: Sí, ¿por qué no? Sí,
3: te los lleva. Claro. Hola, buenos días, aquí adelante, escuchándote. Ya iba a leer esto, El ofertón de no sé qué, no, cálmate.
2: Ya me envió
3: el catálogo, güey.
4: Saludos, mi Alex. Saludos a mi papi chulo.
3: Ándale.
4: El leoncito. Sí. Esa barba, como quisiera tenerla.
3: Esa barba.
4: ¡Qué raspa! Saludos y bendecido día. Saludos al Jonathan, el leoncito, mi papi chulo.
3: Oye, ¿lo traes loco?
0: Pati, esta barba próximamente la van a tener en el centro.
3: ¡Ándala!
0: Sí, porque vamos a hacer una sucursal.
3: Órale. Saludos, camaleón, y también saludos al guacho. Anda malo de la garganta, dile que chupe limón.
0: Papá, que me traiga mejor algo, no sé, un desenfriol, no sé.
3: Ajá, no, nada más anda tirando carrilla. Oiga, patrón, no manche, patrón. Venga acá, déjale aquí, no sé, un desenfriolito, un mejoralito o algo, no sé.
0: El chamaco se anda muriendo.
3: Y fíjate, él como si nada, nada más costereando.
0: Dando vueltas ahí.
3: No.
0: Ya parece el de la regla. Ah, no.
3: Palé. No se parece en Nancy. En Nancy se parece. Dice, ese león quiere la canción de Rosa Salvaje, dedicada para... Ernesto,

0: recupera su chimuelo que culpa. Oh,
1: caray. No.
2: Hola. Capibara, capibara, aviéntate una, pero ruca. No vayas a aventar una que digas de capibara, cabrón.
0: Ay, pero ¿cuál quieres, mijo? ¿Cuál quieres? Dime, a ver, apóyame.
2: De colegas mañosos, puñales.
0: Oh, que la. Dice, le voy a destapar la garganta. No manches, cálmate, miguísimo.
3: Hochis.
0: Oye, yo pensé, como dice un camarada, dice, oye, yo no sabía que Hochis era de, cuando le decían pues a los, ahora le dicen Hochis pues. Ajá. Dice, yo no sabía, porque una vez me preguntaron, ¿te encantan los Hochis? Y dices, no, sí, me encantan demasiado los Hochis a mí. Sí. Pero ya me enteré, yo pensé que estaban hablando de hot dogs.
4: No, es que le digo con salchicha en medio, bien grandota, sí.
0: Yo pensé que están hablando de los Hochos, güey. Buenos días.
5: El León nada más les da los claveles, ya sabes a quién. Al Néstor.
0: Cálmate,
5: en su centro.
0: Cálmate.
6: Camaleón, buenos días. Hoy es viernes de Lucas. ¿Puedes poner la canción de Mala Mujer?
0: ¿Mala Mujer? Ah, yo tengo, yo. Así que vámonos entonces. Mm-hmm. Presenta tu rola de una vez.
7: Ok, mi rola con la que voy a...
0: Espérame. ¿Ya le dijiste cuál?
8: Tratando enamorado.
0: ¿Tu pulpo enamorado?
1: No.
0: ¡Eso! A ver, entonces, preséntala, mijo. ¿Ya lo tienes?
7: La canción con la que voy a competir es... Yo sé que no me van a dejar, banda.
0: Ajá.
7: Y les va a encantar.
0: Uy.
7: Tu eterno enamorado. Banda McKay. Imagínate que me tienes a un lado de la cama. Estoy en tu oído.
0: León, cálmate, por favor. Vayaste para allá, güey. No me estés hablando.
7: Susurro esa canción. Hazte para allá.

0: nada. Ah, no, perdón, perdón, perdón.
1: ¿Y por qué me agarras?
0: Porque es que la canción, cálmate. Vámonos rápidamente, yo te presento a mi ruca, ya que la banda me dijo y me asesoró. Es Fiesta 85 en la voz de Baltasar. Guatemala. Se llama

0: Ya, pues tampoco la van a escuchar completa hasta que voten por ella. 744-284-1330. La ruca de León o mi ruca. A ver, ¿qué dice la banda? ¿Ya? No, yo pensé que iban a llamar. Luego llaman ahí. ¿Qué pasa, hombre? Dice mi camaleón, saludos para el Morongas. Sale mi Morongas. Buenos días. ¿Por la ruca del León o por la ruca del camaleón? ¿Por cuál votas, mijo?
1: Por la de León.
2: ¡Ay! ¡Muy gordo! Gracias, gordito.
0: Algo quieren ustedes. Ponle una tienda. Buenos días, hola. ¿La ruca del León o la ruca del camaleón?
1: La ruca del camaleón.
0: ¡Uy! Gracias, Teresita. Nada más por eso, mira, ahí te va un becerro. ¡Uy! Esta, el homie, ese que va a decir.
2: Ponle una tienda de conveniencia.
0: Atiéndela, Padre Santo.
2: A ver, dímelo.
3: Gordo.
0: ¿Quién de los dos?
3: ¿Escuchas?
0: Sí, te escucho.
3: Por la ruca y la gorro.
0: Te escucho y te siento. ¿Por cuál, mijo? Bueno.
3: Por tu ruca, gordo.
0: Ah, ya, la mía. Tú no estás gordo, mano. ¡Sale, vato! ¡Ganó la de mala mujer!
4: Me apaga el médico este vato.
5: Mira, voy a estar rascando la cara.
6: Quiero un beso, Néstor, güey.
7: Yo quiero la de León,
0: Vale. Buenos días.
8: Por la de mala mujer, camaleón, por la de mala mujer, 85.
0: Eso, fierro, hola, buenos días.
9: La ruca de camaleón.
0: Órale, acá de este lado, buenos días. Hola, buenos días. Ya me cuelgan, pues me hablan y me cuelgan, de veras.
7: Lo siento, barbón, pero hoy me voy con el panzón. Vámonos con la de camaleón.
10: La dos, camaleón.
8: La ruca de León.
0: Órale, buenos días, rápidamente.
11: Quiero unos rosones, pero de barba de León.
0: Órale.
11: Camaleón, cuando dijo el León, hola, pensé que había sido el brujo Mafufo. Que
2: no, ya vi. Abriste los primeros que llegaron, según el trabajo, no los abriste. Hubiera ganado, ¿viste?
0: Pero si fueron llamadas, güey. Todos fueron llamadas.
11: La ruca de Capibara.
12: Camaleón, buen día. Y anoche me lo
11: Néstor todavía.
12: Dice. Vámonos con mala mujer.
0: Órale.
7: Está más bonita la tuya, camaleón.
11: La tuya, Capibara, ya sabes, papi hermoso.
0: Órale, ya está, damas y caballeros. Salen la voz de Baltasar, Guatemala. ¿Te vas a quedar aquí con nosotros o te vas a ir?
5: Me quedo.
0: Órale, ya está. Son las 9 de la mañana con 13 minutos. Esto es el Camaleón, la cuarta y última hora. De esta forma estamos arrancando el morning de la mejor.

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1: Ya a las 9 de la mañana con 20 minutos a través de la mejor 100.1 FM. Damas y caballeros, 744-284-1330. Seguimos y avanzamos. Mi nombre es Alex Rosas, yo soy el Camaleón, a través de la mejor 100.1. Oigan, tengo en la línea, ¿cómo estás, mi querísimo Lalo Montaño? ¿Cómo estás?
2: Bien, bien, hermano, gusto en saludarte.
1: ¿Cómo te encuentras?
2: Agradecerte mucho que me des un espacio.
1: No, para nada.
2: Aquí para saludarte también a ti y a toda tu audiencia, a todos tus radioescuchas.
1: Oye, mi querísimo Lalo, buenos días. Antes que nada, ¿ya desayunaste o qué rollo? No, ya nada.
2: Ya ando con mucha energía.
1: ¿Podrías presumirnos qué desayunaste, viejo?
2: Hermano, pues yo desayuno con un desayuno costeño, pues soy de Metepec.
1: Ok.
2: Mi aporreadillo. Mis tortillas aplaudidas. ¿No? Mi buena taza de café.
1: ¡Ay, qué envidia, la neta!
2: Y mi buena dosis de amor de mi esposa.
1: ¡Ah, caray! También. Eso es fundamental, yo creo. Oye, mi querísimo.
2: Claro, hermano.
1: Oye, mi querísimo Lalito. ¿Te dije que te digan Lalo o Eduardo? ¿Cómo te digo ese que te digo?
2: No, Lalo, dime, Lalo.
1: Lalo para la banda. Oye, Lalo, fíjate que, pues gracias por estar con nosotros a través de la línea. Oye, Miquísimo Lalo, tú formas parte del proyecto encabezado por Estela Damián para coordinar los trabajos de la Cuarta Transformación encabezando Guerrero. Cuéntanos por qué apoyar a Estela Damián.
2: Mira, hermano, orgullosamente somos del equipo de nuestra amiga Estela. Es una mujer extraordinaria, con muchas virtudes. Uno de los principales temas por los que yo decidí apoyarlo,
1: okay,
2: pues es porque es mi amiga, es una persona que conozco, sé de la calidad humana que tiene, pero sobre todo de esa gran capacidad. Ha logrado construir toda su vida en la administración y en la política a través del esfuerzo, la dedicación y su capacidad.
1: Okay.
2: Es una mujer con una visión muy clara y que tiene una doble virtud que no tiene muchos políticos. Es política,
1: ajá,
2: es una gran operadora política,
1: ¿sí?,
2: pero también es una mujer que se ha formado en las instituciones. Es una extraordinaria funcionaria pública.
1: ¿Y qué tributo?
2: Por eso ha logrado llegar y dejar huella en los lugares en los que ha estado, ¿no?
1: Oye, ¿y qué atributos consideras que tiene en relación con los otros aspirantes a la coordinación de la 4T?
2: Pues mira, de entrada, ella es una mujer muy capaz, sumamente preparada, con una visión muy clara, ¿no? Otro, pues es un personaje diferente, es alguien nuevo en la política de Guerrero, tiene otra visión, ve las cosas de manera diferente, ya no de manera tradicional. Hay muchos políticos en Guerrero que han tenido la oportunidad de tener cargos y no ha cambiado mucho Guerrero. Yo creo que con nuestra amiga Estela, con esa visión, con esa capacidad y la relación que tiene directa con la presidenta de la República,
1: okay,
2: Guerrero tiene la oportunidad de avanzar y avanzar mucho.
1: Oye, ¿y qué mensaje le darías a quienes nos escuchan respecto al proyecto de Estela Damián Peralta?
2: Pues, mira, de entrada, pues, Estela es una mujer que está trabajando a ras de tierra, haciendo las asambleas para buscar ser la coordinadora de la defensa de la transformación y la soberanía. Está realizando sus asambleas, caminando casa por casa, y lo está haciendo con mucho respeto, hermano. Sin denostar a nadie, trabajando en la unidad todos los días. Así lo hace ella y así nos lo dice a todo su equipo, que tenemos que trabajar en la unidad y que tenemos que hacer conciencia con la gente que el mejor camino para que avance nuestra patria es a través de la cuarta transformación.
1: Ok.
2: Sin embargo, pues hay muchos que no lo han entendido. Solamente se dedican a denostar, a tratar de inventar algunos chismes, muchas falacias, pero yo creo que aquí en Guerrero y como en todo México, la gente también registra, ¿no? Y su memoria no es tan corta. Ve la trayectoria de cada uno de los que están participando. Algunos han construido su trayectoria buscando llegar a acceder al poder a través de muchas estrategias, hasta cambiando de color, ¿no?
1: Okay.
2: Y nuestra amiga Estela ha sido siempre una mujer de izquierda que ha caminado con la cuarta transformación, obradorista y también claudista. Es gente de Claudia Sheinbaum. Yo nada más te diría que se hiciera un poco de memoria. En el 2018, ¿dónde estaban con algunos que hoy están participando? Creo que algunos incluso, y específicamente la senadora Betty, que quiere ser coordinadora, estuvo de candidata en el 2018 por la coalición PAN,
1: okay,
2: PRD y PRI, ¿no? Y nuestra amiga Estela estaba luchando junto con López Obrador para que llegara a la cuarta transformación.
1: Perfecto, prácticamente.
2: Esos son los dos temas que debe analizar la gente, ¿no?
1: Claro.
2: Toda la población.
1: Creo que uno de los temas principales es el ver la lucha que ha tenido dentro de esta transformación. Mi querísimo Lalo, agradezco mucho tu llamada, de verdad. Y a ver qué día nos invitas a comer ese aporredillo tan sabroso que se escucha.
2: Claro que sí, hermano. Acá son bienvenidos, los recibimos con los brazos abiertos en Metepec.
1: Gracias, te mando un fuerte abrazo y gracias.
2: Paso también. Muchas gracias por el espacio.
1: Hasta luego. Damas y caballeros, vamos a un corte y regresamos.
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1: Hasta luego, hasta mañana, 6 de la mañana, totalmente en vivo. Oye, 9:45, no manches. ¿Qué le hiciste a mi hora, Eric de la Cruz? O sea, encima de que no quieres que ponga rolas, me quitas no sé cuánto tiempo del aire, mano. No me pegues tampoco, mijo.
2: Oye, toda la gente se conecta a esta hora por saber que voy a entrar y...
1: Ajá, y luego mira lo que te hace. No, Oye, vámonos rápidamente. Tengo que felicitar a una persona que el día de hoy está cumpliendo años. A ver, por aquí lo tenía apuntado. Felicidades para... para Jova Norberto, que está cumpliendo años. Muchas felicidades. Sácalas, invítalas. No seas gacho, Padre Santo. ¿Dónde se va a armar? Dile a tu carnal que las aviente de una vez a enfriar, ¿no?
2: Un molito, ¿no? Por ahí.
1: Ah, nos invitaron a un mole, güey.
2: ¿Sí? ¿Dónde?
1: Allá en Radios Cocos.
2: Hay que ir, pues.
1: Pero hasta las 3 de la tarde, mano.
2: Es hora ya comí. ¿Ya está aquí?
1: Ah, es hora ya comí, güey. Ahorita no he almorzado, güey.
2: Ahorita, una vez.
1: Ah, muy, ahorita saliendo.
2: ¿Y ¿Eh? ¿Por qué no?
1: Así me dice ese vato, se va.
2: Nos llevamos al Eric.
1: Eric sale a las 2 de la tarde. Y aunque saliera ahorita a las 10.
2: No va.
1: Aunque saliera ahorita a las 10.
2: Si no va a los partidos.
1: Aunque saliera ahorita a las 10.
2: Te llamo ahorita, no sé.
1: Te llamo ahorita, nada más alcanzo. Te llamo ahorita.
3: No.
1: Oye, ¿pusiste el ID de la pregunta? No, mira, ve, te digo.
2: Todavía nos roba más tiempo. No,
1: 10 minutos, ya viene la poca, güey.
3: No
1: puede ser. No puede ser, el día de hoy ha sido un desastre contigo, en serio, de esos días que dices, ¿qué pasó contigo? Buenos días. Hola.
4: Ay, cama, sí, yo dije, bueno, no tengo señal, ¿o qué? No me agarraba bien la señal del radio. Estoy muy mueve, digo, pues no oigo a Camaleón.
1: Ándale, dice, buenos días, Camaleón. Dice, ¿me puedes mandar saludos a mi mamá Virginia y a mi papá Sergio y a mis hijos Sergio y Ángel? Que los quiero mucho y bonito día. Bendiciones, mi Camaleón. Hola, buenos días de este lado, adelante, te escucho, morning.
5: Le diste su buena palayada, León, ¿verdad, Camaleón? Por tardar.
6: Llega tarde y te va temprano.
1: Oh, la pregunta del día de hoy dice por acá. Ahí les va. Espero tengas buenas, Por andar de alcahuete. Pasó por andar de alcahuete, pero platíquenme la historia al 744-284-1330. ¿Qué les pasó por andar de alcahuete, banda? A ver, platícame, ya tengo 10 minutos nada más, mano, para que sepan la banda. Dígame, 744-284-1330. Adelante.
6: Oye, Camaleón, buenos días, buenos días. Saludos, bendiciones de parte del señor. Al parecer está fallando el sistema de WhatsApp, ¿eh?
1: Ah, sí.
6: Al parecer. No se van rápido los mensajes, los audios.
1: No creo.
2: Por andar de alcahuete.
1: Ajá.
2: Mi comadre piensa que soy igual que mi compadre.
1: ¡No manches! ¡No puede ser! Por andar del cahuete, dice por acá, por andar del cahuete, un día andábamos de party mi compadre y yo, y dijo, compa, acompáñame a la casa, porque ya la seguimos, porque me va así de emoción mi vieja, güey. Y ya, pues, que nos fuimos a la casa, güey. Se fueron a la casa, pues, a seguirla, pues, para que viera que andaba con el
2: compadre. Ya me imagino para dónde va.
1: Andaba con el compadre, güey. Llegaron, güey, a la casa. Total, no, comadrita, que ahí sentado. Dice, bueno, tú, que no sé qué. La agarró a puñetazos la mujer al hombre. Y que el vato se quedó así. Y andas de que no sé qué. De con esto no se queda con tus amigos. No, y no. Por andar del cagüete, hasta él le tocó un puñete y que se tuvo que ir. Ahí lo dejó, dice mejor.
2: Fíjate, pues así me pasó a mí también.
1: No manches, ¿en sí. serio?
2: Bueno, no me dieron el puñete, pero dice, hay que ir, seguir en la casa. En la casa vamos a tocar
1: la música. Tengo una memoria USB que me paran de grabar.
2: Llegamos y la señora fue en la puerta. ¿A dónde?
1: No,
2: pues vamos a echar.
1: No. Pero no te digo. No.
2: Métete.
1: No, pero compadre,
2: Métete.
1: No, disculpa.
2: Métete. Compadre. Que te metas. Que te metas, ¿qué no entiendes?
1: Híjole, lo agarró de las greñas, seguro.
3: No
1: manches. A ver, por andar del cagüete, platícamelo. Buenos días.
6: Por andar del cagüete me dio mi regañada.
1: Ah, sí.
6: Sin saber por qué. Todo por la culpa de mi amigo, que no le pidió permiso a la mujer.
1: No. O sea, ¿Por qué deben de andar? Si no, no son sus hijos, güey.
3: No.
1: Ni a su mamá le pedía permiso. Es más, aquí el Eric ni le tiene. Bueno, si le avisa a su mamá, nada más, le avisa a su mamá.
2: Es cierto.
1: Ah, si le avisa a su jefa, vea que le avisa, ve. No le pide permiso a su mamá, le avisa. Le pide permiso a otras personas.
2: Mamá, escucha.
3: No.
1: Agarra el teléfono.
7: Nada más escucha. O sea, voy a imprimir playeras, pues, bueno, está atado y más.
2: Oye, amor, me invitaron a jugar. No vas a ir. ¿Pero qué digo?
7: Acompáñame si quieres.
2: ¿No?
7: No vas.
2: Vamos a imprimir playeras.
1: Ir de... Es como... Es el equivalente... ¿Vemos una peli en Netflix? Ajá. La cara que pone. Buenos días, hola. Dímelo.
6: Por andar de alcahuete, camaleón, me quedé la noche con mi compadre. Por alcahuete.
1: Ir de... Se les hizo corta la noche, dice. Dice por acá, buenos días, dice. Por andar de alcahuete, mi suegra no me habla. Salió mal con mi suegro y mi suegro durmió en mi casa. ¡Ándale!
2: Y con él empiernado, por eso está enojada la suegra. Porque los encontró dormidos juntos, abrazados.
1: No puede ser. ¡Maldita suerte! ¡Hola!
6: Camaleón, por andarle al cahuete, ya nos hiciste la pregunta temprano y ahora tú nos quieres estar acarreando porque ya te vas a despedir.
1: Pues está. No, porque estoy acarreando, ves la hora que es. Y aquí Eric de la Cruz dice nada más tres canciones de la hora, no puede poner. Buenos días.
8: Por andar del cahuete, yo decía que mi compa León iba al gym para verse bien. Ajá. Pero creo que no, es para andar de Miami.
1: ¡Ándale! ¿Qué le dices, camarada? Nada.
2: 1500 son 1500.
6: Camaleón, buenos días. Por andar de alcahuete me quedé con la deuda de Coppel.
1: No. ¿No te ha pasado que dices, manito, tú que tienes ahí tarjeta de la departamental esa? Fíjate que vi una televisión y una lavadora. Préstamela hasta meses sin intereses a 20. Te lo termino de pagar antes.
2: Y la pago.
1: Y sales mal con la persona esta.
2: Sí,
1: y
2: te deja la cuenta.
1: La cuenta, güey. Una vez me pasó así, güey. No salimos mal con la persona. Pero ella decía que ya me había adelantado varias mensualidades.
3: No.
2: Y luego le están marca y marca al teléfono.
1: Estimado. Sí, todo le... Oye, eso se me hace ridículo por parte de las personas que te andan cobrando. En este caso, las agencias, ¿no? Son una empresa de cobradores, ¿no? A ver, hasta sí, señor León, pero usted aquí lo pusieron de referencia, señor León. Por eso, pues, allá vaya a reclamarle usted, señor, que nos debe. Allá vaya a reclamarle al señor y que usted fue su aval. Su aval fue su referencia, señor. No su aval y que o su secretaria para que le esté diciendo esto y el otro. Sí, ¿sabes qué? Ponle un chiflido a esos, la neta, porque una vez recibí 20 llamadas en domingo.
2: Pensé que estabas enojado por el programa que no te metió Eric, pero ya vi que...
1: Es por otra cosa, mano, en serio.
2: ¿Te recordé algo?
1: Sí, no, estresado todos 2 meses, así, chinchando, bueno, mano. Pero bueno, damas y caballeros, ahora sí ya me tengo que despedir. León, fue un placer por andar del cagüe contigo. Por andar de alcahuete. Oye, de veras, mi balón, antes de que otra cosa suceda.
2: Sí, claro.
1: Mi balón, ni lo he pateado yo, mi balón. Ya lo anduvo pateando Juan y Abraham por aquel lado.
2: Ah, lo anduvo paseando por todo Acapulco ese balón.
1: Hasta alguien se lo quiere llevar ya.
3: No.
2: Ella tiene su balón allá.
1: Ah, sí. ¿Quién?
2: La foto que me enviaste ayer, ¿no? Del... del capibara ese.
1: Saludos allá, mi buen amigo, al buen Ayala. ¿Te refieres a cómo se llama este? ¿Cómo se llama? El turco.
2: Ajá.
1: Se te pasó de la.
2: No, ese Ayala. No, cuando lo vea, vas a ver.
1: Ese Ayala. Saludos Ayala, te mandamos un abrazo y un beso. Por andar del cahuete, casi, casi.
2: Le mandas el beso tú, yo no.
1: Patrón, por andar de alcahuete, ¿qué pasó? Platíquemelo, que aquí dice su hijo que algo sucedió, pero no nos quiere avisar. Damas y caballeros, ya vámonos, ahora sí, ya. El final del programa el día de hoy no me gustó. ¿No? No, güey, no.
2: No, te marcaba.
1: No, tú ya la neta no sé. Es más, yo siento que en cualquier momento nos van hasta apagar los micrófonos y ni siquiera no ver. Ya vamos.
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hoy, por fin. Pero mañana venimos a chambear también. Muy buenos días, pero ¿sabes qué? ¿Qué es lo más bueno de todo, de que ya es viernes? Es que mañana es sábado. Ah, sí, sí. Es verdad. De que mañana es sábado y mañana caen dos tandas de la mejor FM. Mañana ya caen las tandas. Dos se van. En la mañana, una en la tarde. La neta es que va a estar bien cardíaco. Recuerden que tanto Camaleón como yo tienen diferentes dinámicas, ¿eh? No se vayan a ir con la finta de que la misma que hicieron en la mañana o la misma que hicieron hace 8 días va a ser la... No, no, no, no, no. Los dos vamos a tener dos dinámicas diferentes. ¿Sale, vale? Entonces, pilas, muchachos, pilas, porque la neta es que, híjole, hasta a mí me da luego de repente se me pone el ojo así bailarín del nervio, de la preocupación, porque no... No contestan a la primera, pero bueno, mañana se sabrá quién se llevará la tanda de la mejor 100.1. Y estamos también ya en la recta final de este grandioso mes de julio, la neta del planeta, donde hay muchas festividades, donde hay mucho que ver y sobre todo también donde, bueno, en la próxima semana vamos a regalar los boletos para Karim León. Vamos a ir a disfrutar de este gran concierto de este 1 de agosto. Sale, vale, Arena GNP Seguros. Vamos a disfrutar de muy buenas canciones de Karim León. Y sobre todo, pues, te vamos a llevar al concierto. ¿Quién te lleva gratis al concierto de Karim León? La mejor FM. ¿Y sabes cómo? Con tan solo escucharnos. Escucharnos, saber qué rollo, qué pasa aquí con la mejor 100.1. Y eso te lo agradecemos por ser un muy buen radioescucha. Recuerda, lunes y martes, Camaleón saldrá a regalar los boletos. Jueves y viernes me toca a mí salir a las calles a regalar los boletos. Las dinámicas están súper papas, están facilísimas. Por ejemplo, márcala a tu ex. ¡Uy, bien fácil! Márcala a tu ex y cántale una canción de Karim León y te llevas tu pase doble, ¿no? O ¿cuál es el contacto más famoso que tienes ahí? El del director de la escuela. Mejor nada. ¿Qué tiene? Bueno, vamos a hacer muchas dinámicas, ¿no? O, por ejemplo, a ver qué persona aguanta más tiempo estar tocando con una sola mano la regaladora sin moverse ni nada de eso, sin despegar la mano. En la regaladora con el sol caliente. No, no es cierto, tampoco somos tan agresivos. Pero yo creo que harías lo que sea para ganarte estos pases dobles. Así que, pendientes. Hoy, en punto de las 11 de la mañana, vamos a escuchar canciones que pones. ¿Cuál es la primer canción? Cuando te reúnes con tus amigos, y la primer canción que pones ahí en tu bocina, en tu Alexa, en donde sea. ¿Cuál es la primer canción cuando te reúnes con tus amigos y tienen ahí la convivencia, el pisteo y todo ese rollo? ¿Cuál es esa primer canción que dices tú? Vamos arrancando con todo. Mándame tu canción 74-42-84-1330. ¿Cuál es esa primer canción para arrancar el pisteo chido con tus compas, con los camaradas? Yo, por ejemplo, ya sabes, ¿no? Ya sea que ponga de Remy Valenzuela o Alfredo Olivas. Nunca me falla. Siempre es Alfredo Olivas, ¿no? O Remy Valenzuela. ¿Cuál es tu primer canción cuando te reúnes con tus compas y pones la primer? Tú, Eric, cuando vas a algún convivio, ¿qué canción es la primera que pones? Aparte de Los Temerarios. De La Arrolladora. ¿Esa es la primera canción que tú pones? ¿Cuál te gusta de La Arrolladora? Así para empezar como que el convivio chido y todo eso. Para empezar a amenizar la tarde. Niña de mi corazón, con esa arranca Eric de la Cruz. ¿Y tú con cuál canción arrancas? Saluditos por acá para... ¡Ándale! Mira, mi querido Eric Carrillo. Saludos, dice, aquí te ando escuchando en la radio, vengo en el taxi. Saludos, saludos, querido amigo Eric Carrillo de Cuarto Elemento. Gallibeso para ti, saludos y gracias por tu sintonía.

0: taxista que lleva ahí y la escucha también con la mejor FM 100.1. Saludos a todas las combis, a todos los del transporte público que andan bien activos con la mejor FM. Tenemos llamada telefónica. Buenos días. Hola, hola. Hola. Se nos fue. Ok. Por acá dice, buenos días, gallita. Yo pongo la mula bronca desde San Marcos. Eso es todo. Claro, cada quien pone en su bocina lo que quiere, ¿verdad? A ver, por acá de este lado, ahí está la llamadita telefónica. Buenos días. Hola, hola.
1: Hola, buenos días, gallita. Buenos días.
0: ¿Cómo estás, gallo?
1: Habla Leonardo.
0: Oye, ¿cuál es la canción que pones para amenizar ese convivio? La primer canción ahí en tu bocina para prenderle fuego al asunto.
1: Ya me la ganaron, la mula bronca.
0: ¿A poco? Sí, también la mula bronca. ¿Alguna otra que pongas?
1: Una de las...
0: Eso, pues. La de cuelga bien tu celular, dice de voz de mando. Por acá, buenos días. Hola, hola.
2: Buenos días, buenos días, buenos días. Buenos días. Que tal excelente viernesito social y excelente fin de semana.
0: Gracias, te igualmente.
2: Te saludo a tu compita, el de la Urba Naranja, Gallita. Excelente viernesito para todos y todos tus radioescuchas, Gallita.
0: Ándale, pues, saludos para mi naranjo. Gallibeso para él. Buenos días.
3: Hermoso y bendecido día, mi gallita.
0: Gracias,
3: hermosa,
0: Richie.
3: Preciosa, bebé. Mi chula, manda mi gallibeso, bebé.
0: Claro que
3: pero
0: sí.
3: Pero original, ¿eh?
0: Oh, claro, obviamente. Ahí te va tu gallibeso, Richie, de este ladito. Buenos días.
4: Hola, gallita.
0: Hola.
4: Buen viernes.
0: Buen
4: saludo
0: viernes para
4: todos
0: para
4: y todas.
0: ¿Qué rollo?
4: El mero 24, el día del tequila. Imagínate unos cantaritos. O más que nada, cantarle con un buen tequila.
0: ¿A quién le quieres
4: saludo
0: cantar?
4: Saludos para el Neso, para el Chompi, para los repartidores, para Mamagüera. Y mándame un gallibeso, pero eso que truene.
0: Ay, que truene machín la bocina, dice. Ahí te va tu gallibeso por acá también de este ladito. Muy, muy buenos días. Hola.
5: Buen día, gallita, buen día. Yo pondría la de los temerarios, me faltas tú.
0: Me faltas tú, dice la primera para agarrar vuelo en la bocina. Buenos días.
6: Gallita, gallita, salúdame a Judí aquí en el mercado de la Zapata, que viene a comer.
0: Buen provecho.
6: Todo volumen.
0: Como debe de ser. Buen provecho a todos los comerciantes, a todos los que ya andan por allá en el mercadito de la Zapata. Hola, hola.
7: Buenos días, gallita.
0: Buenos días.
7: Ya andamos escuchando tu lindo y hermoso programa.
0: Gracias,
7: en el
0: Peluchín.
7: Público, gallita.
0: Bienvenido.
7: Bonito fin de semana. Saludos, saludos.
0: Igualmente, bienvenido a las desplumadas a las 11.
8: Bueno, gallita. No
0: hola.
8: Tengo mucho con Gerardo Díaz.
0: No tengo mucho de Gerardo Díaz. Con eso empiezas a tocar en tu bocina.
3: Gallita, los caminantes, con eso se empieza para empezar a llorar, la lloradera.
0: ¡Ay, órale! ¿Cuál es la primer canción que ponen en la bocina para arrancar con todo el pisteo? Por acá dice, buenos días, gallita, me llamo Poncho y mi primer canción en la bocina es una versión en vivo de Grupo Firme con la arrolladora Valió la Pena Equivocarme. ¡Ay, esa está buena! Mira, con esa se empieza a calentar chida la boca. ¡Buenos días!
9: Hola, gallita, buenos días.
0: ¿Cómo estás?
9: Quiero anotarme para la tanda.
0: Claro, mándame tu nombre completo y tu número. Carlos, saludos. Por acá dice gallita hermosa, saludos para mí también. El Zamorita y mi gallibeso. La canción que pongo es La Mesa del Rincón con los Tigres del Norte. Órale, ya estás peinado para atrás. Por acá saludos para Brian también. Ya está activo. Dice, saludos gallitas, soy el pendiente. Espero poder ganar mi boleto para ir a ver a Karim León. Todo se puede en esta vida. Saludos a mi querido bebé David Gante allá en Colonia Renacimiento. Por acá me están pidiendo la de... Dice, la primera canción que pongo es la cumbia de El Dueño de Tu Amor. Ok, perfectísimo. Mira, acá me están pidiendo también otra vez la mula bronca. Trancas, excelente. De este lado,
4: hola. La primera canción fue la de los Bukis. Me volví a acordar de ti. Le digo, Alexa, Alexa, pómela y que suene, súbele.
0: Y que suene macizo, dice por ahí. Y que llore, dicen los Junior. Por acá tenemos llamada telefónica. Buenos días. ¿Ahí está o ya se fue? ¿Se nos fue? Órale, ya estás. Ve por acá, buenos días, hola, hola. ¿Cómo
10: buenos
0: estás, Adri?
10: Buenos días, hermana.
0: ¿Qué, hermana? ¿Qué canción es la que pones por primera vez cuando arranca el convivio?
10: Ah, ¿para bailar o para tomar?
0: Bueno, cuando inicias un convivio, ¿cuál pones tú?
10: la de mesa, mesa que más aplauda, mesa que más aplauda, le mando al Néstor.
0: y nadie aplauda, ¿no es cierto? Ya está.
10: No, de la mañana para acordarme de mi hija, la de Hermoso Cariño.
0: Hermoso Cariño, con esa arrancamos, con la que tú quieras, tú dime.
10: Sí, Hermoso Cariño.
0: Hermoso Cariño, órale, pues ya está. Saludos para Shermy, sigue todavía por allá, sí, en Puerto Vallarta.
10: Allá anda triunfando, allá en las Vallartas.
0: Ay, qué buena onda, saludos a la Shermy por allá y que sigan los éxitos para ella, cómo no.
10: Sí, gracias, gracias.
0: Eso, gracias mi querida
10: sí,
0: Adri.
10: Sí, se acuerda de la posada, pues. Dile según que quería ir y ella salió.
0: Dile que ya viene la segunda edición de la posada de la mejor
10: FM. Sí, la verdad, estuvo muy buena, ¿eh?
0: Y en esta segunda edición, híjole, no es por mitotearles, pero la neta, esta segunda edición de la posada, aparte de que vamos a cambiar la sede, que va a ser un poquito más céntrico para todos, van a ver artistas nacionales. Entonces, va a estar bien chido. Va a haber artistas nacionales y también, obviamente, artistas locales. Entonces,
10: no, la verdad, estuvo muy,
0: para que
10: muy
0: se
10: buena.
0: Venga la Shermy a la posada.
10: Ah, obvia, es lo que dice. Dice, voy a pedir permiso, a ver si me dan.
0: Vientos, vientos. Ya estás bien, Adri.
10: Viene su cumple
0: día
10: también, en agosto, es igual.
0: Perfecto,
10: de tu mes.
0: Pues ahí lo vamos a festejar entonces. Ahí
10: ya está.
0: Excelente.
10: Está.
0: Bonito
10: saludo
0: día, mi Adri.
10: Para mamá güera, ¿sí? Para la Fefe Feli, para Ernesto, para mi tóxico que está viendo las frutinovelas, para todos los radioescuchas.
0: Aún tiene tiempo el tóxico para ver. Vámonos con más música. Música, seguimos en vivo. ¿Cuál es la primer canción que pones tú en esa? Ay, caray, me están haciendo videollamada. No, espérense, hoy no me peiné, hoy es viernes. Seguimos en vivo aquí nomás en La Mejor.

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0: Ya casi, ya falta una semana más y nos vamos al concierto de Karin León. Ya lo escuchaste, asegura tus boletos. Puedes comprarlos directamente en taquillas de Arena GNP o, bueno, participa y gana con la mejor 100.1. ¿Cuáles son las canciones que pones tú para empezar el convivio con Bebio ahí en tu bocinita? Bueno, te escucho, 74-42-84-1330. Mándame esa rolita que no puede faltar cuando inicias el convivio ahí con tus camaradas. Buenos días, Gallita, cordial saludo. Aquí andamos ya laborando. Bendiciones para ti y todos los radioescuchas. Dice, pregunta, los que se enlatan, ah, caray, como los atunes o qué rollo. Los que se enlatan, dice, a los que se registraron en la tarde, ¿van a salir en la tarde nada más o puede que salgan la mañana también? Bueno, quiero pensar que decía a los que se apuntan, ¿verdad? Porque los que se enlatan solamente los chiles o el atún. Puede ser viceversa. No, o sea, aquí no hay tema de que si ganan en la mañana, nada más los que se apuntan en la mañana y así. Puede ser viceversa y es... quien conteste principalmente. Ese es el tema. Quien conteste y que ande bien truchas. Por acá, saluditos para Tomás Chabela Uribe. Gracias por tu sintonía. Gallita, mi canción es como la flor de Selena. Luego a bailar. Excelente. Canciones que pones en tu bocina de una vez para prender ya el cerro cuando estás con el convivio con tus compas. A ver, León, ¿cuál es la primera canción que pones ahí en la bocina para que los compas empiecen acá a echar el bote chido?
2: Ahorita, la primera rola que traemos ahorita, la traen en programación, de hecho.
0: ¿A poco?
2: Sí, ¿cuál? La de los Tucanes.
0: Ah, yo pensé que la de estilo privado.
2: No.
0: ¿La de la sotana negra? ¿Esa?
2: Ándale. No, está bien pesada esa.
0: Cada quien, mira, acá me pidieron la mula bronca, entonces ¿sí? Con esa dice que es la primera rola que ponen para el playlist.
2: Pero ahorita, fíjate, aquí en Acapulco, por lo que veo, lo que ponen así chido, que paques. La revolcada.
0: La revolcada. Pero esa es la primera canción con la que tú dices, a ver, ya llegaron mis compas, vamos a empezar a poner música. ¿Esa es la primera que pones?
2: Ah, no, es que primero empezamos con puras de la arrolladora.
0: Ajá, ajá, eso me refiero, acá, eso me refiero, claro. Sí. O sea, ¿eh?
2: Sí.
0: Imagínate, en lo que vas llegando ya te tiras al piso.
2: Ya cuando son las 3 de la mañana... Empezamos con las de Marisela, Rocío Dulca.
0: Claro, exactamente.
2: Nos sale la mujer que lleva adentro.
0: Ana Gabriel, le sale la loba que lleva adentro.
2: Sí, pero no.
0: Ya empiezan a salir los grrr.
2: Sí.
0: Cada quien. Pero ¿cuál es la primera que pones?
2: La primera que pongo son, por decir, a mí me gusta la de Uno y de Todos los Modos. Así.
0: De Uno y de Todos los Modos.
2: Sí.
0: Con esa, ¿no? Que dices tú, a ver,
2: algo
0: vamos
2: relax.
0: Arrancando,
2: sí.
0: Agarras, pones tu bocinita, la chiquita, la grande que tengas.
2: Para la primer chela,
0: exacto.
2: Algo de amor.
0: Algo de amor. ¿De Uno y de Todos los Modos?
2: Sí. Después de 6 chelas, te empiezas a acordar de tu sex y todo lo que ha pasado.
0: Ajá.
2: Pues ya vienen más
0: cosas. Ya vienen las de la arrolladora. Y después vienen las de cuisillos.
2: Sí.
0: ¿No?
2: Palomo.
0: Palomo, claro.
2: Intocable.
0: Sergio Vega, sí. Exacto. Ándale, a eso me refiero.
2: Y ya después como primeras. Que le vas variando porque dices tú, ¿te acuerdas de algo bonito?
0: Ajá.
2: Le pones una canción acá, cachondón.
0: La de Ahora Resulta, de Voz de Mando.
2: Eso. Y después pones la de...
0: Ojalá
2: la
0: que
2: de
0: te mueras
2: Calibre
0: pesado,
2: 50.
0: ¿No?
2: La de te estoy engañando con otra.
0: Puro recuerdo bonito.
2: Eso.
0: No manches, León. ¿Está bien turbio tu playlist?
2: No, tenemos un Tutti Frutti ahí en
0: claro,
2: Spotify.
0: Claro, exacto. Yo cuando arranco así...
2: Y yo nada más les digo una cosa.
0: Ajá.
2: Cuando inviten a la gallita, quítenle el teléfono. Puras de Alfredo Olivas. Mira, a ver cómo tengo mi buscador luego. Puras de Alfredo Olivas.
0: La neta. No les puedo decir que no. Y así son todos los teléfonos de mis amigos, ¿eh? Cuando, el que está conectado, obviamente. Sí, cuando esté conectada, pues ni modo. Se fregaron todos. Pero cuando conectan, a ver, rápido, Alfredo Olivas.
2: Claro, claro.
0: Nunca debe de faltar en un playlist.
2: De hecho, te puedo decir, yo escucho a Alfredo Olivas por ti.
0: Y dijeras tú, varios se acuerdan de Alfredo Olivas por mí. Claro, o a viceversa. Dice, le van a pegar a León. Anda desatado ese León. Tracas.
2: Ya lo mandé de vacaciones, por eso.
0: Mandé de vacaciones, va.
2: Ya, para que no se malebreste.
0: Qué barbaridad. Bueno, esas son las canciones que mucha raza pone. La primera dice, hola, ¿qué precio tiene este tipo de promociones? Ah, caray. Bueno, espérame, ahorita te pasamos a la persona indicada para que te dé precio. Vamos a escuchar por acá, hola.
3: Gallita, yo pongo la de Tucanes de Tijuana. Se me fue mi amor.
0: Ándale, así digo, las primeritas, ¿no? Para jalar
4: hola,
0: el bote.
4: Hola, Gallita, buenos días. Ay, mándame un galluezo.
0: Claro.
4: Y no me desampares, ni de noche ni de día, por favor. Acuérdate de mí, tu chico guapo.
0: Siempre, soy tu milagrito, bebé. Gallita, por acá dice, buenos días a todos. Pues yo pondría un remix de Bertín Gómez para prender la bocina y ponerla todo lo que da. Excelente. A ver, por acá vamos a escuchar qué nos dice Popeye. Buenos días, Popeye.
5: ¿Cómo andamos?
0: Muy bien, Popeye. ¿Y tú qué rollo?
5: Aquí, pues, echando puñeta y patada.
0: Eso. Oye, ¿cuál es la primer canción que pones tú en tu bocina para abrir el primer bote?
5: Lo que pasa es que de noche me gustan las canciones de los 80 y los 90.
0: Ok, bueno, pero ¿cuáles sí pones?
5: Me gusta mucho la de Lens Control.
0: ¿La de quién, perdón?
5: Lex Control.
0: Ah, ya, es que no te escuchaba bien, te escuchas bien cortadito. Ok, bueno, ¿te gusta más el lado de los 80s, 90s para pistear?
5: Algo así.
0: ¿Ya de ahí te jalas con las del Arrollador o no?
5: Ya cuando ando pedo.
0: ¿Pero cuál pones?
5: Me gusta mucho la de Conozco tu piel, La máquina del tiempo.
0: Ok, La máquina del tiempo, todo lo fue de Lenín Ramírez.
2: Oye, Popeye.
5: Échale, Garrudo.
2: Traigo otra playera, ahorita te mando foto.
5: Le voy a poner una manchita porque luego con esto que no te la cambia.
0: Le voy a poner una marca, dice, para que yo sepa si la cambió o no. Dice,
2: si la lavó, ¿no?
0: Si la lavó, ¿no? Ay, no, qué feo, ¿eh? Qué guasa le agarras acá a León.
2: Voy a empezar a subir a mis redes sociales las playeras que
0: diferente
2: me pongo de
0: diferente outfit,
2: ¿sí?
0: Manito, diferente sí, porque, outfit.
2: Fíjate que hasta porque también me doy cuenta que justamente subo la misma playera.
5: La misma
0: no puede playera. Ser, por eso Popeye no te sale de que traes la misma garra de León.
5: Mira, ya no se le ve el 100.1.
0: Ya no se le ve el 100.1, dice.
5: Ya se le ve el 99.
0: De luz, dice que carga. Qué bárbaro. Bonito día, Popeye.
5: Bonito día.
0: Ándale, pues, saluditos. Vámonos con más música, un corte comercial. Yo regreso de volada con las desplumadas, con esa primer canción que pones cuando empiezas a abrir los botes con tus compas. Aquí nomás en La Mejor FM.

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0: Arrancamos con las desplumadas aquí nomás en la mejor 100.1. Esas canciones que pones por primera vez para arrancar los botes con los amigos, con la raza pisteadora en este viernes aquí nomás en la mejor FM 100.1. ¿Cuál es esa primer canción? Saludos por acá para mi querida Adri. Dice, aquí andamos ya almorzando huevito guisado y queso fresco. ¡Qué rico! Buen provecho con chocolate caliente. ¡Vámonos con todo, eh! ¡Buenos días!
1: Buenos días. Muy buenos días. Aquí andamos, aquí ya en la calle Vallarta.
0: ¡Vientos, mi Néstor!
1: Aquí con mis sobrinos, con Kisbit y Jesús.
0: ¡Eso!
1: Que vinieron de vacaciones. También por eso mira. No iba a vender, porque ellos andan aquí de vacaciones.
0: ¡Súper bien, días. Mi querido Néstor! ¡Qué bueno que ya regresaste a tus labores! ¡Échele mucha galleta y cuídese! ¡Saludos para tu amigo Giovanni, que hoy es su cumpleaños! ¡Ándele, pues! Por acá dice la canción de tragos de amargo licor. ¡Ok! De este ladito también, el 9004, buenos días.
2: ¿Cómo te fue la cabalgata? Ahora te fue la cabalgata, ya te vi ahí en el caballo arriba.
0: Me fue muy bien, gracias por preguntar. Estuvo muy bonito el pendón cabalgata de Barra de Coyuca, que por cierto le agradezco muchísimo a la familia Belela, a la familia de mi compañera Betsa, por todas las atenciones. Gracias por recibirme ahí en su casa y obviamente pues yo encantada de que pues me inviten. Y obviamente cuando se puede, ¿verdad? Cuando se puede, nos damos una escapadita. Y ayer estuvimos visitando la Barra de Coyuca, que ya tenía yo años de no ir a Barra de Coyuca, y qué chulo está, ¿eh? Hola, hola.
3: Me gusta mucho también el beneficio de la duda, o la de la primera cita de Karim León.
0: ¡Añeñe!
3: La de la última caravana.
0: ¡Ajá, ay! ¡Excelente! ¡Vámonos con la primer contienda! La primera que ponen para abrir el primer bote es Grupo Palomo. De uno y de todos los modos.

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1: Vámonos con la siguiente contienda. La primera canción que pones para abrir un bote aquí nomás en la mejor FM 100.1. Mándame tu sugerencia. 74-42-84-1330. Buenos días.
2: Buenos días, Gallita. Ya reportándose desde Tepechicutlán.
1: ¡Eso!
2: Mojino.
1: Te escucho modorro.
2: Para prender la mecha aquí, escuchamos la de Mar Sagrado. Ay. Con esa nos prendemos.
1: Mar Sagrado, ¿ok? Ya está.
2: De Acapulco Tropical, Mar Sagrado, Gallita.
1: ¡Perverso!
2: Y mando un gallibeso hasta Tepechicutlán.
1: ¡Ándale pues, gallo!
3: Buen día, Gallita. Saludos. Feliz fin de semana.
1: ¿Sí?
3: Saluditos. Feliz fin de semana.
1: ¡Ánimo, ánimo!
3: Mi primer canción es la del Mimoso, Deja.
1: Deja con el Mimoso, excelente. Por acá saludos para Yesenia, dice la Jochis loca. Órale, Gallita, yo pongo Marco Antonio, Invéntame, con eso sí se arma chido, excelente. Dice por acá mi amor platónico con los Tucanes de Tijuana. Ya te ganaron a los Tucanes de Tijuana justamente. Saludos para José Cruz Morantes. Buen día, dice, anótame para la tanda de la mejor FM. Excelente, de ese ladito. Hola, buenos días.
4: Gallita, buenos días. Saludos a todos los radioescuchas. Para empezar.

0: yo pondría la canción de El Columpio.
1: Ándele pues, vámonos con la siguiente contienda. Es Karim León, mi primera cita. O primer cita.

0: propuestas están padrísimas. ¿Cuál te gusta más? ¿Con cuál abres el primer bote? ¿Primera cita con Karim León o se va Remy Valenzuela?
1: La dos.
0: ¡Venga!
2: La uno, gallita.
0: ¡Eso!
3: Por la dos.
0: Aquí nomás, en La Mejor FM.
4: Está uno, porta uno. ¡Hola!

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1: Seguimos en vivo a las 11:13, aquí nomás la primer canción que abres con ese primer bote, aquí nomás en la mejor FM 100.1. Muy bueno su playlist, ¿eh? Muy bueno. Por acá saluditos, dice Gallita, saludos a todos los radioescuchas de la mejor FM. Bienvenida María del Carmen, bienvenida. Por acá dice la primera cita de Karim León y justamente perdió. Gallita, ¿me puedes apuntar para la tanda? Alejandro Zamora Morales, claro que sí, con gusto. Buenos días, hola.
2: Gallita, mándale saludos al Tilín, a la banda de los Tilines. Ay, y en especial a Carlos, mándale saludos y su gallibeso.
1: Claro,
2: que anda repartiendo besos, que le mandes un gallibeso.
1: Una vez también, directo para él. Por acá dice, hola, ¿qué tal, Gallita? ¿Le podrías mandar un saludo especial para Vanessa, alias la alma enamorada, que está de manteles largos cumpliendo sus 20 primaveras? ¿Cómo? Que no apenas fue su cumpleaños. Pues, ¿cuántos cumpleaños tiene el alma enamorada? Que no apenas le mandamos saludos, que estaba cumpliendo años, o tiene dos almas enamoradas. Para mí que sí, ¿verdad?
3: Hola, ¿qué tal, Gallita? Buenísimos días, que tengan un excelente día, un excelente viernes, Gallita. Y la que yo pongo en el playlist,
1: ¿sí?,
3: dedicada para mi esposa, la de Ni Parientes Somos. Aquí nomás porque eso, tú lo dices, somos la mejor 100.1 FM. ¿Quién dijo miedo?
1: Fíjate, dedicada para mi esposa, dice Ni Parientes Somos. ¡Ay! ¡Jálale la oreja, Lili! Gallita, coméntale a León que Néstor ya está preguntando por él. Solo le dijo que saldría a comprar el desayuno y para dónde andará. ¿Qué tal, eh? Andan preguntando por ti ya. El Holguín dice que ya Néstor te anda voceando. ¿Apagaste el GPS? ¿Te quitaste el GPS, León?
4: Pues fui al dentista el otro día, nada más, pero no creo que me haya puesto ahí un chivo, ¿sí?
1: Un chivo, a lo mejor.
4: Le dijo a la dentista, oye, pónmele algo ahí porque me dormí un rato, no supe ni qué onda.
1: A lo mejor ahí te pusieron algo en el diente, por
4: y
1: eso.
4: Y ahí cuando veo, el Néstor estaba ahí sentado.
1: Haciendo cola ya, haciendo fila.
4: Sentado y yo chirundo.
1: ¡Jesús! Cuidado con
4: dándole besos al Tilín.
1: Cuidado con lo que te andas metiendo en la boca, León.
4: Eso, pues. No, nada más yo, ¿eh?
1: Eso, pues. Oye, con razón, Ernesto no ha abierto 3 días, ¿eh? Ya vi cómo está el asunto. Ya
4: imagínate,
1: vi.
4: El enfermo y yo también de la garganta.
1: Ajá, hay algo ahí raro. Gallita, buenos días, soy José Jordi. Una pregunta, ¿me puedo registrar la tanda otra vez? Claro, si no has ganado, con gusto te podemos volver a registrar. Vámonos con la siguiente contienda. Son los primeros botes con los que abres estas canciones. Puerta 1.
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1: ¡Es el Commander!
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1: Y en la puerta número 2 colocamos
8: con un tema romántico, por ahí para los enamorados.
1: Ese es mimoso.
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1: deja.
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0: Es el mimoso. Es el mimoso en la puerta número 2 contra el Commander en la puerta número 1. 74-42-84-13-30. Vote en este momento. ¿Con cuál canción abres el primer bote?
1: Bueno, Bellita, puerta 1.
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4: La del mimoso, la del mimoso.
5: La puerta 2,
6: Gallita. La de mi novio, el Commander. La 1, la 1, la 1.
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1: Seguimos en vivo a las 11 con 20 minutos, aquí nomás en la mejor FM 100.1. Recuerda que hoy tenemos puras para abrir caminito con la mejor FM, la estación de Acapulco. Hola, hola.
2: Gallita, buenos días, feliz viernes. La primer canción que yo pongo en mi bocinón es una de Carin León.
1: Ok.
2: Ahorita una de las nuevas para empezar.
1: Bueno, ya te ganaron ahí a Carin León, Gaya. Por acá de ese ladito, hola.
3: Escucho las horóscopos.
1: ¿A las horóscopos? Ok, ¿cuál quieres?
3: Somos locos o no sé cómo se llama.
1: Obsesión con horóscopos de Durango. Órale, ya estás.
4: Buenos días. Por ahí te pusieron. Para que se empiece a prender el cerro, pongo la de Árboles de la Barranca.
1: Órale.
4: Coyote y su banda.
1: Va, ya estás. Perverso.
5: Buenos días, gallitas.
1: Buenas.
5: Yo con la canción que empiezo el playlist es con la de Valentín Elizalde, la de Vencedor.
1: Eso, así mero.
5: Para todos aquí desde la
1: Las meras buenas, dicen por ahí, la mera papa. Vámonos con la siguiente contienda, la puerta número uno. Con

0: Falta dos.
1: Hay una canción que me gusta Durando mucho.
0: Durando el trabajo. Es
1: si
0: igual.
1: No es que es mi favorita.
0: Vale la pena equivocarme. Es la arrolladora y Grupo Firme.
2: Déjame.
0: ¿Con cuál de estas canciones abres el primer bote? Vámonos con la llamada telefónica. Buenos días, hola, hola, ¿por quién es tu voto? Hola.
3: Puerta 1, gallita.
0: Eso, ahí estás, vagón chicano, aquí nomás en la mejor FM.
4: Vámonos por la 1, por
0: la
4: 1. La
0: estación
4: uno,
0: de Acapulco.
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0: Vámonos con la siguiente contienda. Sigues escuchando Las Desplumadas. Ya las 11:32. Vamos a darle con todo en este viernesito recio. Canciones con las que abres el primer bote a través de La Mejor FM 100.1. Por acá dice el buen amigo Luis: buenos días, mi Ali linda. Espero que te la hayas pasado bien en Coyuca. Gracias. La pasamos de maravilla. Ya sintonizándote en un break mientras llega la otra carga. Excelente. Saludos a todos mis amigos repartidores, a todos los promotores de paquetería y a todos los que andan repartiendo sus productos. Buenos días.
5: Una canción de Bronco, Dos Mujeres, Un Camino, Gallita, por dos favor, mujeres, gracias, que pasen buenos días a todos. Gracias, gracias.
0: Por acá de ese lado, hola.
6: Buenos días, amigo Chuy Calentano.
0: ¿Qué rollo, mi Calentano?
6: ¿Por qué no hacemos un convivio entre todos los fieles de Radio Escuchas?
0: Ah, ya decía, entre todos los fieles, nomás voy yo. Bueno, voy yo, el León, el Eric de la Cruz y todos los de MBS fieles, claro.
6: Que de la mejor, la 100.1 para comer, ver y echar karaoke, echar cantada y conocernos entre todos.
0: Estaría bueno, ¿verdad?
6: Para así bueno ser. Una y obviamente que esté presente la mejor. ¿Qué claro te queremos a ti de madrina ahí en el evento? ¿Cómo ves? Propongo.
0: Fíjate, yo dije, me vas a invitar.
6: Te digan. Yo pondría Mi Vida Eres Tú de la
0: Ay, ve, yo dije, voy a poner la carne asada o algo, ¿no?
6: Ya, 10 cartones. Pues no de ese rolonón para abrir la primer rechela, cheve,
0: yo
6: guama.
0: Yo dije, ahorita va a poner yo voy a poner la de las tostadas, el Chuy. Yo pongo el grupo. Él pónele Mi Vida Eres Tú, dice los temerarios. Gallita, buenos días. Mándale saludos para el Patamocha, el Osicong, el Gordolobo, el famoso Canti, el Fierro Lice. Sí, les puedes poner Herida de Amor de los Tigres del Norte. Órale, papá. Vámonos con la siguiente contienda.

0: ¿Quién se la va a llevar? Puerta 1, puerta 2. Buenos días, ¿no quieres tu voto? Hola.
1: Por la 1.
0: ¡Vámonos! Quiero ser...
2: Por la 1, gallita, gracias. Que pasen buenos días.
0: ¡Ándale!
2: Por la 2, gallita, por la 2.
0: Era mejor.

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1: Seguimos en vivo a las 11:38. Sigues en escucha de la mejor FM con estas canciones. Muy buenas rolas para empezar a abrir los botes con la primer rolita que pones ahí en tu bocina para destapar la primera. ¿Qué rollo, mi Chuy?
2: Creo que sí, yo pongo las tostadas, los totopos, el chicharrón y la ensaladita. Y pongo por ahí unas bocinitas para echar música y karaoke. Andale. Propongan, ¿qué más ponen? Que sea de traje. Y claro que sí te queremos muy como bien. Madrina, pero para tenerte ahí como reina, hombre.
1: Ay, muy bien, tú muy bien, excelente, mi querido Chuy. Ojalá algún día, pero ¿sabes qué? Ya la mejor FM ya ha organizado convivios, con los radioescuchas. Hace un año, creo, se organizó un convivio, tuvimos ganadores que nos los llevamos al pozole. Fuimos al pozole allá en un restaurante que se llamaba La Mentada. Y obviamente, pues a los primeros 20 radioescuchas que estuvieran bien truchas y todo eso, les regalamos el pozole y la bebida. Ya los que quisieran caer allá, pues ya era cada quien, pero sí hicimos una convivencia, me acuerdo, con los radioescuchas de la mejor FM. Hola.
3: Gallita, gallita, ya casi me da un infarto. Iba en el taxi colectivo y hernia, se proyectó el vato con esa canción. Y como es americanista, pensé que me iba a quitar la cartera.
1: Ay, qué mala onda. Eres una cosita lumbre, de veras. Vámonos con la siguiente contienda. La puerta número uno se coloca Fuerza Régida. Fuerza Régida. El muchacho alegre, viernes.

0: Pizarra. Buenos días, ¿por quién es tu voto? Hola.
1: Por la uno, gallita, por la uno.
0: Vámonos con fuerza régida. Aquí nomás.
2: Por la uno, la uno.
3: La puerta dos, gallita. Por la dos, gallita, por la dos, por la dos.
4: Por la dos, por la dos, por la dos.

0: Ahí está Fuerza Régida, que ojalá que algún día hay que hacer changuito y hay que decretarlo, oye, que Fuerza Régida venga al puerto de Acapulco, ¿verdad? Ya hace falta un conciertito chido. Y obviamente falta Fuerza Régida que venga a conocer el puerto. Yo creo que sí, algún día de estos tiene que ser. Por acá, buenos días. Hola, hola. ¿Quién habla? Hola. Hola, hola.
1: Bueno.
0: Sí, ¿quién habla? Hola.
1: Bueno.
0: Ah, en este, ok. A ver, ahí está. Hola, ¿me escuchas? No. Ya se fue, ok. ¿Qué pasa, mi Adri? ¿Qué pasa?
2: Eja, el muchacho alegre como la Andy de Alegre.
0: ¡Vámonos con la siguiente contienda! ¡Puerta 1!
3: Consentimiento. Horóscopos.

0: Aquí no más.
1: Seguimos en vivo a las 11:49. Saludos por acá para Márgaro de parte de Merce y Pechi. También saludos para Yolita Olea allá en La Venta Guerrero. Gracias por su sintonía. Por acá también dice Gallita, buen día. Aquí reportándome de Parotillas en la trabajación. Saludos a mi querido Adrián Bailón. Gracias por tu sintonía con la mejor FM. Vámonos con la siguiente contienda.

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1: Saluditos para doña Guillermina allá en Puerto Marqués, también para toda su familia allá en Ocotito Guerrero, allá en Mojonero también. Saludos para la señora Sara Morales, para su mamá Lucía Santos, toda su familia, Saraí, Dana, Sofía, y a su hijo Abel y Alexa también, que nos escuchan allá en Ocotito Guerrero, de parte de Guillermina allá en Puerto Marqués. Saludos para acá, dice Gallita, es la primera vez que te mando mensaje, siempre te escucho nada más. Soy Migue, tu vecino. Ándale, ya sé quién eres. Saluditos, querido Migue, bienvenido a la programación de La Mejor FM, y bueno, ya sabes, aquí estamos con todo para ponerte tus canciones. La última, nos vamos, canciones con las que abres el primer bote en tu bocina.

0: cerramos con broche de oro. Son los plebes del Rancho contra Grupo Intocable. Buenos días.
1: Oh, Bellita, puerta 2.
0: Puerta 2.
2: La 1, la 1, la 1.
3: La 1, la 1.
2: ¿Todo para qué?
0: Aquí nomás.

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0: ¿Escuchaste a los dos de Tamaulipas? Ayúdame a ayudarme aquí nomás en la mejor FM 100.1. Mi compa el más migajero, ¿verdad? Con esta rolita. Sigues en sintonía de la mejor FM 100.1 en este Corral de la Gallita. Y recuerda que en punto de la una de la tarde tenemos las pisadas. Complacencias para cada uno de ustedes. Por acá dice, te marco y nada. ¿Dónde marcaste, querido Luis? Dice, voy a seguir insistiendo hasta que te salude. Ahorita puedes marcar, ¿eh? Puedes marcar. Estamos en vivo, al aire. De una vez, márquele. Por acá, y márquele, como decía en el comercial. Sí, ¿no? Márquele. Dice, siempre te escuchamos, me imagino. Gallita, aquí por la Miguel, en la tortillería El Güero. Saludos a mis compas allá en esta tortillería, allá en la Miguel. Nos gustan sus dinámicas y más el corral de la gallita. Gracias. Bienvenidos todos ustedes. Yo sé que de repente andan bien ocupados, ¿verdad? Obviamente ahí en sus trabajos, en sus negocios. Saluditos al buen amigo El Pelonchas. Le mando un gallibeso también por acá al buen amigo Miguel. También dice que ahí en la cocina donde él trabaja, todos los días escucha la mejor FM 100.1, a la gallita también, a todo el equipo por allá de la cocina donde trabaja Miguel. Le mandamos saluditos a todos ustedes y a cada negocio donde tienen la bocina bien prendida, a cada colectivo, a cada transporte, camioneta, combi, que nos escuchan todos los días. Saluditos a cada uno de ustedes y, bueno, agradeciendo su preferencia con la mejor FM. Los teléfonos en cabina, 74-44-04-101 y también 74-42-84-1330. Buenas tardes.
1: Gallita. Quiero mi speaker, pero no sé si puedo pasar a la cabina o tengo que buscar la camioneta que anda ahí luego.
0: Ah, ¿quieres tu calca? La regaladora hoy no salió, ya próximamente sale la siguiente semana.

Lo que pasa es que la regaladora ahorita no ha salido porque, ¿sabes? La están poniendo bien guapa. Va a salir bien guapa la regaladora, así que no se desesperen. De hecho, yo creo que ya la próxima semana sale a ruta porque se viene una promo de 10. Y en esa promo de 10 queremos que todo Acapulco tenga la calca de la mejor FM. Así que, así como ustedes, también nosotros estamos esperando que ya nos las entreguen a la guapa azulita, y salga pronto a las calles del puerto de Acapulco. Oye, más adelante en el Corral de la Gallita, híjole, se están acabando al bogueto. Armando, ¿qué se apellidaba de este? Ayer vi esa, ¿no? Déjame, ahorita busco. Bueno, para empezar, no sabía que se llamaba Armando el bogueto. Armando se llama, anda bien enojado que porque la raza lo está fundando del porque fue a la mañanera con la presidenta Claudia Sheinbaum y que cantó bien feo y no sé qué rollo. Les contestó, anda bravo mi compa, ¿qué le andan diciendo? Déjenlo ser. La verdad es que sí se veía medio curiosón, vestido así de traje y todo. No manches, no, sí, podrá ser famoso, pero el barrio no sale, ¿verdad? Vámonos con más música, seguimos en vivo, seguimos aquí nomás en La Mejor FM.

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6: El Corral de la Gallita recibe a nuestro gran amigo Javier Taja. ¿Cómo estás, Javier? Bienvenido aquí a la programación de La Mejor FM. Ahí está, hola, hola, hola. ¿Me escuchas, Javier?
7: Sí, te escucho
6: bien. Perfecto, bienvenido aquí al Corral de la Gallita a través de La Mejor FM 100.1. Vamos a platicar con Javier Taja y vamos a escuchar sobre el proyecto que tiene y que va encabezado por Estela Damián para coordinar los trabajos de la Cuarta Transformación encabezado en Guerrero. Y por supuesto preguntarte, mi querido Javier, ¿por qué apoyar a Estela Damián?
7: Porque yo creo, antes que nada, gusto saludarte a ti y a todo tu auditorio. Qué gusto saludarlos.
6: Bienvenido.
7: Mira, yo creo, la verdad, que alguien que necesitamos que coordine esto es alguien que sepa coordinarlo. Y yo creo que la maestra Estela Damián viene de coordinar la campaña de la presidenta Claudia a la presidencia de la República. Antes de eso, coordinó también la campaña en la Ciudad de México de la doctora Claudia Sheinbaum. Entonces yo creo que es alguien que está muy preparada para coordinar esto, ¿no? Yo creo que, no, que pocos guerrerenses tienen toda esta experiencia en coordinación como lo tiene ella, ¿no? Y yo estoy convencido que es la mejor persona para coordinar esto.
6: Excelente. Oye, dentro de la experiencia que tiene la maestra Estela Damián, ¿qué atributos consideras que tienen relación con los otros aspirantes a la coordinación de la 4T?
7: Bueno, yo lo acabo de repetir, es muy parecida a la pregunta. Yo, la verdad, soy muy respetuoso con los aspirantes, muchos son muy amigos míos, pero yo creo que la experiencia de la maestra es muy importante, ¿no? En todos los cargos que ha tenido, es una guerrerense que salió de Chilpancingo, se fue a México, triunfó en México, y hoy regresa a cumplirle a sus paisanos y metida de tiempo completo. Entonces yo creo que es la persona más indicada para este cargo.
6: Excelente. Oye, bueno, aquí tenemos a muchos radioescuchas en La Mejor FM que están muy atentos y pendientes de esta gran programación. Y me gustaría saber, Javier, ¿qué mensaje le darías a quienes nos escuchan con respecto al proyecto de Estela Damián?
7: Bueno, yo lo que les digo es que yo veo un guerrero que le falta mucho por salir adelante. Tenemos mucho retroceso en muchas cosas, en la agricultura, en la ganadería, en el turismo. Yo creo que hoy necesitamos alguien que tenga las relaciones a nivel federal, alguien que traiga una visión diferente. Yo creo que es muy importante, y yo les hago un llamado a todas mis paisanas y paisanos de Acapulco y de todo el estado que me conocen, que saben quién soy yo, y, Y yo creo que la mejor opción para Guerrero y alguien que tiene la preparación para esto, que no está fácil, la verdad está complicado lo que estamos viendo en Acapulco, lo que estamos viendo en Chilpancingo, lo que estamos viendo en Iguala. Yo creo que necesitamos a alguien que venga con toda la fuerza federal y con todas las ganas de sacar a su estado adelante. Yo creo que es Damián. Yo le hago un llamado a todos mis paisanas y paisanos que unamos fuerzas con este Damián.
6: Excelente. Bueno, muchísimas gracias, mi querido Javier Taja, por elegir a la Mejor FM para llevar estos mensajes y sobre todo para conocer un poquito más del proyecto que trae la maestra Estela Damián. ¿Algo más que desees agregar a esta entrevista?
7: No, nada, que muchas gracias por la entrevista. A todos mis paisanos y paisanos les mando un fuerte abrazo. Su amigo Taja, el que no se raja.
6: Eso.
7: Y el que sí trabaja. Vamos con todo, por un mejor Guerrero y por un mejor Acapulco.
6: Gracias, bonita tarde y excelente fin de semana.
7: Igualmente para ti, hasta luego.
6: Seguimos en vivo a través de la Mejor FM 100.1 con más música del regional.

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22: Arrancamos este corral de la gallita aquí nomás en la mejor FM 100.1 con lo más viral de la semana. Y es que en el transcurso de cada semana, cada día a día, la neta, hay canciones que nos sorprenden y hay canciones que son las más pedidas, las más escuchadas. Y no solamente aquí en la programación de la mejor FM, sino que son canciones que de repente escuchas, no sé, ahí en la tortillería, en el local, en el centro, que las escuchas en redes sociales, justamente en TikTok, en Facebook, en Instagram, en las stories de tus compas. Y la neta, hay una canción que resuena muchísimo y que yo al principio, pues aquí son muchas canciones las que escuchamos todos los días y de repente no les ponemos como atención hasta que llegan, ¿no? Y se van metiendo poco a poco ahí a nuestro escáner, a nuestro cerebro en esta programación. Y esta canción es de Los Dos de Tamaulipas. Se llama Ayúdame. Es una rola que la neta sale desde lo más profundo del alma, mezcla dolor, arrepentimiento y ese sentimiento que pesa cuando todo se te viene encima. Letras sinceras, vibra intensa y perfecta para desahogarte. ¿La has escuchado? ¿Te llegó? ¿Qué opinas? Ayúdame, cuenta con cuánto crees de reproducciones. Hijo de su piedra, la verdad, cuando yo vi el número no me lo podía creer, porque le ganó a las canciones de Julián Álvarez, le ganó a las canciones de Edén Muñoz y hasta las de Alfredito Olivas. Tiene 115,432,492 reproducciones. Son Los Dos de Tamaulipas, la canción más viral de la semana, aquí nomás.

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1: Vámonos con la mejor de las redes sociales en el regional mexicano. ¿Qué está pasando con ellos? Arrancamos con Jorge Medina, chaparrito de mi vida. Fíjate que me da gusto que Jorge Medina está logrando su primer sold out en Estados Unidos. ¡Qué chido! Y solo, solo. No creas que con el tour de juntos, con Yo Sí Cuen. No. Solito, mi compa Jorge Medina anda callando bocas. Y tiene un tour que se llama Legendario. Consta de 13 fechas y debido al gran éxito recientemente anunció la número 14 allá en Estados Unidos. Anda bien feliz, obviamente, ¿verdad? Porque cada show es un lleno total y pues anda triunfando por allá por California. Muy bien, Jorge Medina. Excelente, excelente. Y es que con ese vocerrón que tiene el Jorge y con las canciones que interpreta, híjole, la neta es que sí le ha ido muy bien. Por otro

0: participó también Junior H y que él se comprometió, Junior H se comprometió en la mañanera de no volver a cantar o sacar música en cuestión de corridos belicones. Y ahorita ya canta más para la chaviza, que es Sad Boys y todo ese rollo. Entonces, qué buena onda por el Bogueto, ¿no? Que pues se fue para allá. Pero, ¿qué crees? Uy, anda bravo, mi compa. Porque la gente, pues lo criticó mucho en la conferencia, en su participación de la conferencia en la mañanera, que porque no sabía hablar, que porque no sé qué, que si estaba nervioso. Y es que es obvio, ¿no? O sea, no es fácil pararte ahí enfrente de muchas cámaras, no es fácil pararte en un escenario. Y luego, imagínate que al lado estaba la presidenta de la República Mexicana, que se lo vieron nervioso, que esto y el otro. Pero el Bogueto les manda decir esto.
1: A los que empiecen a hablar, más, cabrón, tú eres de los que pasaban a exponer y tartamudeabas o tartamudeas. ¿Cómo se ve? Lo critiquen, den ejemplo para criticar, sea un ejemplo para criticar.
0: Ahí está, y es que la verdad pues es normal, ¿no? O sea, que te pongan nervioso, obviamente, estar enfrente de un podium tan importante como es la mañanera, y obviamente pues se me puso nervioso el Bogueto y ya les contestó, él no se quedó con nada. Por otro lado, Moy Bobadilla la sigue rompiendo y estrenará duetos. Imagínate la voz de Moy Bobadilla. La neta, no han criticado mucho al compa porque saca muchos covers, pero así empezó Grupo Firme, con muchos covers, y mira, ahorita la está rompiendo. Moy Bobadilla, que viene de la misma disquera de Music VIP con Israel Gutiérrez, pues andan agarrando el mismo hilo, al igual que el Jerry y el Mimoso. Bueno, el Mimoso ya no canta covers, ¿verdad? Pero entre Jerry y entre el Moy andan ahorita calando las aguas. Pero, ¿qué crees? Ya se viene música inédita y va a estrenar duetos. Ahí te va nomás, ¿con quién? Con Alfredo Olivas, Pancho Barraza, Luis Ángel el Flaco, El Bebeto, Remy Valenzuela y Virlán García. Esos son los duetos con los que va a estrenarse nuestro querido Moy Bobadilla. Rifado, la neta, no, va a ser un discazazazo y obviamente le deseamos mucho, mucho éxito. Por otro lado, AB Quintanilla opina sobre la voz de Ángel Aguilar. Ya ven que han tenido por ahí algunos roces que no le gusta, que nunca le gustó cómo le hizo homenaje a Selena Quintanilla, su hermana, y sigue asegurando que en lo personal considera que hay otras intérpretes, con voces que le resultan más impresionantes. Entonces, pues las declaraciones que él hizo generaron opiniones divididas entre seguidores de la dinastía Aguilar y los fans del productor musical. ¿Tú qué opinas? ¿Crees que Ángel Aguilar es una de las voces más destacadas de su generación del regional mexicano? ¿O le gana su prima? No, no es cierto. Ahí está. Por otro lado, ¿qué crees? Se viene ahora sí otro nuevo lanzamiento, señoras y señores.
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0: Yo ya le estaba esperando desde hace 2-3 meses cuando anunciaron que ya estaba este dueto a punto de salir, y ayer salió en punto de las 7 de la noche. Está a cargo de Alfredo Olivas y Edén Muñoz, ya está disponible, se llama Recuerdos en Común. Es un pedazo de rola, la neta, híjole, les quedó magnífica esta canción. Y bueno, la vamos a estrenar aquí nomás en esta plataforma de La Mejor FM. Es un nuevo lanzamiento. Edén Muñoz, Alfredo Olivas, Recuerdos en Común, aquí nomás.

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1: Seguimos en vivo a la 1:13, sigue sin escucha de la mejor FM 100.1. Ahí está, Recuerdos en Común. Me encantó. ¡Qué pieza! Vámonos con Las Pisadas aquí nomás en la mejor FM 100.1. Buenas tardes.
2: Buenas tardes, Gallita. Oye, ¿me puedes complacer con una pisadita? Con la ¿Claro? canción que va, si yo fuese el mar. Y tú la roca, subiría la marea para besarte la boca.
1: Ahí está, Jamás Te Olvidaré, con Estilo Privado, con gusto. Por acá, hola.
3: Hola, Gallita, muy buenas tardes. Aquí seguimos con la mejor, Gallita. Me puedes dar una pisada, Loco Por Ti, con Marco Antonio Solís o los Bukis.
1: Perverso, ya estás, gallo. Por acá dice, te manda saludos mi mamá. Saludos a la mamá de Luis, allá en su casita, hola.
4: A ver si me puedes pisar una de Joan Sebastián, Me Gustas.
1: Órale.
5: Tu red escucha, gracias, que pase buenas tardes. Tu red escucha, gracias, que pase buenas tardes.
1: Bonita tarde para ti, saludos por acá de este lado, hola, hola.
6: Gallita, buenas tardes. Quiero una pisadita, Derecho de Antigüedad, por favor.
1: Vámonos con más música, son Las Pisadas. Yo regreso de volada con los Qué Pocas. ¿Tienes algún Qué Poca que quieras mandar? En punto de la 1:30, regresando del corte, seguimos en vivo aquí nomás, en La Mejor FM.

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2: ¿Será que hoy haya qué poca? ¿Será que el día esté tranquilón? Bueno, fúndalo, quémalo, descósete. Aquí nomás en la mejor FM 100.1, 74, 42, 84, 13, 30. Manda tu mensaje de voz con tu qué poca. Aquí nomás en la mejor FM. 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Empieza la gatiterapia. Qué poca, pero qué poca, porque por ahí anda un espíritu chacarrero en los controles. Chocorrola, ¿no?
1: ¡Qué poca!
2: Que se mete en la programación por allá y por acá.
1: ¡Qué poca!
2: Que le pica ahí a los botones esto y el otro. ¡Ay, no, qué barbaridad! 74-44-04-101. También puedes marcar al teléfono en cabina de La Mejor FM. Y sobre todo, pues, ya sabes, si tienes algo que te incomoda ahí, que de tus compañeros, que alguien, algo, de una vez, sácalo, sácalo tu fuá. Mi querido León, ¿tienes algún qué poca guardadito? Con eso de que toda la semana te agarraron con unas... Te agarraron como trapito, dijeron por ahí. No, dice, ya no les quiero decir nada, dice.
1: ¡Qué poca!
2: Fue la sensación entre el León y el Néstor, fueron la sensación toda la semana. Oye, no manches, no lo soltaron ni por un rato, ¿eh? No, nada más lo radioescuchas. Aquí, qué poca para los mitotes que se hacen ahí en los trabajos.
1: ¡Qué poca!
2: Pero fuiste la sensación. Fuiste la sensación, la neta. Vamos a escuchar qué nos manda por acá de ese lado. Hola.
6: Gallito, qué poca, porque me dijo mi compadre que iba a venir y no vino. Fíjate. Mi esposa también fue a trabajar porque dijo que iba a venir y no vino. ¡Qué poca!
1: ¡Qué poca!
2: Poca, imagínate, nada más te dejó esperando con ansias, dijera la canción de Remy Valenzuela.
1: ¡Qué poca!
2: Ay, no, no anden prometiendo eso de que se iban a ir. Está como ayer que nos mandaron un qué poca que decía la morra, mi primo me dijo que me iba a dar un regalo, que viniera acá a su casa por el regalo y no me regaló nada.
1: ¡Qué poca!
2: Ya no supimos qué rollo con ese cuento, qué hubo o no hubo, qué rollo. Más al ratito, más tarde, dice.
1: ¡Qué poca!
2: No sabe, cuénteme de mi tote, hola.
18: ¡Qué poca para la tienda departamental, Gallita, que te ofrecen promociones! Y resulta ser los mismos precios originales al principio.
1: ¡Qué poca!
2: Por eso, cuando vayan a comprar o algo, vean la letra más chiquita, la más chiquita que puedan ver ustedes. Buenas tardes.
19: Gallita, gallita, qué poca que hace un calorón y tú ahí en el aire acondicionado.
2: Eso
1: qué
2: pues.
1: ¡Qué poca!
2: Dice el Néstor, ¿qué culpa tiene el diablo de ser diablo?
1: ¡Qué poca!
2: 74-42-84-13-30. No, la verdad, sí está haciendo mucho calor allá afuera. Hidrátense mucho. Yo sé que andan de arriba hacia abajo a todos los del transporte. Ahí pónganse su playerita de manga larga, vean. Nomás donde se asoma la pura, su manga. Me acuerdo que hace mucho tiempo, así como el León, que ya parece Duba Duba. Me acuerdo que hace mucho tiempo regalábamos mangas, ¿verdad? Aquí con la mejor FM.
20: A mí me regalan mangas.
2: A ti te va. A León de repente también le llegan mangas.
1: ¡Qué poca!
2: No, ojalá que pudiera ser que regresara esa promoción, ¿verdad? Que regresara esa promoción de las mangas de la mejor FM. La verdad es que sí tiraban paro. Hola.
18: Qué poca para esta calor, que uno que anda trabajando para acá y para allá todo el día, acaba uno caldoso.
2: Uy, imagínate.
1: ¡Qué poca!
2: Échense desodorante, ¿eh? Y si no tiene desodorante, parquéese ahí en el mercado y cómprese limón. Pero no ande nomás así. Por acá saluditos para Elizabeth Borja, dice, de parte de su enamorado, su esposo Jesús Arturo López. Ahí está, saluditos para ella. A ver por acá ese ladito, hola.
23: Con ceniza, gallita, con ceniza para que se les quite.
2: Fíjate, hay que investigar eso, ¿no? De que dice Leo que si te echas cenizas ya no hueles a rayos y centellas.
1: ¿Qué poca?
2: ¿Será acaso? Pero ajá, de cenizas, ¿qué? ¿De qué? ¿De las palmitas o qué rollo? La ceniza de la basura, imagínate, te echa la ceniza del cigarro, ajá. Cuéntame bien el mitote. Dice Gallita, aquí andamos correteando la chuleta con este calorón. Saludos, mi querido Erasmo Ríos. Hidrátense bien, ahí cómprense su agüita, puede ser ahí un suerito, ¿verdad? No se me vayan a andar desmayando, porque si no...
1: ¡Qué poca!
2: ¿Alguien más desea mandar su qué poca? Habla ahora, calle para siempre, porque tenemos ahora sí fila intensa, pero filón de estas desplumadas con la Gallita. Hola, dice por acá. Hola. El buen amigo Alfredo Crucillo, saludos. Ah, mira, acá este gallo ya trae su manga. Sí, es que sí está cañón el sol. Ahí van a andar quedando como dúa dúa. Saluditos, dice, ahí están las mangas, exactamente. Pero ¿alguien tendrá alguna manga guardada de La Mejor FM? Me acuerdo que esas mangas de La Mejor, que estaban bien gruesotototas, algunas eran muy gruesas y las otras eran como de tatuaje. Traían como tatuaje de La Mejor FM. No sé si alguien haya guardado de esas épocas mozas esa promoción de La Mejor FM. ¡Buenas tardes! El Chompi, ¿verdad? No, es que el Chompi no era radioescucha, sino hasta apenas. Pero no, te estoy hablando de radioescuchas hace mucho tiempo. De hace... O cuando estaba chavo, estábamos chavos todavía. Éramos unos pollos. ¡Salud para Yoyis! Para... la tía Melle, para alguna, allá en el puente de Texca, última casa, excelente, saludos y mejores personas, ándele pues, saludos para ellos. Por acá también dice, saludos Gallita, aquí tu más fiel seguidor, me puedes poner la canción de Conjunto Primavera, Necesito Decirte, dedicada para ti, gracias, mi querido Robert, allá en la Ciudad de México, mándamelo por mensaje de voz y con gusto te complacemos. Hola, buenas tardes.
3: ¿Está? Con la ceniza con que hacen los sopes de ahí, con esa ceniza, le echas al tambo de agua y ya con esa te bañas y ya se le quita ya el mal olor.
2: Imagínate, ya no vas a andar oliendo a ardilla, vas a andar oliendo a sope de picada.
1: ¡Qué poca!
2: ¿Será? Hola.
4: ¡Qué poca para el loco de ayer que se llevó la patrulla ahí frente a Home Depot Cuauhtémoc!
2: Ya me contaron ese mitote, no era una persona de situación de calle, que muchos pensaban eso, ya me contaron bien ese mitote. Pues ya sabes cómo son las redes sociales, qué poca para los que hacen el mitote.
1: ¡Qué poca!
2: Y no investigan y no saben ni qué rollo, dijeron que era una persona en situación de calle la que se había llevado la patrulla de ayer y no fue así.
1: ¡Qué poca!
2: ¡Qué poca! Son bien mitoteros, se los juro por Dios, nomás por generar vistas y así, pero... no, fue una persona con situación de calle. Ahí después les cuento el mitote. Ahorita no les puedo contar porque ya se me está acabando el tiempo, pero no fue así. Dice Gallita, mi papá, él fue uno de los que ganó las mangas de tatuajes. Ah, ya ves. Y cuando le regalaron también las hieleras con un six de cerveza, me acuerdo, sí. ¿Alguien tendrá todavía esas hieleritas? Muy buenas hieleras, muy, muy buenas hieleras. El six lo dudo, pero la hielera, ¿qué tal? Dice, no me tocaron esas promociones, yo llevo 9 años escuchándolos. No, fue hace mucho tiempo. Hola.
5: Gallita, una pisadita de...
2: Aguántame, porque ahorita andamos con los que el mitote del quepoca. Bueno, ¿alguien más desea mandar un quepoca? Si no, nos vamos rápidamente con...
1: ¡las pisadas!
2: Venga, 74-42-84-13-30 son las pisadas de la Gallita a través de La Mejor FM. Hola, hola.
5: Gallita, una pisadita de Bronco, Dos Mujeres, Un Camino, por favor, porque no la escuché. Gracias, que pasen buenas tardes.
2: Sale, vale, buenas tardes. De este ladito también tenemos más pisadas con La Mejor FM. Recuerden que todas las pisadas que quieran son por mensaje de voz. Dice, un saludo para mi primita Gina de parte de Sol. Saludos por acá, Gallita. Vale que no son mitoteros, dice, cuando no venir, por eso extrañan. ¿Eh? Todavía no me he inscrito en una escuela para desarrollar mi sentido de los jeroglíficos. Por eso te extraña, dice, cuando no vienes. Ah, porque saben que yo siempre les aclaro los mitotes, ¿verdad? Pero ya me contaron ese chisme. Hola.
7: Gallita, ponme la de unos ojazos negros.
2: Sonora y sus ojazos negros.
7: Pero con los cadetes de Linares.
2: Órale.
19: Gallita, gallita, písame la de menea, menea.
2: Ay, Junior Clan. Menea, menea.
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2: Vámonos con más música, son las pisadas y las escuchas aquí nomás en La Mejor FM.

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despido, pero nos escuchamos mañana en punto de las 10 de la mañana. Soy Eli Hurtado La Gallita. Que tengas un excelente viernes. Te quedas en Noticias MBS Radio. Eric Robles viene con muy buena información, ¿eh? Muy buena información a detalle de todas las noticias que transcurren en todo el puerto de Acapulco, en todo el estado de Guerrero. Así que te invitamos a que también participes con él en Noticias MBS Radio al 74-42-84-1330. Si tienes alguna queja que le quieras mandar alguna alcantarilla abierta, algún poste tirado o algo así, bueno, él te va a echar la mano. Obviamente, escúchalo en punto de las 2 de la tarde todos los días, de lunes a viernes. Y si se pudiera también los sábados, ¿verdad? Y los domingos también. No es cierto. A las 2 de la tarde viene con toda la información en Noticias MBS. ¡Vámonos! Gracias, Eric de la Cruz en controles técnicos. Bueno, Gallita, buenas tardes. Si se me puedes anotar para la tanda, Diana Lilia Juárez. Ok, ahorita mismo las anoto. Gracias. Bye, bye.

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0: Esta tarde en MBS Noticias Acapulco, restauranteros de Playa Bonfil se preparan ante nuevo evento de mar de fondo. Tienen todas las esperanzas en las vacaciones de verano. Piedrlacuesta arranca con buena afluencia turística a la temporada vacacional. Irugami Perea se baja de la contienda política en Acapulco. Le diremos por qué. Hoy es viernes de espectáculo y Fabiana Luna nos trae lo mejor de la farándula. Con esta y más información, comenzamos.
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0: ¿Cómo están? Muy buenas tardes. Yo soy Eric Robles y para mí es un gusto saludarles en este viernes 24 de julio del 2026. Ya por fin de semana, se terminó la primera semana de vacaciones. Acapulco ha tenido buenos números, por supuesto, el hogar del sol también, pero lo que nos importa es esta hermosa ciudad. Hoy el clima está de lo mejor. Agradezco, por supuesto, a quienes me acompañan en cabina, por supuesto, a Rafael del Carmen en controles técnicos en radio y, por supuesto, también al chavito, perdón, al productor digital, quien es Raúl Flores. Gracias por estar aquí, gracias por acompañarnos en esta producción de MBS Noticias Acapulco. Les recuerdo el número en cabina, 7442-84-1330. Ahí nos pueden mandar toda la información, todo lo que ustedes requieran. Claro, por supuesto que ahí nosotros le contestamos y, como siempre, aquí nosotros le abrimos el micrófono para que nos digan qué es lo que está pasando, qué es lo que ustedes necesitan, dónde hay agua, dónde no, la luz, porque todavía siguen estos apagones. Bueno, vámonos de lleno, ya estamos listos con la mañanera.
1: Nacionales.
0: La presidenta Claudia Sheinbaum encabezó este viernes su conferencia matutina desde Cuernavaca, Morelos, donde el tema central fue la situación de seguridad de ese estado. El avance de las investigaciones por el asesinato del alcalde de Temuac, la relación comercial con Estados Unidos y la reciente política arancelaria del gobierno de Donald Trump. Durante el informe de seguridad, autoridades federales y estatales presentaron avances del Plan Morelos implementado desde abril del 2026. Entre los principales indicadores destacan: el homicidio doloso disminuyó un 54% entre septiembre del 2024 y junio del 2026. En comparación con junio del 2025, este delito bajó 43%, el nivel más bajo para un mes de junio desde el 2019. Los delitos de alto impacto registraron una reducción del 9% respecto al 2025. El robo de vehículos cayó el 32% frente a septiembre del 2024. Asimismo, se informó que entre octubre del 2024 y junio del 2026 fueron detenidas 2.243 personas, se aseguraron 519 armas de fuego, 858 kilogramos de droga y se desmantelaron 6 laboratorios clandestinos. Por otro lado, en el ámbito económico, tras el anuncio de nuevos aranceles, la presidenta habló sobre la política comercial impulsada por el gobierno de Donald Trump y el reciente encuentro que sostuvo con el representante comercial de Estados Unidos. Sheinbaum calificó la reunión como positiva y aseguró que el arancel anunciado por Washington bajo el mecanismo conocido como el 301, relacionado con trabajo forzado, sustituye a una medida aplicada desde febrero de este año. Así lo comentó.
2: En este momento quedamos iguales que como estábamos antes. Y lo que queremos, pues, es todavía reducir las tarifas o los aranceles que pusieron y llegar a un acuerdo de largo plazo. ¿Qué busca Estados Unidos? Lo hemos escuchado del presidente Trump. Ellos le llaman reducir el déficit. Nosotros exportamos más a Estados Unidos de lo que importamos de Estados Unidos. Lo que quiere Estados Unidos es que sí, que compremos más todavía de Estados Unidos y exportemos menos a Estados Unidos para reducir la balanza comercial de los Estados Unidos. Eso es lo que ellos buscan. Más allá de que nosotros creemos que eso no afecta a la economía de Estados Unidos, sino al contrario, la beneficia. De todas maneras, pues ellos están planteando una serie de temas en la mesa que nosotros tenemos que buscar, pues, la mejor opción posible para México.
0: Durante la conferencia, Omar García Harfuch confirmó que Homero, alias La Tripa, fue vinculado a proceso por las autoridades, aunque no ofreció mayores detalles sobre el avance del procedimiento judicial. Por otro lado, la secretaria de Gobernación, Rosa Isela Rodríguez, informó que la Fiscalía General de la República y el Gabinete de Seguridad ya participan en las investigaciones por el asesinato del periodista Francisco Alejandro Leiva, ocurrido en Oaxaca. Además, anunció que sostendrá una reunión con familiares del comunicador y representantes del gremio periodístico. Al final de la mañanera, la presidenta Claudia Sheinbaum habló sobre la gira que tendrá aquí en Guerrero.
2: Vamos a ir a Guerrero, vamos a estar sábado y domingo en Guerrero haciendo una visita de obra a la planta de tratamiento de aguas.

0: acciones logísticas para la visita de la presidenta Claudia al puerto de Acapulco este fin de semana, y es que la mandataria nacional y la gobernadora supervisarán obras del programa Acapulco se transforma contigo, además de entregar beneficios de los programas del bienestar. Esto, vamos a escucharlo con Mar Horacio Ramos.
1: La gobernadora Evelyn Salgado Pineda recibirá este sábado y domingo a la presidenta de México, Claudia Sheinbaum Pardo, quien realizará una gira de trabajo por Acapulco, supervisando programas de saneamiento y encabezando estrategias y programas en beneficio de la mujer. Durante su conferencia matutina, la presidenta de México, Claudia Sheinbaum Pardo, adelantó que junto al titular de la Comisión Nacional del Agua, Efraín Morales López, supervisarán las obras que se han realizado para el saneamiento de aguas residuales en diferentes puntos del puerto de Acapulco dentro del programa Acapulco se transforma contigo, que realiza el Fondo Nacional de Turismo.
2: Vamos a ir a Guerrero, vamos a estar sábado y domingo en Guerrero haciendo una visita de obra a la planta de tratamiento de aguas, al pozo radial en Acapulco, que es parte de Acapulco se transforma contigo, y el domingo un evento de Pensión Mujeres Bienestar. Es la gira de este fin de semana.
1: La gobernadora Evelyn Salgado Pineda confirmó en sus redes sociales la visita de la mandataria nacional, a quien acompañará en esta gira de trabajo por el puerto de Acapulco. Mar Horacio Ramos en la información.
0: Muchas gracias, Mar Horacio, por la información. Importantes proyectos que viene a supervisar la mandataria federal con, por supuesto, la gobernadora Evelyn Salgado Pineda. Esto va a ser interesante, importante. Ojalá le comenten ahí a la presidenta de México qué está sucediendo con Fonatur. ¿Qué está pasando con Fonatur en Guerrero? En Acapulco, principalmente. ¿Qué es lo que está pasando con las acciones que están realizando con sus funcionarios? Bueno, vámonos con más información. Esta mañana aprueba la COPLADEUM el reglamento de planeación municipal. Esta información se generó hoy por la mañana en una conferencia de prensa que se dio muy temprano. La información es de mi compañera del gobierno municipal.
3: Es un gusto saludarte a ti y a tu amplio auditorio. Quiero comentarte que el Comité de Planeación para el Desarrollo Municipal COPLADEMUN aprobó por unanimidad de votos el Reglamento de Planeación Municipal, documento que establecerá las bases para la planeación y la evaluación de las acciones del gobierno de Acapulco. El secretario de Planeación y Desarrollo Económico, Ignacio Orbe López, destacó la importancia de esta herramienta.
4: Este reglamento viene a dar sentido a toda la planeación del municipio y va a servir de referente para todas las dependencias, así como para las diferentes organizaciones de la sociedad civil que quieran ver en qué consiste la planeación.
3: El reglamento incluye el Sistema Municipal de Planeación, el Plan Municipal de Desarrollo, programas sectoriales, el Programa Operativo Anual, así como mecanismos de seguimiento, participación ciudadana, transparencia y rendición de cuentas. Integrantes del comité señalaron que Acapulco se convierte en un referente al actualizar este marco normativo.
5: Nunca se había hecho eso. Parece poco, vean, pero lo hizo antes que el gobierno estatal y que el gobierno federal, que marcó la pauta. Se está siguiendo por parte de esas dos institutos también, del gobierno estatal y del gobierno federal. Hoy el municipio de Acapulco, a través de todo esto que se está haciendo, de ese trabajo que ha encabezado el maestro Orbe, está siguiendo un parámetro. Y eso es lo que siempre hemos querido hacer en Acapulco, punta de lanza para hacer las cosas bien, reglamentadas, ordenadas.
3: Durante la sesión también se tomó protesta Francisco Castro de la Cruz, presidente del Colegio de Ingenieros y Arquitectos del Estado de Guerrero, y América Guadalupe Bautista Salgado, secretaria general de la Universidad Autónoma de Guerrero, como nuevos integrantes del COPLADEMUN. Desde el Ayuntamiento de Acapulco, informó Zuleima Nava.
0: Muchas gracias a Zuleima Nava, muchas gracias por esta información. Oigan, ayer les platicaba sobre estos tiraderos clandestinos, ¿se acuerdan que les decía? Aguas porque se los van a llevar, aguas porque se los van a llevar, y qué bueno, de verdad, qué bueno, porque ¿saben qué está sucediendo? Que en estos últimos días, por supuesto, el campaneo, por supuesto, el carretón de la basura pasa hasta dos o tres veces por la calle, bueno, al menos en la Progreso es lo que yo he escuchado. Mándenos un mensaje al 7442-84-1330, donde no está pasando, donde no hay una recolección, ahí mándenos ustedes, por favor, su mensaje con nosotros, ¿no? Y bueno, les platico esto porque el municipio

0: municipio mantiene un esquema de vigilancia en distintos puntos de la ciudad para prevenir la acumulación de residuos sólidos en la vía pública y disminuir afectaciones al entorno urbano. Tras una denuncia por presencia de desechos en la calle Bernal Díaz del Castillo, esquina con Avenida Cuauhtémoc de la Colonia Progreso, personal de la Policía Ambiental de la Secretaría de Seguridad Pública acudió al lugar para atender la situación y establecer medidas preventivas que eviten nuevos puntos con basura. El coordinador general de Servicios Públicos, Francisco Agama Díaz, y la encargada de despacho de la Dirección de la Policía Ambiental, Diana Rufina Budart Navarrete, informaron que estas acciones se extenderán a las zonas donde se identifique esta conducta con la finalidad de conservar espacios públicos en mejor condiciones. Budart Navarrete explicó que arrojar basura en la vía pública representa una falta administrativa, por lo que las personas que sean sorprendidas en flagrancia serán trasladadas al Centro de Justicia Cívica, donde un juez cívico determinará la sanción correspondiente conforme a la normativa vigente. Las autoridades municipales hicieron un llamado a habitantes y comerciantes a depositar los desechos en los lugares establecidos y evitar esta conducta que genera acumulación de basura, además de contribuir en el cuidado de la imagen urbana de Acapulco. Y es que se los acabo de decir, en la Progreso pasa hasta 2-3 veces, y miren, ahí les cayeron en la Bernal Díaz, esquina con Cuauhtémoc, y son todos esos puestecitos, ¿no? Como aquí en Costa Azul, se volvió el fraccionamiento Costa Azul, se volvió desafortunadamente, pues en cada casa pues hay bares, restaurantes, aguas, cualquier cosa. Entonces las discotecas y bares terminan la jornada y los dejan en el camellón. En la mañana, 8-9, vas pasando y el montón de basura. Llegan las mascotas, los perritos, que son de calle algunos, desafortunadamente, pues buscan algo de comer. Ya desbaratan todo y todo queda ahí tirado. Y ahí viene la mala imagen, ahí vienen los problemas de salud y bueno. Entonces hay que esperar el campaneo, o bien pagarles estos restaurancitos, estos locales, pagarle a Fonatur para que pase por tu basurita, ¿no? Hay que cuidar, desde casa empieza todo, desde casa empieza la educación, y entonces hay que hacerlo de esa manera, ¿no? Yo creo que sería muy, muy interesante. Mándenos un mensaje, ¿dónde no pasa el camión también? Digo, hay algunos lugares que no pasan. Allá en casa de mi compañero Raúl, pues pasa muy, muy poco, dice, ¿no? Muy leve. Bueno, mándenos un mensaje al 7442-841330. 7442-841330. Pausa y regresamos.
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4: El clima para hoy en el estado de Guerrero presenta temperaturas calurosas, alta humedad y probabilidad de lluvias. Se esperan máximas de 31 grados centígrados a 35 y mínimas de 24 grados centígrados. Ambiente muy caluroso al mediodía con máximas de 31 grados centígrados a 38 en zonas costeras y partes bajas. Temperaturas mínimas por la noche y madrugada alrededor de 24 grados centígrados a 26. Humedad elevada superando el 65% a 80% en gran parte de la entidad. Chubascos y lluvias puntuales fuertes de 25 a 50 milímetros esperados especialmente en la región de la costa y áreas dispersas por la tarde y noche. Lluvias ligeras a moderadas e intervalos de tormentas dispersas vespertinas en zonas de la sierra, centro, montaña, esto por condiciones influenciadas por ondas tropicales y canales de baja presión en el Pacífico. El precio del dólar hoy se cotiza en un promedio de 17.51 pesos mexicanos, con variaciones oficiales fijadas por el Banco de México, Banxico, en 17.51 pesos. Clima y dinero con Heidi Nieves.
5: Gracias, Heidi. Gracias por tu información. Te mando un fuerte saludo, mi querida Heidi. Que tengas un buen fin de semana. Oigan, ya nos están mandando mensaje al 7442841330. Les adelanto uno. Fidel, contador Fidel Robles nos dice, oigan, ayúdenos que se apuren con la construcción, con la reparación de la calle que están haciendo aquí atrás de unos supermercados que están ahí en Costera Miguel Alemán. Precisamente por donde está el golfito, atrás donde se está hundiendo, donde están los tacos de muerte lenta que todo mundo conoce. Apúrense, nos están afectando mucho a los comercios, nos está afectando mucho en la producción, en la productividad que nosotros tenemos y están cayendo las ventas. Bueno, ojalá pronto ya tengan esa calle. Miren, les va a quedar muy bonita. Vámonos con más información. Déjenme comentarles que restauranteros de Playa Bonfil se preparan ante nuevo evento de Mar de Fondo, y es que a partir de ayer por la tarde inició este Mar de Fondo. Esperan ellos que esta temporada de verano pues les vaya muy bien, porque desafortunadamente les ha ido no tan bien. La información es de Michel Vargas. Pide la cuesta con...
6: Hola, ¿qué tal, Eric? Amigos de MBS Noticias Acapulco, informarles que ante el anuncio de un nuevo fenómeno de mar de fondo en las costas del estado de Guerrero, restauranteros de Playa Bonfil reforzaron las medidas preventivas para proteger su infraestructura y continuar brindando servicio a los visitantes durante la actual temporada vacacional de verano. El presidente de la Asociación de Restauranteros de Playa Bonfil, Armando Jiménez Anaya, reconoció que el fenómeno ha provocado severas afectaciones en la franja de playa, reduciendo el espacio disponible para los negocios y ocasionando daños constantes. A pesar de ello, aseguró que los establecimientos permanecen abiertos y operando con normalidad. Explicó que durante el pasado fin de semana se registró una ligera recuperación en la afluencia de turistas, lo que permitió mantener la esperanza de alcanzar entre un 60 y 70% de ocupación durante la temporada de verano, especialmente durante los fines de semana, cuando tradicionalmente se concentra la mayor llegada de turistas.
7: Pues nos está afectando, sí, muchísimo nos afectó. El mar de fondo no nos da tregua, aunque este fin de semana tuvimos un poquito de playa ya, y esperamos tener un buen turismo para esta temporada de verano. En estos primeros días, gracias a Dios, el fin de semana tuvimos algo de turismo. Esperamos tener cuando menos un 60-70% de turismo para esta temporada de verano. Que sabes que la temporada de verano son los fines de semana, donde normalmente llega el turismo. Tenemos como un 50-60%, la verdad. Sí, nos afecta demasiado. No dejamos de trabajar, gracias a Dios. Seguimos teniendo turismo que van y llegan a comer y ven el desastre que está haciendo el mar de fondo, pero estamos preparados, estamos bien, estamos recibiendo turismo.
6: Al ser consultado sobre el nuevo anuncio del fenómeno de mar de fondo, Jiménez Anaya señaló que actualmente los restauranteros ya cuentan con protocolos para atender el oleaje consistentes en retirar y resguardar mobiliario, mesas y otros artículos cada vez que las condiciones del oleaje representan un riesgo. Indicó que esta dinámica ya se ha convertido en parte de sus actividades cotidianas debido a la frecuencia con la que ocurre este fenómeno, aunque admitió que las pérdidas económicas son importantes. Destacó que los turistas continúan llegando a consumir alimentos en los restaurantes de la zona, incluso cuando observan los efectos que provoca el fuerte oleaje en ese lugar. Finalmente, el dirigente agregó que de los 40 restaurantes que integran la asociación, todos permanecen en funcionamiento y mantienen sus plantillas laborales, las cuales en conjunto suman alrededor de 500 trabajadores, destacando que pese a las complicaciones, ningún establecimiento ha suspendido operaciones con el objetivo de aprovechar la temporada vacacional. Para MBS Noticias Acapulco, Michel Vargas.
5: Muchas gracias a Michelle, gracias por la información. Y es que desafortunadamente sí, la están pasando muy mal, pues porque se quedaron sin playa, el poco espacio que tenían lo está ganando ahorita otra vez el mar de fondo, estos fuertes oleajes, y bueno, están en espera como los del revolcadero, ¿no? Que ahí sí, no hay, tienen ni para dónde, no hay para dónde darle. Bueno, hay que... Lo importante es que pues hay que tener fe y que en estas vacaciones lo poco que puedan obtener o pueda llegar, ojalá les vaya muy bien a estos compañeros prestadores de servicios turísticos de Playa Bonfil. Oigan, y a quienes les está yendo muy bien a pesar de que está el mar de fondo pero no les pega de lleno aún, son a los de pie de la cuesta. Fíjense que platiqué con la presidenta de los hoteleros allá, de la señora Marianely Cienfuegos, y me comenta que hubo un torneo deportivo que les fue muy bien y que tuvieron yendo pues toda esa zona, pero que confían a que esta temporada pues les siga yendo igual. Vamos a escuchar esta información que les preparé. Comenzó con buena respuesta la temporada. Pie de la Cuesta comenzó con buena respuesta la temporada vacacional de verano. La realización de una copa de fútbol atrajo a decenas de jugadores, familiares y aficionados, lo que se tradujo en una importante derrama económica para hoteles, restaurantes y prestadores de servicios. La presidenta de la Asociación de Hoteles y Restaurantes, Nelly Mejía, informó que aunque el torneo ya terminó, la llegada de turistas continúa de manera gradual, por lo que el sector confía en mantener una buena ocupación durante las próximas semanas. Así lo comenta.
0: Estamos teniendo buena afluencia. Esta semana la tuvimos por el torneo de la Copa Internacional Acapulco de fútbol, y la gran mayoría de los hoteles o restaurantes vienen y hay turismo que viene a comer, a desayunar, y pues con eso se genera un poco la venta. Esta semana también ya empiezan a llegar, independientemente de futbolistas, empiezan a llegar que no vienen al fútbol, que ya vienen de vacaciones, y pues esperamos y tenemos las mejores expectativas de que sea una buena temporada.
7: Destacó que a pesar del fenómeno de mar de fondo en las costas de Guerrero, las condiciones en pie de la cuesta han permitido a los visitantes disfrutar de la playa. Añadió que los prestadores de servicios se mantienen atentos a las recomendaciones de Protección Civil para brindar una estancia segura a los vacacionistas.
0: En cuestión del mar de fondo, a nosotros pues no nos ha afectado todavía porque tenemos un poco de playa. Sí sale de vez en cuando una ola, pero no nos ha afectado todavía. Tenemos un poco de playa.
7: Para MBS Noticias Acapulco, Eric Robles.
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5: Bueno, pues es lo que nos comentó la señora Nelly allá en pie de la cuesta. Por supuesto que esperan que en lo que transcurre, lo que pasan estas vacaciones, pues les vaya muy bien, y espero que sí, así será. Ya verán, todos los destinos, todos los lugares de aquí, del puerto de Acapulco, de todo el Hogar del Sol, por supuesto, y les va a ir muy bien. Ya verán, yo sé lo que les digo, ya hemos visto, hoy por la mañana ya vimos llegar muchos autobuses, muchos lugares para llenos con estos autobuses. Ojalá las autoridades se pongan listos, ¿no? Y comenten sobre esto que se está haciendo, y que no anden como taxis, que se queden en algún hotel o bien algún estacionamiento, ¿no? Vamos a platicar con la presidenta de los estacionamientos para ver cómo están, cuántos están disponibles, y por supuesto, pues para que se queden ahí y le entre un poquito más de lana también a los transportistas, ¿no? Para que ahí se estén trasladando. Vámonos con más información. Fíjese que presenta también en materia de turismo, presenta Evelyn Salgado los resultados turísticos del primer semestre del 2026. La gobernadora y el secretario de Turismo Estatal, Simón Quiñones, informan los avances en el sector que se traducen en más visitantes y más derrama económica para Guerrero. La información es de Manoracio Ramos.
8: Al primer semestre de 2026, el estado de Guerrero ha recuperado su reactivación turística tras los efectos de eventos meteorológicos pasados, logrando la atracción de mayor afluencia, el incremento de derrama económica, posicionando los destinos del Hogar del Sol con más ocupación hotelera y una conectividad aérea histórica para la entidad, resultado de las estrategias y políticas implementadas por la gobernadora Evelyn Salgado Pineda. Junto al secretario de Turismo Simón Quiñones Orozco, la mandataria estatal, en una transmisión en vivo en sus redes sociales, dio a conocer los avances extraordinarios en el sector turístico de Guerrero.
9: Estamos viendo estos números que ya nos dio nuestro secretario de Turismo. La verdad es de que son números muy optimistas, porque en todos se ha subido. En todo estamos mínimo un 5% más de cómo estuvimos el año pasado.
8: En tanto, el secretario de Turismo de Guerrero, Simón Quiñones Orozco, destacó los avances en el sector que se traducen en más visitantes y más derrama económica.
10: Guerrero, en general, tiene una ocupación hotelera del 56.5%, una afluencia en este primer semestre de 5.552.000 turistas, un aumento del 14.5%, porque en el 2025 teníamos 4.8 millones de turistas y una derrama económica de más de 45.898 millones de pesos, más del 33% en comparación al 2025.
8: Aunado a estos resultados, la gobernadora señaló que la confianza de los inversionistas ha sido factor clave para la recuperación turística de Guerrero, que al segundo semestre de 2026 muestra ruta y rumbo para la transformación. Manoracio Ramos en la información.
5: Vámonos con... Gracias a Manoracio Ramos por la información. Ya tenemos en línea telefónica a mi querido amigo Michelle Vargas, y es que ¿saben qué está sucediendo? Hablando de turismo, por supuesto, es que la Canaco comenta que, hay una competencia desleal de hospedajes en plataformas digitales. ¿Y qué es lo que están pidiendo? Pues regulación. Esa información, por supuesto, la trae Michelle Vargas. Adelante, Michelle.
11: Reportero en línea.
5: Listo. Adelante con tu información.
12: ¿Qué tal, Eric? Muy buenas tardes. Un saludo para aquí en el auditorio de MBS Noticias Acapulco. Comentarte que, de acuerdo a datos que ha dado a conocer la Canaco Servitur, el crecimiento de las viviendas y departamentos ofertados mediante plataformas digitales de hospedaje ha incrementado alrededor del 75% en los últimos años. Así lo dio a conocer el coordinador general de la Canaco Servitur Guerrero, Alejandro Martínez Sidney. El representante del Perseverén explicó que el crecimiento de este tipo de hospedaje ha generado que el sector hotelero lo considere como una competencia desleal, debido a que muchos de estos inmuebles no cumplen con las mismas obligaciones fiscales, administrativas y regulatorias que deben cubrir los establecimientos formales. Indicó además que al afectar este tipo de situaciones, pues también se afecta a la ocupación hotelera, ya que este tipo de servicios representan pérdidas económicas. Solamente como dato, dijo que estas empresas, sobre todo estas plataformas, han generado pérdidas de hasta 350 millones de pesos para las hospederías. Escuchemos parte de lo que dijo.
13: Hay un impacto millonario. Estamos hablando de fugas, de desviaciones que pudieran rondar por temporada alrededor de 350 millones de pesos que se desvían a donde pues gente no paga lo que se debe de pagar por tener el servicio de hospedería. Entonces sí, es un tema que tiene que regularse. Los diputados de Guerrero, el gobierno del estado, el gobierno municipal, debe de aplicar estrategias para regular el incremento que ha habido en la deslealtad en la hospedería de Acapulco.
5: Oye, Michelle, entonces, ¿qué problema con esto de que pues tienen más estas plataformas digitales más centradas que los que están aquí laborando, que están trabajando aquí en el puerto de Acapulco, ¿no?
12: Exactamente, Eric, al final de cuentas, como decía Alejandro Martínez Sidney, pues este tipo de situaciones genera diferencias en los costos de operación. Solamente como extra dijo que pues los hoteles generan pagos de tarifas comerciales en el suministro de energía eléctrica, agua potable, así también, pues de otros servicios. Aunado a ello, dijo que estas hospederías o estos departamentos que son utilizados por los turistas, ni siquiera a veces tienen estos servicios pagados y pues bueno, generan este tipo de afectaciones económicas para los negocios formales.
5: Gracias, Michelle, gracias por tu información.
12: Que sea un excelente fin de semana para todos.
5: Buen fin de semana. Y bueno, vámonos a un corte comercial. Les recuerdo el número en cabina, 7442-84-1330, 7442-84-1330. Oigan, esta mañana desafortunadamente nos despertamos con una lamentable noticia. Quien fuera el síndico con Luis Walton en el periodo que fue presidente, falleció Armando Tapia. Armando Tapia Moreno, le mandamos condolencias a su familia. Un gran tipo, una persona de buen trabajo, una persona de mucho respeto, pocas como Armando Tapia Moreno. Híjole, le mandamos nuestras sinceras condolencias a sus familiares y amigos de Armando Tapia. Vamos a un corte y regresamos con más.
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23: La lucha contra las llamas en España ha cobrado una dimensión internacional tras la gravedad de los focos activos en el centro de la península. La Comisión Europea anunció este viernes que ha movilizado 4 aviones Canadair, 2 de Grecia y 2 desde Italia, para ayudar a combatir los incendios en España. Esta medida responde a la crítica situación que atraviesa el país, especialmente en las provincias de Guadalajara y Toledo. La decisión de Bruselas se produce después de que el Ejecutivo Central solicitara apoyo urgente ante la posibilidad de contener los avances del fuego con medios exclusivamente nacionales. Un potente tifón ha sembrado el caos en el interior de China, dejando a su paso numerosos destrozos y escenas de gran impacto. Las fuertes rachas de viento han alcanzado tal intensidad que han arrastrado bicicletas, mesas, mobiliario urbano e incluso varias personas que intentaban resguardarse del temporal. Las imágenes muestran cómo la fuerza del viento derriba árboles y todo tipo de objetos, dificultando la circulación y poniendo en riesgo la seguridad de los ciudadanos. El temporal ha provocado importantes daños materiales y ha obligado a extremar las medidas de precaución en las zonas afectadas. Al menos 6 personas murieron en un ataque ruso con misiles llevado a cabo a plena luz del día este viernes contra la región de Kiev, según informó el presidente ucraniano Volodymyr Zelensky. Dijo que el ataque provocó decenas de heridos. El dueño del fabricante privado ucraniano de drones First Contact, Valery Borovik, ha declarado en directo que Rusia habría alcanzado en este ataque llevado a cabo la última hora de la mañana del viernes una exhibición de armamento. Hasta aquí la información internacional.
5: Gracias, Heidi, por la información internacional. Son las 2 de la tarde con 39 minutos. Vámonos a la entrevista.
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5: Saludo con mucho gusto al arquitecto Enrique Ramírez Barrios, quien es el titular del Instituto Guerrerense de la Infraestructura Física Educativa y Jife aquí en Guerrero. ¿Cómo estás, arquitecto? Buenas tardes.
24: Buenas tardes, Eddie. Te saludo con mucho cariño, igual a tu auditorio.
5: Gracias por haber tomado la llamada. Hay muchos temas que podemos platicar con IJIFE, pero hay algunos que son muy importantes y de relevancia, como las jornadas comunitarias que se están realizando. Platíqueme, por favor, de este tema.
24: Sí, informarte, Eric, mira, es una iniciativa de parte de nuestra gobernadora, la maestra Evelyn Salgado Pineda, denominada las jornadas comunitarias, en la cual a través de las dependencias hacemos algunas aplicaciones ahí de algunos trabajos, en este caso en el ramo del tema que a nosotros nos corresponde de infraestructura educativa, Pues nos fijamos en ese tipo de necesidades que en algún momento aquí en este instituto nos llegan a hacer sus peticiones, y en este caso retomamos algunas de estas para que de esa manera les atendamos. Por mencionarte algunas acciones que tuvimos a bien hacer, sí. Me refiero a aquí en la ciudad de Chilpancingo, en una localidad que se llama Petaquillas,
5: sí, sí, sí.
24: Acudimos a la escuela Ignacio Manuel Altamirano, donde realizamos la pinta de la explanada o la cancha de básquet, que ya
5: sí.
24: Presentaba deterioro, y de igual forma pues el comité de padres de familia, así mismo la directora del plantel, pues nos hicieron esa petición y nos dimos a la tarea, con indicación de nuestra gobernadora, pues atenderla, y en eso constan las jornadas comunitarias implementadas por este gobierno.
5: Perfecto, ahí se tiene que inscribir, alguien les tiene que llamar, alguna escuela o algo, para que puedan ser parte de ellas y se les atienda.
24: Sí, de hecho, como te comento, ¿sí? Pues nosotros aquí recibimos peticiones,
5: okay.
24: de las escuelas, y bueno, en este término decidimos, por el tipo de aplicación o de trabajo que era proveniente hacer, y determinamos atender de momento. Hay algunas otras más peticiones que tienen, pero sin embargo, como una primera etapa, pues decidimos intervenir de esa manera.
5: Excelente.
24: Sin embargo, pues aquí estamos en el instituto para recibir las peticiones de los planteles.
5: Perfecto. En Acapulco, pues ha habido muchas peticiones, ¿no? Sobre este tema, inclusive de instituciones educativas que han tenido y que han quedado, pues, golpeadas después del huracán Otis, de los terremotos que han pasado, pero pues que ahí van avanzando, ¿no?
24: Claro, sí, de hecho, hay varios planteles que le han dado seguimiento a sus peticiones, y tú tomas un punto importante, del cual voy a mencionarte, que sí, efectivamente, a raíz de los eventos meteorológicos que han sucedido en Acapulco, pues hemos tomado ahí a bien atender, fuera de lo que son las jornadas, atender otros planteles en temas eléctricos, así mismo algunas techumbres y cosas de mantenimiento en varios planteles. Sin embargo, seguimos dándole continuidad a otras peticiones que tenemos también.
5: Excelente.
24: Ahí mismo.
5: Oiga, ¿y cómo van con las obras aquí en el puerto de Acapulco? Platíquenos.
24: Bueno, informarte que ahorita tenemos unas obras importantes que se están realizando. Me refiero en este caso a la escuela primaria Venustiano Carranza, que se encuentra en la colonia Miramar.
5: Sí.
24: Ahí se está haciendo un edificio. En la escuela José Ortiz de Domínguez, esa se encuentra por allá por la colonia Bonfil.
5: Uh-huh.
24: También se está haciendo un edificio de dos niveles. Estamos haciendo aquí en la Narciso Mendoza, que se encuentra aquí en la cima, también se está haciendo un edificio de un nivel, denominado U2C. También en la Alborada, ahí en la Alfonso García Robles, también se está construyendo un edificio. Y de esa manera, eso es por mencionarte los proyectos relevantes. Sin embargo, mencionarte que también en algunas otras primarias se están dando otro tipo de atenciones, con aulas, techados y obras de un poquito de menor inversión, pero no dejan de ser importantes para el plantel.
5: Le agradezco mucho, me haya tomado la llamada. Esperemos que pronto volvamos a hacer un enlace sobre estas obras que ya estén concluidas y todas las acciones que están realizando con las jornadas comunitarias. Le agradezco mucho, arquitecto. Buenas tardes.
24: Seguimos a la orden, Eric. Buenas tardes. Un saludo a todos.
5: Gracias. Buenas tardes. Un saludo. Es el arquitecto Enrique Ramírez Barrios, quien es el titular del IJIFE aquí en Guerrero. Vámonos con más información. Ya se encuentra en línea mi compañera Fernanda Cabrera, quien nos platicará las acciones que realiza también el Congreso del Estado. Adelante, Fer. Buenas tardes.
0: Muchísimas gracias, qué gusto saludarles a todas y todos, y bueno, comentarles que en el Congreso del Estado de Guerrero hay diversos temas que se están analizando. Uno de ellos es el que tiene el objetivo de dar mayor certeza jurídica a la protección del Parque Estatal Bicentenario de Acapulco. Una propuesta de la diputada Aracelio Campo Manzanares, ella presentó un exhorto a efecto de que se realicen las acciones jurídicas y administrativas necesarias para emitir un decreto de asignación de destino. La legisladora señaló que este patrimonio representa, por supuesto, un importante pulmón ambiental para el estado de Guerrero, por supuesto también por su contribución a la conservación de la biodiversidad, la recarga de los mantos acuíferos y la regulación del clima, así como la mitigación de los efectos del cambio climático. Otro tema que se analiza en el Congreso del Estado de Guerrero es el que tiene el objetivo de fortalecer las acciones de vigilancia sanitaria, inspección y verificación en farmacias, hospitales, distribuidores, consultorios, establecimientos comerciales y demás puntos de venta de medicamentos, asegurando y retirando del mercado los productos sujetos a alertas sanitarias. Esta propuesta de la diputada Dulce Naranjo Cabrera para exhortar a la Secretaría de Salud y a la Coprisec. Así que bueno, si desean consultar los detalles de toda la información que se genera en el Congreso local, los encuentran en las plataformas digitales del Congreso del Estado de Guerrero. Sería la información desde tu Congreso, Fernanda Cabrera. Muchas gracias.
5: Gracias, Fernanda. Gracias por la información. Oigan, vámonos con más. Ayer les platicaba de Irugami Perea. Les platico cuál es la acción y por qué. ¿Por qué se baja del panorama político? Hasta ahorita. El diputado federal por Acapulco, Irugami Perea Cruz, fue designado por el Comité Ejecutivo Nacional de Morena como delegado político en Guerrero, con la responsabilidad de acompañar el proceso interno rumbo a la definición de la coordinación de los comités de la defensa de la transformación y la soberanía nacional. El legislador explicó que este tipo de nombramientos se realizan en las entidades donde el partido desarrolla procesos internos con el propósito de fortalecer el diálogo con la militancia, generar consensos y preservar la unidad. Perea Cruz informó que la próxima semana iniciará una gira por diversos municipios del estado para sostener encuentros con la base morenista y con quienes participan en la contienda interna a fin de brindar certeza sobre el desarrollo del proceso. El diputado aseguró que cuenta con experiencia en tareas similares en entidades como Chiapas, Coahuila, Aguascalientes, Durango y la Ciudad de México, y descartó un escenario de fractura al interior de Morena en Guerrero. Además, señaló que desconoce si el director de Fonatur, Sebastián Ramírez Mendoza, hubiera sido considerado previamente para asumir esta responsabilidad. Híjole, ojalá que no. Bueno, esta es la información. Vámonos a una pausa. Nuestra última, les recuerdo el número en cabina, 7442-841330. 7442-841330. 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
2: Ya estamos de regreso, son las 2 de la tarde con 50 minutos. Me da mucho gusto irnos a otra entrevista.
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2: Saludo con mucho gusto a la subsecretaria de Planeación de la Secretaría de Turismo, Cintia Cota. ¿Cómo estás? Buenas tardes, subsecretaria.
3: Hola, Eric, buenas tardes, y a todos tus radioescucha también.
2: Oiga, pues vamos a platicar de unos temas muy rápido, pero vamos a platicar de temas interesantes. Oigan, la temporada vacacional, ¿cómo están trabajando ahí en la Secretaría de Turismo?
3: Sí, mira, pues hoy estamos en el noveno día de la temporada vacacional de verano. Es una temporada amplia que comprende 46 días que inició el pasado 16 de julio, como sabes, con el banderazo de operativo de seguridad encabezado por la presidenta de Acapulco, la doctora Leticia Lozano Zavala. Pues esto fue con el apoyo y coordinación de todas las autoridades de seguridad de los tres órdenes de gobierno y pues vamos muy bien. Hoy contamos con una ocupación hotelera promedio del 89.9% en la zona dorada. Sí, sí, y además pues la reactivación económica muy positiva, una oferta de 313 hoteles ya y 17,555 habitaciones.
2: Oiga,
3: gracias a esto, pues.
2: Sí. Uh-huh. Adelante, adelante.
3: Sí, gracias. Digo, al resultado de acciones de continuidad que nos ha instruido la alcaldesa a través de nuestro secretario de Turismo, Noé Peralta.
2: Importante porque además ¿qué han hecho ustedes como una secretaría durante el año? Hacen diferentes acciones, conexiones, van a diferentes estados y hoy se ve pues en Acapulco todo resultado que ustedes hacen durante el año para que las vacaciones tengamos casa llena.
3: Es correcto, mira, este año llevamos a cabo caravanas de promoción turística y las hemos realizado en varios estados como León, Querétaro, Monterrey, Guadalajara, Puebla. La próxima semana vamos a estar en la Ciudad de México, que es uno de nuestros principales emisores de turismo.
2: Sí, claro.
3: Y estas caravanas pues nos ayudan a incrementar la comercialización del destino y atraer mayor flujo de visitantes. Esto lo hacemos es un esfuerzo conjunto que hacemos con el sector turístico. Ellos muestran su oferta turística ante cientos de agentes de viajes y pues como tú sabes, los agentes de viajes son quienes venden los destinos y los comercializan y por eso es bien importante mantenernos en su radar.
2: Qué bueno, qué importante sobre eso. Oigan, y por supuesto la seguridad. ¿Cómo está la seguridad en el puerto de Acapulco? ¿Cómo están ustedes trabajando con CAPTA, con la Secretaría de Seguridad Pública del municipio? Platíqueme, por favor.
3: La doctora Leticia Lozano Zavala nos instruyó que instaláramos en coordinación con estas dependencias del gobierno municipal, CAPTA, la Policía Turística, la Policía Ambiental, nosotros. Tenemos módulos de información turística y atención y pues estos módulos se instalaron sobre la franja costera y ahí brindamos asistencia médica, orientación, acercamos los servicios de atención y respuesta inmediata. Y pues también nosotros nos dedicamos a realizar encuestas que nos permiten alimentar nuestra data turística para mejor toma de decisiones. Y pues como te decía hace rato, y tú lo mencionaste muy acertadamente, estamos haciendo esfuerzos de conectividad. Por ejemplo, se ha dado gran impulso a la conectividad aérea con socios comerciales como Viva, Mexicana, TAR, Volaris. En recientes fechas, por ejemplo, Mexicana, en conjunto con el gobierno estatal y municipal, impulsó el vuelo AIFA Acapulco e interconexiones con Mérida, AIFA Acapulco, y se están avanzando también con Ixtepec, Oaxaca, AIFA Acapulco. Estas son interconexiones son como escalas muy express y pues nos ayudan también a que esos visitantes de Oaxaca y Mérida también vengan a Acapulco. Y pues También se está haciendo gestiones para concretar una ruta aérea directa con Oaxaca, la capital, con el propósito de atraer turismo europeo, ya que, como tú sabes, Oaxaca sí, claro, es uno de los principales destinos que recibe el turismo, este tipo de turismo.
2: Perfecto.
3: Y pues hace unos días nuestro secretario de turismo, Noé Peralta, firmó una carta de amistad con el gobierno municipal de Oaxaca para realizar promoción turística conjunta y compartir estrategias.
2: Que siga brillando el puerto de Acapulco. Te agradezco mucho, Cintia Cota, que nos hayas tomado la llamada, la subsecretaria de Turismo. Gracias y esperemos tener una nueva conexión, un nuevo enlace próximamente. Gracias.
3: Quedo a tus órdenes. Hasta luego, Eri.
2: Hasta luego. Saludos. Buenas tardes. Vámonos. Opinión y respuesta.
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2: Y bueno, ya nos están mandando mensajes aquí. Vamos a leer el primero. Dice, buenas tardes, Eric. Para Capama, ya tenemos un mes sin agua. Nos dieron que teníamos un 50%. Nosotros cumplimos, fuimos a Capama, pagamos. Ahora estamos sin deuda. Ahora nosotros exigimos, queremos agua en Ciudad Renacimiento, Ruta 3, Sector 1. Ojalá, ahí está, ellos cumplieron. Aquí lo dicen. Vamos con un audio a ver qué nos dicen. Ojalá sea para nosotros, no para la gallita. A ver.
4: Hola, Eric, buenos días. Acerca de lo que comentas de la basura del campaneando, yo vivo aquí en la calle Chalco y la verdad la basura pasa cada 8 días, cada fin de semana, pero no pasa como tú dices 3 veces al día, no. Cada 8 días pasa la basura, se acumula mucha basura, ¿dónde la tiramos? No queremos sacarla a la calle porque es una contaminación. La así contaminación es. La tenemos en la casa porque no pasan los de la basura. Por claro, eso, pero no digas que pasa 3 veces al día, no. A lo menos aquí en la Chalco, ay, no. Pasa cada 8 días. Y pasa diario por la Baja California. Ahí sí te lo creo. Pero en la Chalco, Toluca, todo eso, por las piñatas, no pasa. Gracias.
2: Bueno, eso es lo que también nos han llegado los comentarios. A lo mejor por la Chalco no pasa, pero la Baja California, la Durango, la Niños Héroes, Chihuahua y estas que nos han mandado mensaje, pues dicen que sí bajan y que sí pasa por ahí. ¿Quién sabe, no? En las otras, pues no pasan como usted dice. Bueno, ahí está también el mensaje. Tenemos otra vez Jesús Fidel Sosamar. Nos dicen, oigan, por favor, ayúdenos, apóyennos aquí en esta calle. Están haciendo una obra. Qué bueno que están haciendo esta obra. Pero necesitamos más velocidad. ¿Por qué? Porque estamos perdiendo ventas. Obviamente, después de perder ventas, se viene la pérdida de empleados. Porque, pues, como no hay un ingreso, no hay un activo, pues empiezan a decirles adiós, por supuesto, a todos los empleados, ¿no? Y bueno, vámonos. Hoy es viernes de espectáculos. Hoy es viernes de mucha información con los espectáculos y los tiene mi compañera y amiga Fabiana Luna. Vámonos a los espectáculos.
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5: Vámonos con los espectáculos. La cantante Belinda denuncia a través de sus redes sociales que ha recibido amenazas de muerte por parte de fans de Kenia Os. Esto después de haber declarado para una revista que estaba muy emocionada por la próxima colaboración que sacará con la cantante Dana. Además, en esta entrevista agregó que ella no recordaba que 2 popstars de México se hayan juntado para hacer una canción, a lo que los fans de Kenia Os le recordaron que tiene una canción con ella y que, pues, obviamente Kenia también es una popstar. En redes sociales todo está dividido. Algunos dicen que no pueden comparar la carrera de Kenia Os con Dana y otros están bastante molestos con los fans de Kenia por hacer un pleito donde no lo hay. El cantante Carlos Rivera y su esposa Cynthia Rodríguez publicaron a través de su cuenta de Instagram que están esperando una niña. Así como lo escuchas, la feliz pareja anunció que está esperando a su segundo bebé y tendrá el nombre de María. Con una fotografía en donde muestran el nombre de la bebé y las manos de Carlos, Cynthia y su primogénito León, anunciaron la llegada de esta nueva pequeñita. El cantante Harry Styles canceló uno de dos conciertos en Brasil por problemas de salud. Su equipo no reveló más detalles. Lo que sí es un hecho es que el concierto que está programado para hoy viernes se hará con completa normalidad. Sin embargo, todos aquellos que compraron su boleto para verlo el día martes, pues ya no tendrán concierto porque dicen que les darán un reembolso, así que no será reprogramado este concierto. Hasta aquí lo más relevante de la semana. Nos escuchamos el próximo viernes. Para MBS Noticias, Fabiana Luna.
2: Muchísimas gracias, Fabiana, por los espectáculos. Ya nos vamos. Terminó la semana. Agradezco, por supuesto, a Rafa y a Raúl. Oigan, quiero mandar una felicitación especial para mi amigo José Luis Mejía Ávila, que hoy está de manteles largos. Muchas, muchas felicidades, José Luis. Pásatela muy bien, hermano. Sabes que te quiero mucho y pásala muy bien. También quiero mandar una felicitación especial para una persona especial que el día de mañana también está de manteles largos. Él es una persona muy, muy especial, es una persona que trabajadora, que le gusta estar muy bien. Te mando un fuerte abrazo y que tu cumpleaños esté lleno de mucho amor y rodeado de tu familia. Vámonos, pero antes, el reporte vial.
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7: Alerta vial C5 Acapulco.
8: Hola, ¿qué tal? Se registra tránsito lento y carga vehicular constante desde Puerto Marqués con dirección a la Escénica. Afluencia vehicular considerable en accesos a la zona tradicional y dorada. Se recomienda ceder el paso y mantener su distancia.
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1: Bienvenidos en Cabina con Laura G. Es viernes, ¡eso!, fin de semana, comadre. Hoy se vale de todo un poco: beber, tomar, disfrutar.
2: Carne asada, taquiza, bisteceada y todo lo que usted quiera, porque es viernes y ¿por qué no?
1: ¿Y por qué no? Y porque puede. El que puede, puede. Tenemos un gran programa como todos los viernes cerrando la semana. Y obviamente boletos para los mejores eventos. ¿Se quieren ir a ver al Comandre? Sí. El 17 de agosto en Arena Ciudad de México. Nuestros amigos de ADTEC nos tienen boletos.
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2: Y las primeras dos palabras para que usted se vaya ni más ni menos que a ver al Commander son el ganador.
1: Anote,
2: el ganador, el ganador. Dos palabras que, bueno, están iniciando con esta frase que tenemos escondida durante todo el programa y que lo van a llevar a ver al Commander. Ay, parece merolica, qué bruta.
1: Si anda usted en el taxi aplicación, si anda en la calle, anótenla así en la mano, apúntesela, por favor, porque esta frase va a estar buena y van a ir a ver al Commander ya de una vez para que tengan asegurado los...
2: Yo traigo el chisme que hay pleita casada entre dos que eran amigas en la casa de los famosos, que son Brigitte Bozzo y Gala Montes.
1: Gala Montes y Brigitte Bozzo.
2: Pues se andan peleando a todo lo que da, hombre. Pues imagínate.
1: ¿Y ahora por qué?
2: Porque Brigitte le dijo a Gala que no se anduviera metiendo en algunas cosas de ella y que ya se pusiera a trabajar y que pues de ella comía unas declaraciones tremendas, pero Gala que no se queda nada de...

0: Confirmó que Paulita Suárez, Cri y Brigitte Bozzo serán los hosts de la alfombra de la gran inauguración. De esos que van recibiendo a todos los que van a entrar para que usted no se los pierda.
1: Exactamente, comadre. Va a haber gran festín tremendo para darle inicio a este gran proyecto de la Casa de los Famosos, la fiesta de los famosos, en donde, bueno, pues va a ser la inauguración.
0: Ay, oigan, esa gala muy complicada, señora.
1: Muy complicada, las dos, ya, hombre, dense de besos, oigan, y en otro orden de idea rápidamente, acaba de confirmar Alfredito Olivas que va a estar en las fiestas de octubre de Guadalajara 2026, el viernes 2 de octubre. Ay, se me mojó la pantufla.
0: Ese sí se me antoja.
1: Me van a ir a México, allá, Guadalajara.
0: Porque acuérdense que Alfredo ya había dicho que se estaba tomando vacaciones, pues ya sabe dónde lo van a ver.
1: Pues regresa.
0: Por cierto, el regreso. Quiero felicitar a mi Capi Pérez.
1: Ay, sí. Mire,
0: comadre, su mujer no conocía el sexo.
1: La mía, o sea, yo no tengo mujer, perdóneme,
0: no, comadre,
1: pero yo
0: nuestra querida Itzel, la esposa de Capi, ella se esperó. Imagínese aguantarse 9 meses sin conocer si va a ser niño o niña. Y pues cuando le dicen es niño y se llama Clemente. Capi Pérez dijo, Clemente está fregón, está Clemente y Vicente, sus dos hijos. ¡Qué confusión! Vicente, Clemente, todos ahí van
1: imagínate
0: a estar.
1: Imagínate nada más, o sea, ¿qué dijiste, zapá? ¿Clemente o Vicente? Pero pues muy bonito nombre, ya nació la criatura, ya nació el chiquito con el que juega con él, ¿verdad, comadre?
0: Ay, sí, comadre. Felicidades, mi Capi Pérez, te queremos mucho, mucho, mucho. Y antes de irnos a música, el día de ayer ofreció concierto Grupo Frontera en Texas, comadre.
1: Ay, ay, tú, qué perra.
0: La noticia no es, ellos recuerden que empezaron en Houston y todo, y no, la noticia no es de que estuvo abarrotado el lugar. El chismezón fue que Cristian Nodal apareció en pleno concierto. Recordemos que Cristian y Ángel Aguilar viven en Texas y apareció en el concierto de Grupo Frontera. Y obviamente toda la gente. ¿A quién le gustaría? Imagínese que usted va a un concierto, señora.
1: Ajá.
0: ¿De quién le gustaría? A ver, ¿de quién?
1: Pues a mí sí me gustaría ir al de Prófugos del Anexo, de Julián y Alfredo Olivas, sí.
0: Y luego está Julián y Alfredo Olivas y tú pagaste por ellos y de repente aparece Edwin Cass. Los ganones son la gente. Y eso es una práctica muy común, señora, que
1: oye,
0: invitan
1: pues
0: a los amigos.
1: Ya les dimos el tip para que lo lleven a la próxima, pues, entrega de su música en su próximo recital, que le llaman, que van a tener también en Guadalajara los Prófugos del Anexo.
0: Ya, así que, bueno, pues, y nosotros tenemos boletos,
1: todo, para que se bañen, para toda la gente que nos escucha también allá en Guadalajara. Así que, bueno, pues, tendremos todos los detalles de lo que está sucediendo con las fiestas de octubre también, seguramente aquí en La Mejor. Y bueno,
0: como
1: pues,
0: siempre, como siempre, comadrita.
1: Más adelante le vamos a contar de Belinda, que, bueno, ay, anda canticante, el feliz
0: anda
1: cumpleaños
0: de escandalosa, que anda escandalosa, que se fue. 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
1: Ya lo dijo mi comadre, vámonos con música. Y para todos ustedes que ya están celebrando que empezó el fin de semana, tenemos a Duelo para que no duela.
0: Oigan, tengo boletos para la Arrolladora, pero al regresar, y para dinosaurios

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1: Ya dimos dos palabras al iniciar el programa. Recuerden que nuestros amigos de Tech nos están invitando a ver al Commander el 27 de agosto. Así que, comadre, que vengan otras dos palabras para anotarlas. ¿Las tiene, señora?
2: Ya las tengo, señoras y señores. Donde quiera que nos esté escuchando, anótele porque viene en resistencia. En resistencia. Son ya, dos palabras más para que vayan juntando la bonita frase que nunca nos puede faltar y que siempre es gozosa y que lo lleva gracias a Deteca a los mejores eventos.
1: Oigan, es viernes y usted espérese, porque le voy a hacer una pregunta.
2: ¿Qué
1: es
2: pasó,
1: viernes?
2: Perdí.
1: Y ayer en la noche, comadre, estaba yo viendo una película que se llama El Deseo, está en Netflix.
2: Ludvika.
1: Ludvika Paleta y un hombre español, pero es la historia de una mujer como de mi edad, de 47 años. Bueno, yo tengo 41, pero Ludvika tiene 47, está espectacular, si no me equivoco.
2: Está preciosa.
1: Y resulta, comadre, que cree que se enamora, pero unas escenas de pasión que se avienta. Es bien complicado porque nosotros conocemos a Ludvika de Carrusel, comadre, y de repente unas escenas que yo dije, ¿estamos viendo porno o qué está pasando por aquí? Porque patita para acá, no, una cosa, aquí la pregunta.
2: El candelabro italiano, no, el 49 moderno, o sea,
1: está
2: haciendo
1: muy bueno.
2: Toda la cochinada, oye, pero este muchacho, ¿qué es más joven o es más viejo que ella o cómo está?
1: Es más grande, comadre, es más grande. Ella es la grande. Es como la historia de una mujer que está en matrimonio y se enamora del entrenador de natación de la hija, que es un español chico. O sea, la película está buenísima. Se llama Oscar Casas, el protagonista. Yo le pregunto a nuestro público, ¿usted se enamoraría de alguien mucho menor? Ojalá que me hablen muchas mujeres y
2: bueno,
1: les vamos a regalar boletos.
2: Sí,
1: en la ruleta del boleto, ¿le parece?
2: Me parece Atila. Perfecto. Claro que sí.
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1: A ver, ¿para qué,
2: señora? Primero la llamada, ¿no? Primero la llamada. Bueno, a ver, vamos a escuchar la llamada telefónica. Ahí está. Bueno, buenas tardes. Le saluda la más cotorra de la radio. Le saluda la Rosa Concha. Bueno, ¿quién habla?
3: Hola, buenas tardes, Aldo Pérez.
2: Aldo Pérez, mira nada más, qué bonito nombre que tienes, Aldo Pérez. Oye,
1: ¿cuántos años tienes, Aldo?
2: Sí, primero que
3: tengo
2: nada.
3: Tengo 28 años.
2: Ay, en la plena edad de la efervescencia.
3: En la plena edad de la...
1: Oye, Aldo, ¿tú andarías con una mujer de 47 años?
3: Ay, sí, mi novia tiene 41.
1: Hijo de tu madre.
2: ¡Rodrigo! O sea, ¿qué andas?
3: No, sí, mi novia tiene 13 años más que yo.
2: Llora, ¿y qué tal? Oye, o sea, sí te he enseñado las artes amatorias, porque yo he tenido también uno que otro jovenzuelo en mi haber, pero pues tanto año, como quiera cala, sí te he enseñado cosas de, para más.
3: Somos los buenos.
1: Oye, no, porque traen 0 kilómetros. Bueno, ya que nos contaste tu historia, ¿a dónde te vas a ir en la ruleta del boleto? Mira, tenemos boleto para el concierto de la Arrolladora, Moy Bobadilla y el Jackie el 31 de julio en la Feria de Atole de Coacalco, Estado de México.
2: También tenemos para la dinastía de Tuzantla, los Players y Beto y sus Canarios, que es el 22 de agosto en el Rodeo Texcoco.
1: Atención todos los niños, tenemos boleto doble para el show infantil Dinosaurios Animatrónicos en el Parque Naucali.
2: Y en Coajimalpa, aquí en la Ciudad de México, bueno, la auténtica de Jerez, banda Renovación y engalanando con todos mis chiquitos de la Arrolladora. A ver, mi colágeno con elastina, ¿a dónde te quieres ir tú que andas ahí viendo pues las delicias de tener una mujer madura?
3: Ay, es que ya quería la marca registrada, pero...
1: Eso viene más adelante.
3: ¿Vale?
1: Eso viene más adelante las palabras prohibidas.
3: Ah, bueno, entonces ya, a la Arrolladora, ahí a Coajimalpa.
2: Ándale, pues.
3: Me queda.
2: Sí, mi amor, pues llévate a la 41era, ¿no? Llévate a la señora para que te, ahora sí que, para que vea.
1: Oiga,
2: qué
1: yo tengo 41 y todavía tengo colágeno, señora.
2: No, pero este niño está en la mera punzada, ya me imagino cómo han de andar dándole duro, despeinando la cotorra y zarandeando el guachinango, ¿no, mi amor?
1: Te mandamos abrazo, márquenos, platíquenos. ¿Andarían con una mujer mucho más grande o mujeres andarían con un hombre mucho más? Llámese el Sugar Daddy o la Mommy.
2: El baby shark o la sugar mommy o Dario, lo que quiera, ya saben, nosotros hablamos
1: la
2: de
1: mil,
2: es bastante
1: le dice
2: buena.
1: La mil. Hola, ¿quién habla? Oigan, qué cuerpazo tiene Ludvika, por cierto, impresionante. ¿Qué es eso? ¿Qué es ese ruido? comadrita, ya la caché. 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
1: Guárdame unas adobadas, ¿eh?
2: Ándale, pues, aquí se las voy a guardar.
1: ¡Tenemos llamada! ¡Cuéntenos el chisme que nos encanta! ¡Hola!
2: El morbo que le llaman. Bueno, buenas tardes.
4: Hola, ¿qué tal?
2: ¡Hola, macho! ¿Cómo has estado? ¿Cuántos años tienes?
4: Tengo 13.
2: No, bueno, pues ahí no hay. No aplica nada.
1: No podemos hacer la pregunta porque luego nos demandan.
2: Bueno, sí.
1: Pero cuando cumples 18, ¿andarías con una más grande?
2: O, por ejemplo, ¿andarías con una de 14 o una de 12? O sea, ¿qué te gusta?
1: No,
2: ¿qué te gusta?
1: Son niños, señora. 13 años son burros.
2: Oye, mi amor, cuando seas grande, ¿te gustaría una pareja de tu edad?
4: Una más chica, ¿no?
1: Es que está chiquito. ¿A dónde te mandamos? Aquí no discriminamos.
2: Sí,
1: ¿a
2: chiquito
1: dónde te mandamos?
2: Sí, a Gugutata.
1: Animatronic, claro.
2: Ay, es que quiere ir. Es que imagínate nada más ver a los pterodáctilos volar por los aires, al brontosaurio, preparar hamburguesas.
1: Comadre, pues si yo la veo a usted, es igualito.
2: Ay, por favor, pero por favor, yo soy una garzapeta. ¿Qué le puedo decir? Pero de la actualidad, yo no soy tiranosauria.
1: Gracias a los que nos hablaron, dinosaurios animatrónicos. Otra llamada más. Hola.
2: Una llamada más. Una llamada más.
1: ¿Quién habla?
5: Francisco.
1: Francisco, ¿cuántos años tienes, Francisco?
5: 40.
1: 40. ¿Andarías con una de 60?
5: También para la atención de bienestar.
1: ¡Qué pasó! Oye, ¿en algún momento de tu vida anduviste con una mujer más grande?
2: Ahí está rechinado el cable.
5: Sí.
1: A ver, cuéntanos, ¿por qué te gustaba andar con alguien más grande?
5: Porque hace el mejor trabajo que una chica.
2: Oye, pero ¿qué tal? Espérame, con una chica, depende de cuál chica, con cuál chica juegues.
5: Menor de edad, o sea, más chica que yo.
1: No, eso no es.
2: No seas grosero.
1: No, más grande. O sea, si tú tenías unos, en tus 20 años, ¿anduviste con una más grande?
5: Sí, mi esposa tiene 48, yo 40.
2: Ay, miren nada más lo que venimos.
1: ¿Sabe qué, comadre? Es que yo le pregunté a mi esposo y mi esposo me dijo que en su época también él le gustaba salir con más grandes.
2: Oye, que
1: porque
2: si
1: tiene un qué sé yo, qué sé qué, que pues comadre, mira, ay Dios, ¿qué es eso? Bueno, ¿a dónde te mandamos?
5: Para la arrolladora en Coacalco.
2: Ahora pues, te vas a ir directito hasta Coacalco, Estado de México, con Moy Bobadilla, el Jackie, me lo saludas, la arrolladora. Y bueno, pues, ándale pues, qué bueno que tienes
1: una
2: esposa mayor.
1: Pero no, te
2: dedica
1: una canción, de una vez en Demi para ti. Vámonos, Demi para ti. Sí, señor, ve pensando qué canción quieres, ¿eh?
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1: ¿Cuál te ponemos?
2: Señora de las cuatro décadas. O Baby Shark.
1: Comadre, yo cuando estaba chiquilla yo dije, ay no, la señora de las cuatro décadas ya bien viejilla, ya llegué.
2: Ay, sí,
1: comadre.
2: Ya ni me digas, a mí también me alcanzó bien rápido esa canción y la de Historia de Taxi también. Oye, mi amor, sigues ahí, ¿verdad?
5: Sí.
2: Oye, a ver, una canción que le quieras dedicar a tu señora de las cuatro décadas.
5: Todas.
2: ¿Eh?
1: ¿Cuál?
5: Tu boda de la arrolladora.
2: Ah, tu boda. Pensé que me decías otra cosa.
1: La tuya.
2: Sí, yo así iba a contestar así. La tuya, que no.
5: Es la de tu boda.
2: Ah, bueno.
1: Ande, pues es que hable bien, hay que gesticular.
5: Estoy en el tráfico.
2: Ah, muy bien, mi amor. Oye, pero que no es de Fuerza Regida la de tu boda.
5: Sí.
2: Ah, pues esa merengues, pero...
1: La de Oscar Maidón y Fuerza Regida, ándele. Ahí está.
2: ¿Sí? Dedícala, sacrosanto.
5: La dedico a mi esposa, Guadalupe.
2: Ahora pues, a Lupe con todo nuestro cariño. Hay música aquí en

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3: ¡Eso! Gracias, mamalucha. Gracias, Laura Jeans. Y bueno, pues yo creo que llega el momento de irnos a una pausa comercial y regresar, porque tenemos todavía mucho para todos ustedes.
2: Tengo boletos para marca registrada y también para seguir con la frase escondida. Ha usado en el corte comercial, porque también voy a dar unas palabras para que vayan a ver al Commander, cortesía de ADT.
3: ¡Corte!
2: ¡Volvemos!
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0: Mayita.
1: Muy bien, bueno, pues es el momento en el que usted escribe tres palabras que le voy a desembuchar. La primera es y, la segunda es calidad y la tercera es para. Y calidad para. Y calidad para.
0: ¡Ay, comadre, qué bárbara, qué linda! Si quieren boletos para la lucha en este momento, en este instante, marquen. ¿Quieren ir a ver a la lucha libre con todo el Consejo Mundial de Lucha Libre con toda la familia? Márquenme en este momento, nada más porque andamos de buenas, comadre.
1: ¿Les exacto, no? Les vamos a regalar muchos boletos para la lucha libre y que se vayan, pues no sé, el fin de semana a disfrutar de este gran deporte mexicano donde tantos famosos han ido en su visita a México porque ya es un punto de referencia, perra.
0: Tenemos llamada, hola.
2: Hola, buenas tardes.
0: ¿Quién habla?
2: Víctor.
1: Mira, mucho ¿qué? Tornillo que tenemos el día de hoy, mi querido Víctor. ¿De dónde nos llamas?
2: Del Estado de México, de La Paz.
1: Ay, los Reyes La Paz, ¿verdad? Allá por ahí.
0: ¿Tienes novia, Víctor, o no?
1: Sí, pues noviecito.
2: Tengo novia, tengo esposa.
0: Ay, ¿cuántos hijos o qué, o qué?
2: Dos.
1: O sea, ¿tienes novia y esposa o lo
2: no,
1: que
2: quieres?
1: Ah, entendí, dije,
0: ándele,
1: mira,
0: señora,
1: este
0: para
1: pito loco.
0: Ese es de los buenos,
1: dije,
0: ese es de los buenos.
1: Pito loco, ¿qué va a hacer, mi amor? Oye, ¿te quieres ir al Consejo Mundial de Lucha Libre?
2: Sí.
0: A ver, Víctor, pero si tú estás sentado ahí, frente a la lucha, ¿cómo gritarías? A ver, casi, sácalo de tu roncho, así de...
1: ¿Cómo le vas a hacer ya estando ahí?
2: Pero lo que sea, o sea, lo que gritaría.
1: Lo que sea, venga.
0: Es que ¿sabe qué, comadre? Es bien delicioso ir al Consejo Mundial de Lucha Libre, porque aparte que ves un espectáculo, sacas todo el fuá. Ya, Víctor, listo, nada más porque nos caes bien, tienes tu boleto para que vayas con la familia entera al Consejo Mundial de Lucha Libre.
2: Gracias.
1: Órale, te mandamos besos en la nylon. Besos.
0: Ay, no, comadre, ahí no.
1: En la cara y en la nylon.
0: No. Oiga, vamos a jugar palabras prohibidas, pero antes, si tú que nos estás escuchando estás pensando en cambiar tu iPhone o estrenar una Mac, anota esta fecha. Usted, comadre, que el suyo ya está feo.
1: Ya es muy justo y necesario, y en verdad es justo y necesario. Cuénteme qué tengo que hacer.
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1: Ya dijo mi comadre, llegó el momento en el que usted nos gana a nosotros. Claro, también es una palabra prohibida, así que no la vaya a decir y se vaya a quedar callado por más de 3 segundos porque lo elimina. Eliminamos, eliminamos, eliminamos, ¿va?
0: Vámonos a las
3: palabras. No debes decir sí. No digas no. No repitas la misma respuesta. Si te quedas callado, pierdes. En las palabras prohibidas. En cabina con Laura G.
0: A ver. ¿Quién va a tener los cojones, como decían los españoles?
1: Los cojones.
0: Los ex, dirían en inglés. Los huevitos, como decimos en México. Para marcarnos y desafiarnos.
1: Exacto.
0: Porque el que lo haga, se va a tener que llevar boletos para marca registrada, que esta agrupación saben perfectamente lo que ofrece. El 25 de julio, que es, pues ya, comadre,
1: mañana. A la vuelta de la esquina, mañana, pasado mañana, mañana para
0: comadre,
1: marca registrada.
0: 24, señora.
1: Ahora pues, órale, vamos a contestar la llamada. Bueno, buenas tardes, ¿quién habla? Hola, muñeco, ¿cómo te llamas?
4: Miguel Ordóñez.
1: ¿Eh?
4: Miguel Ordóñez.
1: El Dueñez. Bueno, mire, no entendí lo primero, pero Guillermo Dueñez, claro, ¿verdad?
0: Miguel, dijo Miguel, ¿verdad que eres Miguel?
1: Ay, Miguel. Sí, Miguel.
0: No. Oye, Miguel, escuché. ¿Nos vas a desafiar?
4: Sí.
0: Entonces,
1: ¡comenzamos! Oye, ¿has hecho la danza de la lluvia?
4: A ver, sí.
0: ¿Te gusta gritar?
4: Mucho.
1: ¿Arriba o abajo?
4: En medio.
0: ¿Eres infiel?
4: Pocas veces.
1: ¿Tanga o calzón de viejito?
4: ¿Cómo?
0: ¿Te gusta el Instagram?
4: El Facebook.
1: ¿En la mañana desayunas? ¿En la tarde?
4: Que no.
0: ¿Te gusta la vecina, verdad?
4: La prima.
1: ¿Tocas la guitarra?
4: El teclado.
0: ¿Nos escuchas bien?
4: Lejos.
1: ¿Qué es la mamá de, digo, la hija de tu... ¿Qué es la hija de la hermana de tu mamá?
4: Tía.
0: ¿Eres cariñoso?
1: ¿Tienes el alma enamorada?
4: Poquito.
0: ¿Tienes cosquillas en los pies?
4: Las manos.
1: ¿Usas reloj o con el celular?
4: Con el tiempo.
0: ¿Me dirías algo sensual?
4: Hermosa.
1: ¿Ya comiste?
4: Desayuné.
0: ¿Eres macho alfa?
4: Poquito.
1: ¿Has despeinado la cotorra en esta semana?
4: Como 20 veces.
0: ¿Nos escuchas mal?
4: Casi no. ¡Ah!

0: Dios mío, se me bajó la azúcar. Comadre.
1: Ahí tenemos otra llamada, hola.
0: Bueno, bueno.
1: Atención, porque justo lo que les quiero decir a todos ustedes es que si usted me marca en este momento en las palabras prohibidas, se lleva boletos para marca registrada, son mañana. Aproveche la oportunidad. Venga, venga, venga, una llamada más.
0: Tenemos ya la siguiente llamada que nos va a desafiar. Bueno, buenas tardes. ¿Quién habla?
2: Orlando.
0: Orlando, de mi vida y mi corazón. Yo te quiero preguntar si has practicado, si estás listo y si sabes cuáles son las palabras prohibidas que no puedes pronunciar.
2: No es mi primera vez que me vas a estrenar.
0: ¡Ay! ¡Así me gusta, Orlando!
1: Entonces,
0: ¡comenzamos! ¿Tienes juanetes en los pies?
2: Yo solo tengo en las manos.
1: ¿Eres hermoso?
2: Yo creo que tú eres.
1: ¡Ay, yo! ¡Ya se acabó!
0: ¡Ay, mi amor! Yo no puede repetir la misma respuesta. Y yo, entre el yo y el yo, ya me olió
1: mal. No, pues me voy a tener que ir yo a ver a marca registrada porque es mañana. O si no, en el revoltijo los van a tener. Pero nosotros justo continuamos en cabina con Laura G. ¡Hijo! ¡Comadre! ¡Vámonos con el clima de hoy!
0: ¡Me encanta!
1: 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Aliméntate sanamente y vámonos al encontronazo. Ahí está.
0: Oye, comadre, pues nos vamos con música. ¿Nos encontramos? O como no tenemos referee y ni falta nos vamos directo con música.
1: Dale, va. Me gusta. ¿Cuál quiere?
0: Oye, pues mira, esto que te voy a poner, híjole, salsa para que ustedes bailen, para que trapien el piso y lo persignen también. Damas, caballeros, la mejor música aquí nomás. Tú con él de Raúl Alejandro. Aquí en Cabina con Laura Jim. Órale a bailar.

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1: Me quedan dos palabras de la frase escondida. Tus acabados. Comadrita, a ver, ¿entendió bien?
2: Tus acabados, claro que sí. No solamente entendí, sino que también ya los apunté. 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
1: el mudo, comadre. Es el
2: tenemos
1: mudo.
2: Llamada 5552-630977. Ahí está lista ya la llamada. Bueno, buenas tardes. ¿Quién habla? Bueno, hola, mi amor. ¿Cómo estás, comadre?
3: Bien.
2: Oye, mi reina hermosa.
1: ¿Cómo te llamas? ¿Cómo te llamas?
2: Exactamente. ¿Tu nombre, edad y de dónde nos hablas?
3: Angélica.
1: Angélica.
2: Angeliquita, ¿cuántos años tienes y de dónde nos hablas?
3: De aquí de Coacalco, tengo 24 años.
2: Eso me fascina. Oye, muñeca, pues nada más te quiero decir una cosa. Ya casi estás con un pie allá, nada más lo único que tienes que decirnos es la frase completa que a Detecte, pues, te hizo el favor de dar palabra por palabra.
3: Sí.
2: A ver, échala.
1: Échala, aquí estamos.
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2: La respuesta es...
1: 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Yo estoy segura que se va a ir con el macho alfa, comadre, a ver esta gran concierto de
2: yo
1: Commander,
2: también,
1: ¿no?
2: Siento que se va a ir con el Commander. Y bueno, pues gracias, como siempre, gracias a ADTEC.
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1: Ande, comadre.
2: Ande.
1: Yo digo que proponga lo que estaba diciendo antes de irnos al corte comercial.
2: ¿Qué panza? Ande. ¿Qué panza, Sancho?
1: Que nadie le atinó a los boletos de marca registrada.
2: Y como ya.
1: Y son mañana.
2: Híjole, son mañana. Mira, para que no se nos queden los boletos de marca registrada, porque no, pues nos vencieron las palabras prohibidas. En este momento, en el 5552-630977, le vamos a regalar los boletos con el solo hecho de marcarnos y decirnos dos piropos, pero de esos sabrosos, comadre. ¿Qué le parece?
1: Traía ganas
2: pues,
1: que le dijera.
2: Írala, dos piropos sabrosos. A ver, vamos a escuchar a quién tenemos en la línea telefónica. Bueno.
4: Hola, ¿qué tal? Soy Cristian.
2: ¿Qué óvole, Cristian?
1: Se me hace que va a ganar.
2: Sí, tiene voz de valedor, se nota que es enamoradizo, enamoriscado. ¿Tienes dos piropos, uno para Laura y uno para tu servidora, la Rosa Concha?
4: Claro que sí.
2: Pues aviéntate, mi rey.
1: A ver, comadre, me voy a sonrojar, ¿eh?
2: Venga.
4: A ver, dice, con esas curvas yo me puedo ir al tiradero por ti.
2: ¡Eso! Primero.
1: Ay, el primero, ¿el segundo?
2: El segundo.
4: Con esa concha sí me tomo un atolito.
1: Te vas a ir a ver a marca registrada por el simple hecho de tener esa boquita tan sensual.
2: Claro que sí, mi amor. Mañana en el centro de convenciones Tlatelolco. Tlatelolco,
1: dijo. Me puso hasta nerviosa.
2: Hasta
1: comadre.
2: Nerviosa me puse. Ándele, pues.
1: Gracias.
2: Te mandamos besos, mi amor. Ay,
1: oigan, antes de irnos, nada más. 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Y ahora sí, comadrita, se inaugura el fin de semana. Disfrute usted. Fue una producción de la licenciada Liz Trujillo bajo la dirección de nuestro jefazo Andrés Salazar el Topo y Michael, que la hizo de productor también el día de hoy.
2: Claro que sí. Así que bueno, pues muchísimas gracias por habernos sintonizado. El lunes a la misma hora en toda la República de la Mejor tendremos más chisme, más diversión y mucha música. La mejor música para ti aquí en Cabina con Laura Jeans, ¿verdad?
1: ¡Vámonos! ¡Feliz fin de semana! ¡Adiós!
2: ¡Comadre!
1: ¿Qué?
2: Espéreme.
1: Oiga, ¿dónde va, comadre?
2: Espéreme. Pues
1: ya vamos.
2: Es que la voy a invitar a algún lugar. Es que quiero que me lleve a Cuernos Chuecos, por el amor de Dios.
1: No me diga, comadre.
2: Pues ay, sí, ay, claro, no, comadre. Le digo.
1: Sí, es cierto. Tenemos que decirles a todos los que nos están escuchando antes de que se nos acabe el tiempo, que tenemos que ir a Cuernos Chuecos. Así como lo escucha, Cuernos Chuecos. Cuando toda la información en unos instantes aquí en Cabina con Laura G, porque si lo que buscas es salir de la rutina, convierte el ajetreo en la ciudad en 8 segundos de intensa adrenalina. ¿Cuándo? Mañana 25 de julio en el Lienzo Charro Constituyentes a partir de las 9 de la noche. Vayan, es una experiencia completamente íntima y VIP. 20 deportistas de alto rendimiento enfrentarán a toros de 1 tonelada de poder. Vayan con la familia, disfruten de este gran evento internacional y hay que vestirnos de vaqueros, comadre, para que vaya a montar un toro como le gusta.
2: Pero ahora sí ya está contenta. Ahora sí ya estoy contenta. Nos vamos todos el fin de semana con los Chuecos y nos escuchamos el próximo lunes aquí nomás.

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0: Hola, ¿qué tal? Muy buenas tardes. Ya comienza tu programa, ya comienza la radio y ¡jálalo! ¡Qué espargo! ¿Qué tal? Hoy le damos la bienvenida en esta tarde de viernes 24 de julio, una tarde algo lluviosa, de hecho se esperan algunas lluvias, y este programa hoy le damos la más cordial bienvenida a nombre del titular de este programa, el diputado Joaquín Yaco Vadillo, y decirles que este programa es especial porque hoy celebramos un aniversario más de nuestra compañera Itzel Rosales.
17: Ay, gracias, Gio, muchas gracias, muchas gracias.
0: Muy bien, muchísimas felicidades, Itzel, de parte mía, de personalmente, de todo el equipo que conforma este gran programa. También presentarles a mi compañero Abel Torres. Y vamos a continuar con las noticias del día de hoy. Como le informaba hace un momento, se esperan lluvias, así que si usted tiene planes para salir esta tarde noche, ojo con las condiciones meteorológicas. Para lo que resta de este viernes 24 de julio, se espera un ambiente caluroso y con cielo entre nublado y parcialmente despejado, pero con probabilidad de que se presenten lluvias y algunas tormentas eléctricas durante la tarde noche. La temperatura máxima estará alrededor de los 32 grados Celsius, mientras que durante la noche podría descender hasta unos 24 grados. De acuerdo con el pronóstico, durante las próximas horas existe una probabilidad considerable de precipitación, por lo que si usted va a salir, especialmente hacia la tarde-noche, vale la pena llevar un paraguas o impermeable y manejar con precaución por estas lluvias que se vienen. Pero para mañana sábado 25 de julio las condiciones serán similares. Se espera un día cálido con temperaturas cercanas a los 32 grados Celsius, una mínima alrededor de los 25 grados y probabilidades de tormentas eléctricas también. Así que ya lo sabe, cúbrase bien y protéjase, porque últimamente se han visto muchas inundaciones en el puerto, ¿verdad? Abelito,
18: sí, ya pasamos la experiencia de los que ahí en la zona de la Miguel Hernández, ¿no? Está Playa Suite y Continental, ahí hizo muy feo ahí la corriente de agua.
0: Hubo una obra que creo que fue